0: manejan desde temprano.
1: Está bien.
0: Cuídense. Vámonos. Todos, mi querida Yali. Éxitos. A
1: bonito
0: dormir.
1: Fin de semana. Pásenla rico. Yo ya me voy a dormir.
0: Sí, yo creo. Bye.

Muy buenas tardes a todos. Buenas tardes, señores. Hoy queremos hablar de esas decisiones que, vista en retrospectiva, solo provocan una pregunta: ¿qué necesidad tenía? Y desde mandar ese mensaje que sabías que no debías mandar, aceptar una salida que ya olía a desastre, comprar algo completamente innecesario, discutir por una tontería o hacerte un cambio de look impulsivo. Hoy confesamos esas pequeñas y grandes decisiones cuestionables que, aunque a veces salieron fatal, también nos dejaron buenas historias. Yo soy Fabs. Bienvenidos a esto que es Con Todo y

0: hashtag. Mi querida Yali, ¿cómo andas tú?
1: ¡Ay! Oye, qué bárbaro, qué profundos arrancamos con este hashtag.
0: Sí, hoy venimos filosóficos. Primero de septiembre, sí. Filosófico.
1: Así es, para arrancar estos últimos meses que nos quedan del año, que a mí se me van como si fueran viernes, sábado y domingo, ya, así siento, ya, se van de una. Y el hashtag de hoy es, pero qué necesidad de que se nos vayan tan rápido estos meses. Ya saben, señoras y señores, pues nosotros estamos un poco confundidas, hoy venimos con actitud de duende, vestidas de santa, de todo un poco, porque ya
0: es que vamos a inaugurar. Yo ya les dije ayer a la producción que íbamos a inaugurar nuestra actitud de fin de año. Y todos así, ¿no? Como que espérate, pero yo, no, si yo y Yali ya estamos de duendes, haz de cuenta.
1: Sí, ya. Y pues justamente de esto vamos a hablar en este programa, hashtag, pero qué necesidad de trabajar hoy,
0: Fai. Ay, sí, hoy, pero qué necesidad de hacer este programa el día de hoy.
1: No es cierto, señor productor, ya aprovechamos para saludar a la producción, ya saben, el Chiquis. Teresita y sus dudosas procedencias con los estudios. Saludo, Tere, todo desde Chile, ya sabes que te queremos. Al señor productor también, que nos empieza a mandar sus mensajes, a hacer sus peticiones, sus chistes malos. Y por supuesto, a todos los que están escuchándonos, sintonizándonos, un gran saludo para ustedes si están en México, en Ecuador, en Colombia, en Florida, no sé.
0: Perú. ¿Por dónde nos escuches? ¿Por dónde nos escuches?
1: En Chile.
0: Sí, claro.
1: Oye, eso sonó medio raro. ¿Cómo que por dónde nos escuches?
0: Yo no sé.
1: No, mejor, ¿en dónde nos escuches?
0: Ok, va. Como sea, pero que sea. Así de sencillo.
1: Que nos escuchen.
0: Que nos escuchen, exacto.
1: Porque saben que aquí nos la vamos a pasar bomba.
0: Durante esta hora. ¿Verdad? Es correcto. Y pues hoy a mí me toca dar los avisos parroquiales, así que nos puedes encontrar. Arráncate. En Instagram como con todo y hashtag, ese es nuestro Instagram. Tenemos a mi querida Yali como Yali Ruiz el podcast y a mí me puedes encontrar como Fase Moya, así sencillo como de costumbre. Y a nuestra radio, obviamente Radiola Online, también puedes seguirnos ahí para que puedas ver la programación de este y otros programas más que pasan por esta gran estación. Y les recuerdo el número de cabina, fíjate bien porque me lo sé de memoria. Más 52-5668-593114. Tan tan, ¿cómo es? Me lo aprendí. Y si les quedaron dudas, porque lo dije muy rápido, más 52-5668-593114. Ese es el número que tienen que mandar mensajes. ¿Ya ves? Ya puedo, ya pasé. Apréndete el teléfono. Check. Te falta, amiga. Ya casi.
1: No, yo todavía no me lo aprendo. Aquí tengo mi acordeón donde lo estoy viendo porque no me lo aprendo todavía. Pero ya está bien, me voy a poner a repasarlo, como
0: las
1: tablas.
0: Me parece excelente. Oye, ¿cuál fue tu último, qué necesidad tenía de hacer en que te acuerdes? Porque tú tienes mejor memoria que yo.
1: Tengo muchos.
0: Yo sabía que me ibas a contestar.
1: Es que dentro de este contexto, pero qué necesidad, es como, te pasan cosas en tu día a día, sí. Justo el domingo, no me dormí tan temprano, y ayer estuve todo el día, pero qué necesidad,
0: Me acosté tarde.
1: De verme dormido tarde, hubiera cortado esa llamada a tiempo, o sea, no, qué necesidad.
0: Sí,
1: y están también los qué necesidad que te pasan por andar de buena samaritana.
0: También.
1: O sea, luego que andas así de. Sí. Y pues, no sé, típico, a una amiga que está sufriendo, que le está yendo mal y que no sé qué, y le das un consejo y acabas siendo tirada a loco o así como de. O sea, como de metichona, ya sabes.
0: Exacto.
1: Dices, pero qué pinche necesidad tenía yo de querer andar, de ofrecida, ofreciendo
0: esa ayuda.
1: Mi ayuda.
0: Es correcto. ¿Tú qué necesidad traes? No entiendo.
1: Entonces, esos creo que son mis qué necesidad más así.
0: ¿Últimos? Como sí, tienes razón.
1: Sí,
0: a ver.
1: Me preguntó mi opinión, pero aquí la voy a dar porque según yo esto aporta. Y ¿qué? Sales embarrándola y tú, sí, pero qué pinche necesidad, sí, tenía yo.
0: Exacto, exacto. Ya sabes, esas cosas así que dices, ¿y tú para qué? O sea, ¿cuál es la razón? ¿Cuál es el motivo de por qué estás haciéndole a la mera? Dices, como decía nuestro querido Juan Gabriel, pero qué necesidad tú.
1: Ay, así me que... encanta, me encanta esa canción. A ver si el Chiqui se puso las pilas hoy.
0: Chiqui, no, se pone las pilas todos los días, por favor. No me lo vengas a decir algo.
1: Oigan, también recordarles que tenemos nuestro playlist en Spotify. Ah, sí, cierto,
0: ya ves.
1: Pueden seguir ahí también y escuchar las rolitas que ponemos en este programa.
0: Claro.
1: O anuncio parroquial.
0: O anuncio parroquiales. Vamos, entonces, con la primera canción, mi querida Yali, tú dime.
1: Me parece
0: qué es
1: perfecto.
0: El Chiqui nos tiene el día de hoy.
1: Pues yo creo que el Chiqui sí nos va a complacer con esta rolita para arrancar este programa, porque creo que no hay otra rola, o al menos no conozco yo otra, que vaya así, mira, como anillo al dedo.
0: Es correcto.
1: Para el hashtag de este día.
0: Sí.
1: Pero qué necesidad de Juan Gabriel.
0: Sí, sí, sí. Es la menos llorona de todas sus canciones. Y pero, creo que, pero qué necesidad, efectivamente. Sí. Y
1: es,
0: yo
1: que
0: me
1: tiene,
0: pregunto,
1: muy buenas, Juan Gabriel.
0: ¿Pero qué necesidad tendremos el día de hoy de estar aquí hablando con todos ustedes? ¿Pero qué necesidad tendremos de estar escuchando al señor productor con sus mensajes? Hay muchas preguntas que hay que responder, así que vamos a escuchar esta canción precisamente, pero qué necesidad del señor Juan Gabriel, y comenzamos con todo el hashtag.

0: Ahí estaba Juan Gabriel y su canción, pero qué necesidad, que no manches, qué larga. O sea, yo y la Jenny estábamos aquí escuchando la canción precisamente, y de repente así como de que, ya, pero ¿qué hora acaba?
1: Nos dio tiempo, no están para saberlo, pero nos dio tiempo de echarnos un snack, un café,
0: sí, cierto,
1: lavarnos los dientes y, como y regresar al aire.
0: Y como diría el señor productor, me volvió a crecer la barba otra vez, nada más de lo larga que es la canción.
1: Ay,
0: Dios mío, ¿por qué nos dicen decir esas cosas?
1: El señor productor.
0: Ya sabes, ya sabes. Pero a ver, cuéntame, mi querida, porque ahorita vamos a presentar la ¿cómo que se llama? Nuestra querida dinámica de todos los días.
1: Ah, sí, claro.
0: Pero antes
1: de una dinámica, quiero, aquí hablando de chistes malos del señor productor.
0: Sí.
1: Tengo una aquí pendiente que nos mandó.
0: A ver.
1: Para que no lo extrañemos el día de hoy. Ajá. ¿Qué le dijo una nutria gorda a una nutria flaca?
0: ¿Qué flaca estás? No.
1: No, me preocupa tu nutrición.
0: ¿Qué?
1: Eso está bueno.
0: O sea, hasta el chiquilín que usó le hizo risa. Así que muy bien, bien. Punto para el señor productor el día de hoy, aunque no esté
1: para su
0: en...
1: equipo, para su team producción que no existe.
0: Sí, que no existe, este
1: pero que él
0: alucina.
1: Solo existe en su cabeza.
0: Exacto,
1: en
0: sí.
1: Su cabeza.
0: Sí, que vaya juntando él solito los puntos para fin de año. Ok, vamos.
1: Fab, yo quiero preguntarte algo, pero regresando a nuestro hashtag, pero qué necesidad, tú tuviste algún amor así que dijiste, pero qué necesidad, que sabías que no, en el fondo no iba a acabar el asunto bien.
0: Sí.
1: Y acabaste de destruir a la
0: Creo que lo sabía desde el día uno.
1: ¿El psicólogo?
0: Sí, fue producto de psicólogo también, sí, definitivamente.
1: Y es que esos son esos intensos, así que terminas en terapia y después sí acabas diciendo, pero qué necesito.
0: Pero ¿sabes lo peor de todo? Que tú sabes que está mal y ahí vas como mensa, ¿sabes? Y entonces dices, pero qué necesidad, si estás viendo que apenas, o sea, no es que no te dé la hora, porque sí te la da, pero te la da así como racionada, ¿sabes? O sea, dices, y de repente dices, tienes a otros que están como que alrededor y dices, pero qué necesidad, si hay otros que te pueden dar la hora completa.
1: Y de esas historias de, pero qué necesidad, de que sabes que es una crónica de una muerte anunciada.
0: Hazte cuenta, así todo el mundo diciéndote, oye, no manches, esto es lo otro, y tú, no, y ahí estás. Pero claro que sí, ese tipo de amores es un pero qué necesidad, definitivamente.
1: Sí, sí,
0: pero
1: sí.
0: Hay otros también, como por ejemplo, típico que te comes algo en la noche que tenías hambre y te cae mal para la panza y tú, pero qué necesidad.
1: Sí. Fíjate que justo me pasó el sábado, el fin de semana, que seguían los festejos de mi cumpleaños.
0: Claro, claro. Ya acabaron.
1: Ya los medio cerré porque ya estamos en septiembre.
0: Sí, por favor.
1: Ya los medio cerré, pero debo confesar que todavía tengo festejos pendientes. El contigo, amiga.
0: El mío.
1: Uno con Fax.
0: Es cierto.
1: Uno con... y con dos grupitos de amigas, pero bueno, no sé cuándo van a hacer eso.
0: Ah, no.
1: Pero ya les estaremos avisando.
0: Sí.
1: Pero mira, fíjate, el sábado fui a cenar y la verdad es que, pues yo soy un poco como ese meme de, pero qué necesidad de andar en mi vida fit, que ya cuando ceno pesado no puedo dormir.
0: Sí.
1: Entonces me fui a cenar y pues obviamente no cené nada fit y pues en la noche me estaba muriendo.
0: Así ¿del dolor de panza?
1: Sí, pues me sentía súper llena, súper incómoda. Y eso que traté así como de ser lo más light posible, pero no, pues es que no estoy acostumbrada. Y entonces estaba durmiendo en posición de, ya sabes, bebé con reflujo, así como medio sentadita. Y estaba yo así como a las 12 de la noche sin poderme dormir y diciéndome, pero qué necesidad.
0: Exacto,
1: o sea, debiste de haber pedido un agua mineral y ya.
0: Sí,
1: no, unos tacos y, agua
0: y también pasa con otras cosas, ¿sabes? A mí hay días en donde, no sé, por ejemplo, yo hablando así como de cosas naturales que nos pasa a nosotros las mujeres, la ropa interior. Hay ropa interior que te queda súper bien y que la sientes súper cómoda, pero a veces quieres utilizar ropa interior que no se te note en la ropa o que sea como más ajustada por X, Y y Z. Y de repente, pero qué necesidad tenía de ponerme esta porquería que me aprieta por todas partes. Por no decir otra cosa, ¿verdad?
1: Necesitas recurrir a una armadura, a una faja. De esas que no te dejan ni respirar.
0: No he usado jamás, ¿verdad? Pero no es cierto.
1: Cuenta la leyenda, me han contado. La prima de una amiga.
0: Que molesta mucho porque casi, casi no respiras, pero... Dices, pero qué necesidad. Bueno, te voy a ser bien sincera, yo soy súper profajas, ¿eh? Lo encuentro súper que te andas compactando de todas partes. No sé, a mí me gusta. Yo pienso.
1: Sí, sí. Aparte, bueno, siento que hay como momentos en tu vida que, aparte por estética, son como necesarios, ¿no?
0: Sí.
1: Que ya sabes, no sé, cuando haces esfuerzos físicos de mucho peso que estás cargando, o cuando. Justo quieres, cuando acabas de tener a tus hijos, ya ves que te recomiendan siempre cuando acabas de ser mamá, de dar a luz, por este tema de las cirugías, cuando te haces cualquier cirugía, a lo mejor hay ciertas cirugías que requieren de fajas para no herniarte o cosas así, la recuperación, entonces también, pero sí son de pronto, híjole, yo me acuerdo cuando, yo siempre me fajé después de mis partos. Pero me acuerdo que mis dos hijos son de verano, bueno, Vale es de mayo y Salvador de agosto, entonces es un calor infernal, amiga, en esos meses.
0: Es correcto.
1: Pero qué necesidad de andar con esa faja y 45 grados. O sea, no.
0: Ya ves, Dios, el hashtag de hoy nos da
1: para decir la figura.
0: Es correcto, tú, nos da para hablar de muchas cosas. Oye, pero antes de que bueno, vamos a dar la dinámica para que lo que hacemos lo otro nos manden los mensajes, así que pon atención.
1: Sí, que tengas tiempo de
0: exacto. Hoy el Team Fabs dice, sí fue una pésima idea, pero lo volvería a hacer. Ya sabes, yo con el diablito por delante siempre. Aquí entran los que se arrepienten del todo, pero tal vez hubo consecuencias positivas, pero también hubo aventura, chisme o un gran anécdota. Yo conocí una persona que hasta el día de hoy está en mi lista negra. Vamos a decir lo que es del grupo masculino. No resultó lo que tenía que haber resultado. Y a la mera hora estaba súper enojada. Y como no quería regresar a mi casa, me fui al cine. Y conocí a muy buena amiga, Montserrat, que conocí justamente ese día que andaba, pero así con el demonio encima. Y la conocí gracias a ese enojo. Y de todo eso no salió nada, pero me salió esta amistad a la cual estoy muy agradecida y por lo cual súper bien. Pero con lo otro, hubo un momento en que dije, pero qué necesidad, Fabiola. Y claro, pero qué necesidad. Así que eso me pasó.
1: Okay,
0: pero yo soy del team. Si fue una pésima idea, si lo fue, pero lo volvería a hacer. Masoquista la mujer. Ok. Y mi querida Yali dice,
1: yo
0: como
1: soy,
0: buena Yali.
1: Diferente. Yo soy nunca más. Ya aprendí la lección. Es que ¿para qué andarle buscando? No, ¿cuál es? ¿Para qué? ¿Pero qué necesidad? ¿Para qué tanto problema? Si ya tocaron la estufa una vez, no necesitas volver a prenderla para comprobar que esto quema. No, se cierra. Gira en la perilla. Pero qué necesidad. No.
0: Bueno, pues así ahí están los dos equipos, ya saben. Por favor, voten por mí. Ayer gané, gracias.
1: Hoy es martes, ya venimos con toda la actitud, vamos levantando este vuelo de esta semana. Los necesito activos, los necesito porque qué necesidad de volver a perder como el día de ayer. No, por favor. Ya saben que a mí no me gusta perder.
0: No, a Yali no le gusta. Si han hecho después de que termina los programas, yo tengo que estarla motivando de por favor, amiga, regresa, mañana te necesito. Todo porque pierde, así que créanme que.
1: Sí, pero me enojo porque siento que me hacen chanchullo, ya saben quién. No voy a seguir diciendo nada porque ya el otro día nos llegó un mensaje aquí a cabina diciéndonos que no regañemos a Teresita, no la regañamos.
0: No la regañamos. Teresita,
1: y está consciente de que también a veces borra papelitos, borra mensajes, hace cositas, hace truquitos para darle el gane a quien.
0: No es cierto, a mí no me lo da, deja de decir eso, la gente va a decir, ¿para qué votos si a la mera hora se lo dan a la Fabiola? No, no es cierto, señores, aquí no respetamos cierto, sus no votos, por supuesto que sí. A ver, tengo un juego, pero rápido antes de irnos a la próxima canción. ¿Estás lista? Fíjate bien. ¿Qué necesidad tenía o valió completamente la pena? Esas son las dos opciones. Tienes que pensar rápido, ¿eh? O sea, aunque estés muerto del sueño, te me despiertas.
1: Entonces, no tengo sueño, con toda la actitud.
0: Ah, ok, más te vale. Entonces, tienes de dos sopas. ¿Qué necesidad tenía? Puede ser, o valió completamente la pena. Entonces, yo te hago la pregunta, o no las hacemos y respondemos rápido a las dos. Yo no las he visto, para que no digas que sé cuál es mi respuesta.
1: A ver, okay. No sé, seguro. A ver, ya.
0: Va, uno, ¿compras boletos para un viaje sin pensarlo?
1: ¿Valió la pena?
0: No, qué necesidad. O sea, yo planeo todo. No sé.
1: Bueno, échale, pues.
0: Dos, escribirle a Alex. No, pero ¿qué necesidad, señores? Ya lo hemos hablado anteriormente. Por favor, usted no sea débil.
1: Qué nueva parte.
0: Si siente que eso va a suceder, le repito el número de nuestro estudio, más 52-5668-593114, para que nos marque a nosotras y nosotras le contestaremos.
1: Y yo le repita lo que acabo de decir hace un rato. Exacto. Si ya sabe que la estufa quema, ¿para qué la vuelve a prender?
0: Exacto, sí, no. Nosotros hacemos esa humilde labor de que usted no caiga en cosas que no debe de hacer. Exacto. Así que, ya sabe. Otra, cortarse el fleco.
1: ¡No! ¡Pero qué necesidad!
0: Yo me lo he cortado.
1: Súper clásica.
0: Pero yo me lo también, he hecho varias veces.
1: Pero me queda horrible, güey, qué necesidad. O sea, después de tener que ahí andar con una plastota de gel en la cabeza, porque te queda horrible.
0: No, a mí me queda bien. Yo no voy a mentir. O sea, perdón, no a todos le queda. A mí sí me queda. Pero. Ay,
1: disculpen la humildad de Fabiola.
0: Sí, claro. Ya sabes.
1: Y a todo le sale bien.
0: A mí. No, hay cosas que no me salen tan bien, pero digamos que del 1 al 10, 9.
1: Oh, 9.8.
0: Sí, haz de cuenta. Dos cosas así de mal, pero ya, tan. No, pero sí me he hecho cortarme el fleco y la verdad es que me gusta. O sea, aparte me he hecho unos años menos de los 15 que tengo, obvio. Pero sí pasa eso, sí lo he hecho. Pero, ¿sabes qué? Hay un chorro de memes que dicen que cuando uno quiere como que acabar ciclos y todo el cuento, tú vas a la peluquería y dices, ¿quieres hacerme el fleco? Y el peluquero como, ¿qué te pasó? ¿Con quién terminaste? ¿Qué hiciste? Que no sé qué cosa. No sé si será cierto, pero he escuchado mucho.
1: Sí, yo también siempre que veo a una amiga que con un cambio drástico, le digo, ¿cerrando ciclos?
0: Sí, definitivamente. Sí. Definitivamente.
1: Venga, tenemos otro. Revisar el perfil de alguien a las 2 de la mañana.
0: Y no solamente perfil, puede ser hasta conversaciones viejas. Te estoy viendo, estoy viendo desde aquí. No a ti, Yari, a las que están haciendo eso. Así que, o al que está haciendo eso también, no sé. Uy.
1: No sé.
0: ¿Qué necesidad? Vuelvas a acostar porque al día siguiente hay que hacer cosas. No sé, usted ahí.
1: Pero es que a veces sí encuentras cosas jugosas.
0: No,
1: o por lo menos ver a esa persona ahí en una fotito.
0: No.
1: Sí, yo creo que sí vale la pena.
0: No vale la pena. Ok, señores.
1: Pues es secreto.
0: A partir de mañana conduzco este programa yo sola.
1: Ay, no.
0: Ok, próxima.
1: Ver, venga, otra.
0: Entrar a una discusión en redes sociales. Ay, no, yo no hago eso. Pero qué necesidad tengo. No, gracias, paso. Gracias.
1: Mejor ocupo ese tiempo en revisar el perfil de alguien.
0: Ok, no.
1: A ver, aceptar solo una copita más. Y no, qué necesidad.
0: No,
1: porque pues, a lo mejor esa es la que hace la diferencia entre que estés bien y te pongas mal, en que te dé cruda.
0: Estoy de acuerdo.
1: No hay que abusar del alcohol.
0: No hay que
1: todos
0: abusar
1: los
0: del alcohol.
1: Son malos.
0: Nada, sí, exacto.
1: Así que nada más nos arruga, nos deshidrata, nos hincha, nos engorda. Ay, yo ya me dejé ahí. Entonces, tome mucha agua y ejercicio, coma frutas y verduras. Ok.
0: Oye, Chiqui, ¿no ibas a traer la canción del abuelito? Dime tú, cuando ya le saliera con sus cosas. Ya, ok, a partir de mañana. Ok, a partir de mañana.
1: Me lo tienen ya curado.
0: Ya está listo, ya. Ok, luego, comprar algo que tenía el 50% de descuento, aunque no lo necesitabas. No, tampoco. Bueno, no, sí.
1: Sí, valió completamente la pena. O sea, bueno, quiero hacer aquí un paréntesis. Ya saben que mi función en esta vida también es darles buenos consejos, pero hoy no estamos en los miércoles de finanzas, hoy es martes.
0: Sí.
1: Martes. Sí, y también dale, mi favor. Parte favorita de ser administrador es cuando soy irresponsable. Entonces, hoy sí les voy a decir que valió completamente la pena.
0: Hagan comprarse algo al 50% de descuento. Bueno, está al 50%, así que no te va a doler tanto, pero sí, no, sí, traten de no hacerlo muy seguido. Eso. Ya, y la última. Decir sí, yo lo hago, sin saber cómo hacerlo. Yo soy pero buenísima para esas cosas. Y a veces
1: vale,
0: digo, pero
1: completamente la pena.
0: Y dices, pero ¿para qué me metí en esto? ¿Pero qué necesidad? ¿Para qué abrí la boca? ¿Sí o no?
1: Sí,
0: me pasa.
1: Sí, también me pasa.
0: Sí,
1: pero sí vale la pena, ¿no? Creo que al final siempre vale la pena.
0: No sé, a veces
1: sí. Sobre todo creo que cuando es chamba, creo que sí. Aunque cuando vale, sí. Hacerlos, siempre aceptarlo y sobre la marcha investigas.
0: Sí.
1: Te preguntas a YouTube, vas y le...
0: ¿A YouTube?
1: Te preguntas a la que está ahí más cerquita de... Sí, en un tutorial, ya te
0: cuento
1: que te lleguen a hacer así una presentación, no sé, super pro o algo. No sabes cómo... O sea, sí.
0: Pero también podrías habértelo evitado sin abrir tu bocota, ¿sabes? Pero bueno, ahí va de nuevo hashtag. ¿Qué necesidad? Exacto.
1: O a lo mejor andan de queda bien, pero ¿qué necesidad?
0: Exacto. Bueno. A ver, conozco mucha gente que por quedar bien hacen todas esas cosas. Sí. Tienes toda la razón.
1: Sí, también.
0: Pues bueno, vámonos con otra rola que aquí el chiquis me está viendo con su cara de inquisición. Sería la canción de Maroon 5 y esto es un hit de ellos llamado This Love. Vamos a escuchar esa canción y regresamos.

0: Is Love de Maroon 5, una de las canciones que dieron precisamente la parte en donde estos personajes salieron a hacerse famosos por allá en los 90. No, 90, 2000, perdón, ya estoy bien confundida. Oye, eso que es
1: sí, ya te fuiste.
0: Ya me fui. Oye, vamos a leer mensajes porque ya empezaron a leerlos. Ah, pero antes de leerlos, quiero decir algo. A veces no nos alcanza el tiempo para leer todos los mensajes. Porque, pues entre que leo, los lee la Yael y los leo yo y Teresita no los pasa mal, pues se nos quedan algunos en el tintero, pero como de costumbre, siempre tratamos de leer los mensajes al día siguiente si se nos quedan. Así que, por favor, si usted nos manda mensaje el día de hoy, no se leyó. Mañana usted se vuelve a conectar y le prometo que hasta mensaje y saludo le mando. Así, ¿verdad, mi querida Yali? Yali dice saludo, hashtag, likes, todo lo que le pidan para mañana.
1: Sí, todo, ya saben. Aquí no, ¿cómo aplicamos la de el fin justifica los medios?
0: Exacto, ya saben. Todo sea.
1: Usted díganos qué es lo que necesitan y nosotros estamos para ayudarles.
0: Es correcto. Vamos a los mensajes entonces. A ver, team que yo, espérame, déjame ver dónde están. Yo tengo team, a ver, ok, yo empiezo. Dice team Yalio, Paola de Guadalajara. Dice mi hashtag de qué necesidad tenía fue volver a hablarle a mi ex, pero otra vez, ¿por qué? Ya habíamos madurado, no habíamos madurado nada. Team Yali para siempre. Oh.
1: ¿Ya ves? Pues es que sí,
0: ¿cómo,
1: o sea,
0: que Team Yali para siempre? O sea, que si Yali mañana dice que se cruza el río con agua y viendo, ¿tú te la cruzas también o qué? No, ¿verdad? No para siempre,
1: hola,
0: por hoy.
1: Hola, muchas gracias, un saludo para ti, hasta Guadalajara.
0: Yo tengo otro.
1: Ya no.
0: Dice Camila de Bogotá, me corté el fleco solo a medianoche viendo un tutorial. Al día siguiente parecía otra persona y no en el buen sentido. Nunca más, Team Yali. Ay, oh.
1: No, es que esas son pésimas decisiones.
0: No, pero ¿cómo a medianoche viendo tutorial? No.
1: No. O sea, cuando decía yo que ves un tutorial y luego ves cómo le haces, no me refería a cortarte el cabello.
0: Tú estás dando malos consejos, ya ves.
1: Teen Fabs. Ay. Diego de Bogotá.
0: Sí.
1: Compré un boleto de avión sin pensarlo mucho y terminé teniendo uno de los mejores viajes de mi vida. Cero arrepentimiento.
0: Ándale. Bien. Gracias. ¿Ves? Muy bien.
1: ¿Ves? Se vale.
0: Sí, tengo híbridos, ya sabes. Los híbridos es me arrepiento, pero estuvo buenísimo. Anda, conozco muchos así, ¿eh?
1: Mira.
0: Dice Daniela de Barranquilla, me fui de viaje con alguien que apenas conocía. Oh, qué cool. Ok. Y hoy pienso, qué locura, pero me divertí muchísimo. Híbrida total, o sea, ni para ti ni para mí.
1: Bueno,
0: pues
1: ya bueno, será. Está bien. Okay, ni modo. Se respeta.
0: Saludos,
1: se respeta,
0: Daniela.
1: A ver, tengo uno. Carla de Querétaro. Teen Fabs. Ay. Le mandé un mensaje a alguien que juré nunca volvería a buscar. Salió mal. Sí. Pero por fin cerré esa historia. Lo volvería a hacer. Teen Fabs. Ah, bueno. Ok.
0: Ok.
1: Bueno, ya cerró la historia, pero lo hizo. Ok. Pudo haber sido, Carlita, de mi team también, ¿eh?
0: Sí, sí. No, pero no fue. Así que ni estés con que puedo haber sido porque no fue.
1: Para ti.
0: A ver, yo.
1: A ver, por aquí tengo uno para mí. A ver.
0: Va. No, dale. ¿Por qué te
1: Andrea de Monterrey. Ahí? Acepté salir con alguien que desde el primer mensaje me daba mala espina. Uy, no. No, Andrea, es que no tienes que. O sea, no tienes. Cuando, mira. Cuando uno así como que en sus adentros no le late, no lo hagan.
0: Sí, es cierto.
1: Debí confiar en mi intuición, esto.
0: La intuición, súper importante.
1: ¿Qué necesidad tenía? Team Yali. Ay, no, sí, fíjate que a mí también me llegó a pasar en alguna época de mi vida, ahorita ya no. No acepto nada por compromiso, ¿verdad? Pero en alguna época de mi vida sí llegué a aceptar ciertas salidas. Ay, no, que luego decía yo, ay, pero qué necesidad.
0: Ya ves, ya ves. Todos hoy somos qué necesidad. No. A ver, tengo otra. Lorena de Puebla dice: me teñí el pelo en casa porque quería ahorrar. Terminé pagando el doble para que me lo arreglaran. ¿Qué necesidad tenía? Total, Team Yali.
1: Ay, muy bien. Tengo otro híbrido. Ah, no, eso de... Sofía de Ciudad de México. Organicé una cena para 20 personas en mi casa. Terminé agotada. Gasté de más, pero fue increíble. Híbrida. Ah, muy bien. ¿Híbrida? Pues sí, pues es que, híjole, organizar fiestas en tu casa es una mega friega,
0: ¿eh? Ay, a mí me gusta. Yo soy buena anfitriona. A mí me gusta hacer cosas en mi casa.
1: Sí, amiga, yo sé que sí.
0: Yo lo disfruto mucho.
1: O sea, sí, pero organizar y si tienes y si cocinas y
0: también,
1: todo, si es una...
0: También. Yo siempre cocino y todas las personas que son amigos míos saben que lo que voy a decir es muy cierto. Sí. Yo siempre cocino cosas que se parezcan mucho a las que venden en el Costco. Eso no es. No es.
1: O sea, yo cocino. Échale, por favor, el bu.
0: No, chiquis, ni te atreves. Te vas a quedar. Sí. Le voy a hablar con el producto para que te descuentes si andas con el bu. Pero no, es que lo que pasa es que a veces, por ejemplo, el otro día compré un pan y lo hice de pan de ajo con mantequilla, me encanta. Y resulta que me dice, ay, está genial todo el mundo. Y yo, sí, mira, no te voy a dar la receta porque no las doy, pero venden uno similar en el Costco por si lo quieres comprar por ahí. Así, pero bueno.
1: No, falla la molida. No, es que yo sí, a mí, bueno, o sea, a mí también igual, los que me conocen saben que a mí sí me gusta cocinar. Yo creo que cocinar es un lenguaje del amor también.
0: Sí, también, entonces, estoy de acuerdo. Cocinar. Sí, yo conquisto por la panza, señores. Anda.
1: Ay, está, para toda la fanaticada de Fabs.
0: Ay, no es cierto.
1: Ojo con eso que acaba de decir.
0: Tú no estés dando ahí advertencias, mujer.
1: Pero te voy a decir algo. O ¿qué? Sea, sí me gusta cocinar porque aparte, pues no sé, como siempre ando también como que en la onda de la vida fit.
0: Sí.
1: También por eso me gusta la cocinada. Pero, y cuando hago reunión en mi casa, o sea, sí, a lo mejor hay cosas que sí ya compro hechas, pero la mayoría de las veces sí trato yo de cocinar algo o de consentir a mis invitados con algo. Entonces, sí tienes razón, Sofía, porque sí terminas un poco agotada.
0: Sí, yo no digo que no, o sea, no digo
1: sí
0: que
1: la pasas
0: no.
1: Bien, pero sí es una friega.
0: Sí, definitivamente.
1: Y a veces en algún punto, cuando estás ahí atorada, haciendo la salsa o algo, dices, pero qué necesidad.
0: Pero qué necesidad, ¿por qué se me ocurrió invitar a gente?
1: Sí. Sí.
0: Bueno, no me ha pasado porque yo no soy así, señores, pero Yali sí, por lo visto.
1: Sí.
0: Ok, déjame leerte otro mensaje, por favor, que tengo aquí. Creo que es de mi team, a ver, déjame ver. Dice, me fui de fiesta un martes sabiendo que trabajaba temprano. Uy, martes, fiesta. Sufrí al día siguiente, pero qué buena noche. Team Fabs. Oh, sí, señores.
1: No, yo no, sí. Oigan, el lunes me dormí, de domingo para lunes me dormí a las 10:30 y ayer anduve pagando la factura todo el día.
0: Sí,
1: no,
0: es yo cierto.
1: No, pero qué necesidad.
0: ¿Pero qué
1: necesidad?
0: ¿Tienes otro mensaje o nos vamos con otra canción? Sí. A ver, vas.
1: Tengo uno y ya si quieres nos vamos con otro. Mira, este es para mí, Valentina de Medellín. Oh. Compré zapatos carísimo porque estaban en descuento y jamás me los puse. El descuento salió carísimo. Team Yali. Ay, ¿qué te digo?
0: Ay, Valentina, por lo menos revéndalos.
1: Ya los tenías, póntelos, sí.
0: No,
1: sí,
0: pues si no le quedan, igual se los compró ahí como de Álvaro.
1: Ay, no manches, no creo. ¿Cómo no, te vas a comprar algo que no te queda?
0: Valentina, venda esos zapatos, por favor, y recupera ese dinero. Tiene hasta mañana sí. Para hacerlo.
1: Nos avisas, ¿qué pasa?
0: Nos avisas, vale, nos mandas mensaje, por favor. Ya, ok. En lo que Valentina resuelve qué va a hacer con sus zapatos, y nosotros vamos a escuchar la canción de Michael Jackson y esto que es Bad. No como yo, pero sí algo así parecido.
1: Venga.
0: Ay, lo que se. Tengo que decir ya. En fin, vamos a escuchar mejor la canción antes de que yo siga hablando tonterías. Listo, chica, arráncate, bye.

0: Michael Jackson y su canción Bad, porque él es malo, como chico malo, chico malo.
1: Así, ándale.
0: Así a veces me dicen, ah, cierto.
1: Ay, no, bueno, en este martes venimos.
0: Venimos
1: con
0: actitud,
1: señores.
0: Sí. Es que ya que a veces uno tiene falta de actitud, hay que echársela a uno mismo, así de sencillo.
1: Ah, no, tan, sí, tan, claro, tan, definitivamente.
0: Tan, tan. Hoy la Yali y yo, lo que ustedes no saben, no tienen por qué saber. Pero lo que
1: pero
0: estamos
1: vamos
0: haciendo
1: a compartir,
0: algo que no debemos de hacer porque nos han dicho que no se puede. Pero hoy, como nuestro productor ni siquiera se ha paseado por estos lados, estamos comiendo.
1: Llevamos, ¿cuánto llevamos de programa? ¿Cómo es que se gusta?
0: 40 minutos
1: moviendo el bigote.
0: Oigan,
1: señores, sí. 40 minutos comiendo. Comiendo galletitas masticables,
0: sí,
1: panecillos, ojo, aparte cosas que normalmente no hacemos, porque ya sabes que siempre andamos con esto de cuidar lo que comemos.
0: Exacto,
1: ¿no? Pero hoy andamos,
0: sí,
1: muy desatadas.
0: Hoy no.
1: Es que ya estamos en estos,
0: en,
1: mira,
0: en esta época
1: esto
0: en donde
1: creo
0: comemos,
1: que es parte del mood, sí, de los meses que ya empezamos
0: de los meses
1: a vivir.
0: Meses bre, así
1: sí,
0: les decimos, los meses bre,
1: sí, sí, sí.
0: Nos damos como más permiso como para, hace frisito, un
1: ¿verdad?
0: Chocolate caliente, ajá, hace frío, hace no sé qué, una galletita, no sé qué,
1: sí,
0: no sé, así,
1: sí, sí.
0: De aquí a diciembre, señores, yo y la Yali terminamos unas bolas.
1: A ver cómo cerramos el año, señores, a ver cómo cerramos, luego le vamos a ir haciendo el recuento de los daños.
0: Amiga, hay que ponerlo en el board. Peso de hoy, 1 de septiembre,
1: ándale,
0: peso de hoy de diciembre, y a ver qué pasa.
1: ¿Qué a pasa? Ver, vamos a ver, sí, estaría padre.
0: Estaría padre.
1: ¿Tienes más mensajes, amiga?
0: Sí, dale. Yo tengo uno de...
1: Yo tengo aquí uno de Marcela de Cali.
0: A ver,
1: revisé el celular de mi novio de ese entonces, encontré justo lo que no quería encontrar. Desde
0: no.
1: Ahí aprendí, si no confío, mejor me voy. Team Yali.
0: Oh, wow.
1: Oye, esa es clásica también, ¿verdad?
0: ¿Qué anda
1: ¿Alguna
0: revisando?
1: Vez te pasó? A mí sí, cuando estaba yo.
0: No.
1: Sí, mis amores universitarios.
0: No, yo tengo una ley conmigo misma
1: más,
0: de...
1: ¿Dónde más desamores viví? En la universidad.
0: Ya hemos escuchado muchas historias, sí, de universidad de mi querida Yali.
1: Sí, sí, sí, sí. Es mi época que me mandó a terapia. No, no es cierto. Pero es que creo que justo cuando, como eres chavito,
0: sí,
1: como que te clavas, como
0: puede
1: que
0: ser.
1: Ay,
0: sí,
1: el
0: tienes
1: amor
0: razón.
1: Pasional,
0: el amor
1: torrencial, muy intenso, ¿no?
0: Sí.
1: Creo que ya con los años uno va madurando, el amor lo vas transformando, lo vas modificando, y justo también ya no haces esas cosas de andar revisando teléfonos.
0: Yo nunca lo he hecho. Nunca
1: lo he hecho. Apenas si reviso mis chats.
0: No, ya, sí, eso sí es lo que te iba a decir. A mí que extraño, a veces no lees ni tu chat.
1: Y contesto
0: dos días después, eso es cierto, Entonces, es muy cierto. Yo no, fíjate,
1: creo que
0: no
1: es
0: hago
1: parte
0: eso.
1: También de el crecer.
0: No me gusta.
1: Del madurar.
0: Nunca me ha gustado
1: no,
0: leer cosas de otras personas.
1: Yo siempre he creído que el celular es... Bueno, yo lo hago de manera muy gráfica, pero para los que nos escuchan, siempre agarro mi celular y digo, no, es que el celular no se revisa porque es esto y me lo pongo en la frente, o sea, es lo que piensas y es esto en el corazón.
0: Ajá.
1: O sea, lo que está en tu teléfono, siempre he creído que es una representación mía de, pues, de lo que yo
0: eres, amiga,
1: pienso
0: de veras,
1: y siento.
0: Eres profunda.
1: Es que ya es martes, amiga. Ayer no están para saberlo, pero andaba, que no daba una.
0: Sí, es cierto.
1: Pero ya hoy, miren, anoche dormí
0: con todo
1: temprano, me tomé mi magnesio y hoy como nueva.
0: Claro,
1: como nueva.
0: Toda una lechuga ella el día de hoy.
1: Exacto.
0: A ver, tengo otro mensaje. Natalia de Santiago de Chile dice, me metí en una discusión familiar que ni siquiera era conmigo. Acabé siendo la villana de todos. Nunca más, Team Yali, ¿no?
1: Ahí está.
0: Ya ves.
1: Era lo que les decía hace rato, cuando... Consejos no pedidos, y tú creyendo que vas a meter la paz o que con tu consejo vas a ayudar y vas a aportar y acabas mal.
0: Sí.
1: Y dices, pero qué necesidad.
0: Sí, ¿para qué andas tú de metiche?
1: Exacto.
0: No,
1: exactamente. Entonces yo también, #, no lo vuelvo a hacer. Así como Natalia.
0: A ver, tengo otro.
1: A ver, tengo un híbrido.
0: A ver, más.
1: Ricardo de Cali. Volví con mi ex por 2 semanas. No, bueno, ¿cómo que por 2 semanas?
0: No,
1: mala
0: no,
1: idea.
0: Pues mala
1: sí.
0: idea.
1: Pero no pero necesitaba confirmar por mí mismo que aquello ya estaba muerto. O sea, híbrido. Ay, no.
0: Amigo, a veces no hay necesidad de ir a rectificar lo que sucedió. A veces.
1: Quería que le quedara bien claro.
0: Bueno, sí, es que a veces sí pasa, ¿eh? A veces sí puedes, como que. Sí, pero no.
1: Ricardo.
0: No, pero sí.
1: Que, pues no sé qué decirte. No sé qué decirte, pero pues. Creo que era como decíamos hace rato, crónica de una muerte anunciada.
0: Exacto. Yo tengo otro, Mariana de Guadalajara. Marianita, te mando besos, siempre nos escribes. Dice, compré entradas en primera fila para un concierto y después sobreviví el mes comiendo casi puro sándwich. No fue responsable, pero valió la pena cada peso. A veces pasa, sí.
1: No. Pero no soy muy fan de esas acciones.
0: Pero es que el concierto no te lo va a quitar nadie, y menos si es un concierto que querías hacer.
1: Pues no, pero los 3 kilos que vas a subir comiendo puro sándwich tampoco.
0: Amiga, ponte a correr.
1: ¿Qué necesidad hay de estar sufriendo, de estar sin dinero por el concierto?
0: Ay, no. Bueno, pues yo estoy con Marianita. Marianita, sí. Usted vaya a los conciertos, no se preocupe, yo la apoyo. Es más, si quiere ir, yo la acompaño. Y comemos sándwich juntas. Ay, Dios mío, lo que hacen. Bueno. A ver, tengo otro híbrido. Dice, me hice un tatuaje durante unas vacaciones. Ahora lo veo y pienso, qué necesidad. Pero también me recuerda una época muy divertida. Sí, se vale, me pasó también. También pasé por eso de los... Bueno, yo tengo varios tatuajes, pero... Hay uno que me pasó eso, de que me fui de vacaciones, andaba como que la vibra, y dije, ah, sí, ¿por qué no? Y como que no es de mis favoritos, pero ahí está todavía, así que... Sí.
1: ¿En serio? O sea, ¿tienes un tatuaje así de que te ganó la euforia?
0: Sí, uno solo. Sí, todos los demás han sido de muy consciente y me encantan mis tatuajes, pero ese fue el único que no me gusta. Pero algún día me lo retocaré y haré otra cosa.
1: Sí, no soy tan arriesgada, ¿eh? Ay, debo de confesarles que yo no tengo ningún tatuaje.
0: No, así es.
1: No tengo ningún tatuaje.
0: Abuelito, y el abuelito, dime tú, chiquis, ¿pa' cuándo?
1: ¿Es de abuelitos no tener tatuajes? No,
0: pero aquí sabemos que, a ver, o eres como yo o eres Yali. Si eres Yali, eres abuelito, dime tú, así sencillo.
1: Es que, ¿sabes qué? Justo siento que voy a acabar diciendo hashtag, pero qué necesidad. Porque, ¿sabes qué? Siento que me voy a arrepentir. Siento que va a llegar un punto en el que ya no me va a gustar, porque sí soy como de... Sí siento que hay ciertas cosas en mi vida que me aburren y que luego tengo que cambiar o buscar otras cosas. Entonces siento que hacerme un tatuaje, así que yo sé que va a ser, ya no hay nada que hacer, que ahí lo voy a tener toda la vida. Siento que no, que va a llegar un punto en el de, ya me aburrí.
0: No,
1: así, ¿qué hago? Me pongo un parche.
0: No, lo que pasa es que los tatuajes son como de representación de alguna cosa en tu vida, algo que sea necesario, algo que quieras tener para siempre. Y la verdad es que no me arrepiento de ninguno de ellos. Solamente dije, no me gustó mucho el diseño que me hice de ese tatuaje. Eso fue todo, pero a mí mis tatuajes me gustan, o sea, siempre. Y estoy pensando tal vez eventualmente hacerme otro más. O sea, no tengo problema, claro.
1: Te vas a tratar un hashtag, ya sé.
0: Un hashtag, sí, me voy a tratar uno de los... Este año vamos a escoger el hashtag del año.
1: El símbolo del hashtag.
0: Me lo voy a tatuar en un dedo, sí. Así textual. Y voy a andar haciendo...
1: Bueno, yo
0: el dedo
1: me lo puedo
0: así.
1: Poner en una calcomanía.
0: No, de henna, te puedes hacer.
1: Ándale.
0: Para que se te quite. A ver, señores, bueno. Ya vamos a darle terminación a esto porque faltan unos minutitos. ¿No nos alcanza? No, ya dice el chiqui que ya estamos en la recta final. Nos faltan 4 minutos para terminar este programa. Pero importante precisamente ver cuál es el cómputo final. ¿Tienes algún otro mensaje o ya están todos? Porque no quiero sentarme...
1: Ya tengo todos y tengo mi cómputo también, ¿eh?
0: Ok, Teresita está ahí pensándole con el...
1: Ayer venía dormida.
0: Con el celular en la mano. Ay, Teresita, si se me olvidan mensajes hoy, tú tienes la culpa, mañana no nos dices, ¿eh? Porque así pasa. Bueno, ya. A ver, señores, chiquis, ¿están listos con tus grandes bongos que tienes ahí? ¿Sí? ¿Sí? Bueno, órale pues. Entonces, a darle porque se nos va el tiempo y después nos saca.

0: A esto venimos en la vida.
1: Aprendí a la lección.
0: Ser mejores cada día. Ay, aprender de las cosas que nos pasan y no volver a caer en los mismos errores que nos llevan al psicólogo. Muy bien. Muy bien, equipo.
1: Que nos llevan al psicólogo.
0: Hoy me siento muy bien. Aparte de que es martes, es un día de la semana que me gusta. Me cae bastante bien el martes. De hecho, son mis días favoritos, martes y jueves.
1: A mí el viernes es para mí glorioso, ¿sí? Nada más de pensar en el viernes así, yo creo que tengo una relación especial con el viernes, porque algo me
0: sí,
1: pasa.
0: Sí, todos lo sabemos ya.
1: El viernes y yo, ya sabes, hashtag viernes y yo, siempre somos uno mismo. algo así.
0: Está bien.
1: Pues bueno, vamos a despedirnos, señores. Un placer, como todos los días, haber estado por aquí con ustedes. Les mando un gran abrazo. Échenle ganas, es martes. De martes ya nos pasamos al miércoles y del miércoles ya volamos de una manera maravillosa. Si usted está empezando en un nuevo trabajo, colegios y todo lo demás, hay que echarle ganas porque las cosas siguen. Y menos se van a dar cuenta cuando yo y Yali estemos con canciones de Navidad. De
0: con
1: feliz Navidad.
0: Como villancicos. Así de. Hay que hacer nuestro hashtag de villancicos.
1: De villancico, no, sí tengo varias. Ay, pensadas, sí. varias, así que producción, ustedes creo que en diciembre no se van a hacer cargo de la producción, la vamos a tomar nosotras, porque vamos a designar qué, o sea, hashtag villancicos, hashtag qué pones en el pesebre, hashtag qué adornos, ya pusiste el árbol de Navidad, hashtag qué canción te recuerda más Navidad, hashtag qué comes cuando sientes la Navidad, y así, ¿ves? Pues tengo un chorro, así que ustedes échenmela así tan, para que vean.
0: Sí, vamos a ir armando nuestros programas de lo que resta del año, para que vean que van a quedar bien padriures.
1: Sí, eso es cierto, estoy muy de acuerdo contigo. Pues bueno, señores, como de costumbre, un placer, muchas gracias por escucharnos, sigan en la programación de Radiola IEA Radio, aquí les mandamos un gran saludo desde la Ciudad de México, y como siempre, mañana nos estamos saludando en Con Todo y Hashtag. Mi querida Yali.
0: Nos vemos mañana, como siempre, un gusto estar con ustedes en esta tardecita rica. Le mandamos un abrazote y nos escuchamos mañana.
1: Cuídense mucho. Bye.

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0: creo que nuestra invitada está lista, entonces ya vamos a establecer comunicación con Liliana Gutiérrez, vamos dándole stop aquí a la música, chao música, y vamos a conectarnos con Liliana.
1: Aló.
0: Hola Liliana, ¿cómo estás?
1: Muy bien, ¿y tú qué me cuentas, Andrés?
0: Muy bien, muchas gracias Liliana. Pues primero que todo agradecerles a ustedes por aceptar la invitación a este espacio de Crónicas Agropecuarias para que nos hablen de ese proyecto tan chévere que tienen llamado Comunidad Tribal. ¿Cómo estás?
1: Muy bien, gracias.
0: Bueno Liliana, contanos, ¿cuándo y cómo nace Comunidad Tribal?
1: Bueno, nace hace 7 años, aproximadamente, aquí en el Valle del Cauca. Empezamos 3 amigos y ahorita pues ya somos 5 socios y 40 asociados aproximadamente de territorio.
0: Ok, ¿y qué fue aquella, o sea, qué situación los llevó como a 7 años, estamos en el 2024, o sea, en el 2017, qué situación los llevó como a, bueno, vamos a montar algo, o sea, entiendo, o sea, algo en bloque, salir de pronto de un estilo de vida que traían antes y decir, bueno, vámonos para el campo, vamos a montar este proyecto, ¿qué los mueve? ¿Cuál fue el motor?
1: Bueno, varias cosas. En ese tiempo estábamos muy cerca de una comunidad indígena que tiene relacionamiento con un chamán que es bien importante en el Valle del Cauca, eso es, bueno, no recuerdo, en la parte norte. Y empezamos a manejar el tema del cannabis en el tema medicinal prácticamente. Y de allí conectamos con el cáñamo y fue muy genial y por eso ahorita estamos en todo este proceso del cáñamo.
0: Okay, ¿y qué hace Comunidad Tribal? ¿Cuál es el portafolio en este momento? ¿Cuál es su forma de operar? ¿Son una empresa privada, una asociación?
1: Somos una ESAL, nos constituimos como una ESAL y asimismo aplicamos para las licencias. No fue fácil porque si no es fácil que tener licencia para cáñamo dentro de, o sea, una empresa normal como una SAS. Como ESAL es más difícil, pero al final pues conseguimos concretar las licencias, tenemos licencia para cáñamo y también para cannabis psicoactivo, sin embargo ahorita nos enfocamos más en el tema de cannabis no psicoactivo que embarca todo el tema del cáñamo.
0: Bueno, yo leía una presentación que me enviaste esta tarde, que pues tiene una información que para mí es crítica y es una diferencia o un paralelo que hacen hablando

0: Llevan 60 años cultivando cáñamo, tiene múltiples usos, como pudiste ver en la presentación, y pues la pregunta que me haces es difícil de contestar porque no, nosotros mismos acá no sabemos por qué se ha complicado tanto el tema por el porcentaje de THC y toda esa información. Básicamente la dificultad ha sido diferenciar la planta de cannabis y de cáñamo. Ahí ha estado toda la dificultad.
1: O
0: Pero
1: sea,
0: ahorita con toda esa
1: sí.
0: investigación pues se ha mejorado todo el tema y en Colombia tenemos la posibilidad de tener dos alternativas en el tema legal para poder diferenciarlas.
1: Pero en este momento, digamos, si alguna persona quiere emprender en cáñamo, hay que tener un músculo financiero importante para poder lidiar con todo este tema de licencias, asesoría legal y todo esto, o ya es más sencillo.
0: Sí, no, sigue siendo complejo, sigue siendo costoso. El cáñamo, esperamos que en los próximos años sea libre, que tenga posibilidades de acceso para las semillas. De hecho, el Ministerio de Agricultura con este nuevo gobierno está asumiendo esa responsabilidad de tener el cáñamo como un producto más, como una ¿qué?
1: ¿Leguminosa?
0: Leguminosa, más, exacto. Eso es, porque el cáñamo es un producto alimenticio más en Colombia y ya está.
1: Bueno, contanos un poco del cáñamo, o sea, partamos como de este punto alimenticio, ¿cómo se puede consumir el cáñamo? ¿Qué beneficios nutricionales tiene?
0: Bueno, el cáñamo, pues dicen que tiene los tres omegas, el 3, 6 y 9. En principio está el 3 y el 6 ya muy establecido en investigaciones. Y pues los beneficios que trae para los humanos están muy estudiados por muchísimos años, tiene antioxidantes y en el tema humanos está muy claro. En el tema animal, que es la propuesta y porque tú y yo nos conocemos por este curso que estaban dando en el SENA, en DAGUA, es que también tiene una información muy interesante para animales, para hacer alimento para gallinas, para cabras, para vacas, y en eso estamos nosotros enfocados ahorita también.
1: ¿Qué se consume el cáñamo en tanto para humanos como para animales? ¿Es la hoja o el tallo?
0: La semilla y también las hojas, o sea, también está todo ese proceso de las hojas. De hecho, estamos con una investigación muy interesante en Australia con una señora que se llama Brobin Waite. Ella está manejando todo el tema de cáñamo en Australia. Lleva 5 años haciendo toda esta investigación de hojas y de tallo básico para alimentación de semovientes y de
1: Interesante,
0: rumiantes, pues, todos los
1: interesante.
0: rumiantes.
1: ¿Y el aporte ahí es proteico, energético?
0: Sí, tiene un aporte increíble. O sea, lo que estamos ahorita investigando y que puede ser muy interesante es que en lugar de tener estos campos enormes de cultivo, o sea, lo que están haciendo ahorita que deforestan todo el Amazonas para que coman 1.000 vacas, eso se puede mejorar muchísimo con el cáñamo, porque el cáñamo crece en 3 meses y en 3 meses una planta le puede dar todo ese nivel proteico a las vacas,
1: Ok,
0: ¿sí? Sin
1: o
0: necesidad de
1: sea.
0: tener que seguir deforestando pues el Amazonas. O sea, tú puedes cultivar una hectárea de cáñamo
1: En la selva.
0: y eso es comida maravillosa para los rumiantes.
1: Bueno, mencionabas 3 meses, o sea, la planta se demora 3 meses en empezar a producir la semilla, pero ¿la planta es perenne o tiene un ciclo de
0: Tiene un
1: vida?
0: ciclo de 4 meses. O
1: O
0: sea,
1: sea.
0: crece súper rápido. Yo tengo una pregunta. Andrés, tengo una pregunta. ¿Dónde me podría ubicar que de pronto se escuche mejor? Aquí solamente tengo esta área de acá. Sí. Sí. Listo. Perfecto. Gracias, pues son ellas las que están ahí. Listo, gracias. Qué pena que es que estoy acá tratando de ubicarme para poder escuchar
1: Tranquila.
0: mejor la entrevista.
1: Vale.
0: Sí, básicamente sí, en eso estamos ahorita con él. Me estabas preguntando.
1: El ciclo de vida de la planta. Me decías
0: Son
1: que
0: cuatro
1: 4 meses.
0: meses.
1: O sea,
0: Sí, sí,
1: entonces
0: sí.
1: en el mes número 3 empieza a producir semillas, en el mes número 4 la planta se cambia, muere.
0: Sí, la planta se jubila. como decimos nosotros, en 4 meses. Ya tú te puedes arrancar y puedes medir 2, 4 metros, dependiendo.

0: la variedad. Y ahí ya tiene semillas, tú la puedes ver, pues es increíble. Por eso el tema de la biodiversidad con el cáñamo es increíble, porque en 4 meses tú tienes el cultivo lleno
1: De
0: de
1: semillas.
0: pájaros queriendo comer las semillas.
1: Yo vi unas fotos que tienes en el Instagram y la planta es grandísima, ¿no?
0: Sí, la planta es enorme. Según la variedad, te puede medir 2 metros, 3, 4 metros, dependiendo de la variedad.
1: Bueno, y después de esos 4 meses, ese tallo que arrancas, esa biomasa que queda ahí, ¿tiene algún uso, alguna aplicación?
0: Sí, ese tallo se puede volver construcción. O sea, tú llegas y lo trozas y el tallo se vuelve material de construcción y la base, la parte de la piel del tallo se puede volver tela también. O sea,
1: Upa.
0: la posibilidad que tiene de aplicaciones el cáñamo es increíble.
1: Y
0: Tiene muchísimas posibilidades.
1: tenemos acá, o ustedes ya han hecho algún ejercicio de procesamiento de ese cáñamo para las diferentes aplicaciones, o en este momento no hay máquinas acá disponibles para procesarlo.
0: Sí, empezamos un proceso hace 2 años con la Universidad del Valle para hacer bloques de cáñamo. Ya tenemos ahí unos prototipos con el SICSE en la Universidad del Valle. Y han salido geniales. Y también ahora estamos ahí en Dagua también, un proceso de desarrollo de una máquina de extracción de aceite y de torta para animales.
1: A partir de la semilla.
0: A partir de la semilla, sí.
1: Oh, genial, genial. Y el aceite, me imagino que tiene un valor comercial similar al aceite del cannabis, ¿o no?
0: Sí, sino que no tiene el THC. Tiene todo el componente nutritivo y lo que te decía, omega 3 y 6.
1: O sea, como suplemento alimenticio, pero también tiene aplicación, digamos, ese aceite que sale de la semilla del cáñamo tiene, me imagino que un uso también médico, ¿no? Dolor y eso, ¿no?
0: Sí, también tiene CBD, que es uno de los cannabinoides que tiene la planta y ahorita está usándose en temas médicos y ha sido muy importante.
1: Bueno,
0: La aplicación de temas médicos, sí.
1: Liliana, te pregunto, y si no puedes contestar esta pregunta, no pasa nada, no importa. Me decís, prefiero no hablar de eso, y yo entiendo. Y es, si yo quiero emprender en un negocio de cáñamo y hacerlo, pues como lo han hecho ustedes, bien, o sea, con todos los papeles en regla, solamente sin contar para lo que es la tierra, semilla y todo eso, solamente en temas legales, ¿cuánto debo invertir aproximadamente?
0: No, pues el dato exacto no te lo puedo dar. Y después de 7 años se te pierde la cuenta.
1: Ya, ok.
0: Pero en principio es el tema del licenciamiento, es costoso, el proceso.
1: Es más costoso que la misma, digamos, inversión en activos operativos. Hablemos de adecuación de tierras, semillas, de pronto sistemas de riego, no sé. ¿Es más costosa esa parte legal?
0: Sí, yo creo que la parte legal, el tema de que ellos te hagan control y seguimiento, esto lo maneja el Ministerio de Justicia, ellos son los que te dan licencia, aunque ahorita, como te comenté, este nuevo gobierno está manejando la posibilidad de que el Ministerio de Agricultura y la nueva ley de cáñamo, la ley Serpa, que también le llaman, está ampliando la posibilidad de que esto tenga una cédula cañamera para
1: Ajá.
0: que sea más sencillo el proceso, o sea, poder diferenciar ya de una forma muy clara la cannabis del cáñamo. Entonces, necesitamos es poder diferenciarlo para que se le quiten los problemas al cáñamo.
1: ¿Qué otros países, pues digamos, o qué otros países cerca a Colombia que tengan geografía, clima similar, todas las condiciones similares, si están aprovechando la oportunidad de explotar esta mata sin tanta arandela como aquí en Colombia? ¿Alguno ya está tomando la ventaja?
0: Uruguay empezó con toda esta información y ha sido maravilloso el liderazgo de ellos. De hecho, ahorita estaba leyendo que están muy adelante en tema de biodiversidad, en temas ambientales y están trabajando mucho con cáñamo. Y otro país, según lo que me preguntas, otro país es Ecuador, que estaba detrás de nosotros, que se copió muchísimo de la reglamentación nuestra y ahorita está adelante. O sea, llegó un momento y ¡pum! Nos pasó porque tienen una posibilidad de avanzar mucho más sencilla, porque seguramente su Congreso no pone tantas trabas como el nuestro. Entonces van muy adelante.
1: O sea, aquí somos demasiado moralistas, sobre todo yo no digo políticos, los politiqueros, porque aquí no hay política, sino que hay politiquería, hay un desconocimiento total de las realidades. Es una opinión mía, o sea, opinión de Andrés López Nieto. Si alguien está escuchando y quiere arriarle la madre a alguien, me la tienen que arriar es a mí, que soy el que estoy diciendo esto. O sea, Liliana no ha dicho eso, soy yo, Andrés López Nieto. Bueno, el tema, Liliana, yo recuerdo que no en esta legislatura, sino en la anterior, había una persona, de hecho, del Valle, abanderada con el tema, no, bueno, el tema de la legalización y normalización del cannabis, que era, que es de Palmira, Reyes Curi, creo.
0: Sí.
1: No volvió, creo que se quemó, o sea, ya no está en el Senado, ni en el Congreso, ni nada de eso, pero quedó algún abanderado del tema. ¿Alguien está poniendo el pecho allá en Bogotá para que dejemos de ser tan tontos?
0: Bueno, ese es un tema más relacionado con el cannabis, pero te puedo decir lo que yo sé. Sé que Reyes Curi estaba manejando el tema, lo estaba haciendo súper bien. O sea, ese man le metió la ficha full.
1: Sí.
0: De hecho, mucha gente siente que de pronto en parte su quemada se debe a que abanderó temas como estos, ¿sí? Que son muy importantes para el desarrollo del país.
1: Y es más,
0: Ese man,
1: te digo
0: dime.
1: algo, él se le paró en la raya al INVIMA, al ICA, me tocó ver
0: Total,
1: y como, venga,
0: total.
1: o sea, ¿qué pasa? Y sí, tienes razón, yo creo que eso fue lo que lo pudo haber quemado, o sea, se fue en contra de la maquinaria.
0: Sí, puede ser. Pues es lo que se conversa dentro, pues, de la gente que trabaja con cannabis, que quizás, pero igual, pues no sabemos cómo se manejan todos esos temas. Pero fue muy genial verlo ahí presentarse y de hecho, entiendo que la gente que sigue trabajando con él, este otro senador. Que no recuerdo el nombre, la hija de Pizarro también está en ese tema y lo están moviendo full. Ahorita en el Congreso creo que lo van a volver a presentar, ahorita por no sé, sexta vez, creo, séptima vez. Pero todo eso es cannabis, ¿no?
1: Sí.
0: Nosotros estamos más enfocados en el cáñamo, pero sin embargo, pues obviamente estoy atenta a toda la información del cannabis
1: Pero
0: también.
1: es que si entra el cannabis, yo creo que el cáñamo pues debe entrar ahí también, porque pues es clarísimo el tema, me quedó clarísimo con lo que me enviaste hoy, el tema pues del THC.
0: Sí, aunque ahorita como hay una ley aparte, o sea, la ley, ahí te mandé una información de la ley, es otra ley la que ahorita cobija el cáñamo. O sea, con la idea de poder diferenciar un poco y que la gente entendiera que el cannabis tiene esa, o sea, el cáñamo es diferente al cannabis. O sea, el cannabis tiene una posibilidad que va a ser muy genial en Colombia y que va a desarrollar muchísimo, muchas posibilidades de negocios acá en Colombia. Porque por toda la experiencia que tenemos en Colombia, en Corinto, una información muy genial con la cannabis medicinal y psicoactiva. O sea, es una tierra increíble que ha sembrado por muchísimos años cannabis, y tienen esa posibilidad porque su tierra es increíble, la tierra, el agua, es un territorio que lo riegan siete ríos, entonces esa tierra es increíble
1: Tienen
0: para el
1: todo.
0: cannabis. Tiene todo, por eso es que esa cannabis, la Punto Rojo y la Caucanita y todas estas semillas para cannabis son tan increíbles y por eso son tan queridas en el mundo, porque además manejan un porcentaje de THC que uno lo consume y es genial, no está modificada como lo están haciendo ahorita estos países, pues que sé,
1: Sí.
0: yo creo que tienen una modificación ya muy exagerada, es como cuando vos coges un producto que es bueno y lo pones lo pones muy químico, ya
1: Sí,
0: demasiado. Entonces,
1: ya
0: después
1: no es
0: cuando
1: un
0: te la
1: producto
0: fumas,
1: artesanal.
0: no, para
1: Nada,
0: nada.
1: sí.
0: Pues ya te la fumas y te rompe la cabeza y vos
1: Sí,
0: decís,
1: sí,
0: esta
1: sí.
0: vaina no tiene nada que ver. Corinto y el Cauca tienen una posibilidad increíble, maravillosa, de sacar una planta de cannabis psicoactivo increíble para tener un muy buen viaje y de una forma natural, ¿sí? Y eso lo están guerreando estas personas en el Senado en Colombia.
1: Bueno, yo te pregunto, si un agricultor pequeño como yo, que tengo una finca muy pequeña, y yo quiero tener unas maticas de cáñamo, me toca seguir esa misma ley del cannabis, que es máximo 20, ¿cierto? ¿O no?
0: Sí, 19 como para que no te vayan a joder. 19 las puedes usar, pero pues para comercializar tienes que tener licencia y todo este proceso o alianzas con personas con licencia.
1: Ya, y si digamos, bueno, claro que ya me salgo, pero yo no podría tener 19 de cannabis y 19 de cáñamo, no, o sea, 19 entre las dos. creería
0: No,
1: yo.
0: exacto, sí, no, 19. O sea, es mejor que tengas solamente 19 de cannabis, y cáñamo es muy diferente. O sea, es que se nota. Tú después de la planta es muy parecida, pero ya después de muchos años de estar trabajando con ella, vos ves la diferencia.
1: Claro.
0: Y el cáñamo es genial para muchísimas cosas. De hecho, también la cannabis, el tallo y las hojas se puede usar para biomasa en temas industriales, y eso va a ser muy genial cuando se pueda, pues, consolidar.
1: Bueno, y se ve, digamos, por lo menos en lo que queda de este gobierno, yo pues no quiero hablar de política, no, yo soy apolítico completamente, yo los detesto a todos, los de un lado y los del otro, me parecen unos incompetentes totales, pero digamos que en este gobierno que uno pensaría que tiene una posición un poco menos torpe sobre el tema, ¿crees que en estos 2 años que falta sí se va a llegar a ese punto o viene muy despacio la cosa?
0: No, pues ojalá. De verdad que tenemos una confianza en este gobierno, yo creo que exagerada. De verdad que sí. Pensábamos que iba a ser mucho más rápido la transición, pero sí hemos visto en el gobierno de Petro que sí estaba metiéndole la ficha en el tema de reindustrialización, Ministerio del Interior, Ministerio de Comercio, esta gente de Colombia Productiva, sí le están metiendo la ficha al cannabis y al cáñamo, o sea, como nunca había pasado, pero en la parte de reglamentación sí siguen un poco quedados. Creo que ahorita con esta nueva ministra de Justicia se pueden hacer cosas. También creo que hay una chica en esta fiscalización de drogas, creo que se llama Laura. Bueno, hay gente muy buena y creo que pueden haber cambios. Y Petro, pues yo entiendo que sabe que esto es una posibilidad maravillosa para tener industria en Colombia.
1: Claro.
0: Cannabis y cáñamo va a ser una locura, pero bien manejado, respetando los procesos, permitiéndonos, pues, crecer a los pequeños y medianos cultivadores, y haciendo buenas alianzas. Se puede hacer algo muy genial manejándolo así.
1: Claro, de acuerdo, 100%. Bueno, yo quiero salirme un segundito del tema del cáñamo, que aunque me tiene como, me ha estado como apasionando y he estado, no sé, me parece yo no conocía, yo vine a saber del cáñamo. No sé, hace muy poco tiempo, menos de un año, no sabía que existía esa planta, pero me tiene maravillado. Pero salgamos del cáñamo un segundo, quiero volver a Comunidad Tribal. Comunidad Tribal, me decías que son 5 socios. ¿Los 5 están en función del cáñamo o dentro de Comunidad Tribal hay otros proyectos aparte del cáñamo y cannabis, algún otro proyecto diferente?
0: Sí, también estamos trabajando con abejas. Empezamos con una colmenita hace 7 años y ahora tenemos la posibilidad de tener 100 con el apoyo de la Secretaría de Agricultura. La doctora, en ese momento estaba la doctora Quiñones, y también tenemos apoyo de la Secretaría de Medio Ambiente de Yumbo y de Desarrollo Económico. Entonces hemos crecido. Somos ahorita el apiario más grande que tiene Yumbo. Y trabajamos más en el tema ambiental con las abejas que en el tema de producción de miel y polen, pero también tenemos miel y polen.
1: Ok, ¿cómo así el tema ambiental? Para el tema de polinización, mueven, hacen ¿cómo se llama? Transhumancia, creo que se llama eso. No. Sí,
0: Transhumancia,
1: sí.
0: sí, no, todavía no estamos en ese proceso de transhumancia, pero estamos en todo el tema de ambiental. Entonces te lo explico. Nosotros tenemos las abejas en un sitio que mucha gente piensa que es muy contaminado, como Yumbo,
1: Ajá.
0: pero al final no. Es decir, nosotros estamos en toda la montaña, entonces tenemos la posibilidad de tener las abejas, y las abejas, parte de su función es ser barómetro medioambiental. Si las abejas están bien, es porque el territorio está bien.
1: Okay.
0: Entonces, eso es lo que estamos promoviendo con las abejas en Yumbo. Estamos trabajando para hacer una ruta turística apícola en el territorio también. Aparte, pues tenemos otros aliados dentro del territorio que manejan otros temas muy interesantes. Por ejemplo, Mario, que ha estado en las clases en el
1: Mario,
0: tema ovino caprino.
1: que lo quiero entrevistar también, pero no me
0: Uf,
1: responde el
0: no,
1: teléfono, no me
0: tenés que
1: responde.
0: entrevistar. Ese man es genial, y ese man sí te puede hablar de todo el tema real, porque él es un pastor de
1: Cabras.
0: las cabras. Él sí
1: Sí.
0: te cuenta cómo hay abundancia de las cabras sin sacrificarlas, sino con su tema de la leche,
1: Sí.
0: del yogur. Todo eso me parece muy genial. Entonces, toda esta gente, estamos juntos en Jumbo sacando algo muy interesante,
1: Sea,
0: y ahí está.
1: Mario es parte de Comunidad Tribal.
0: Sí, como si fuera aparte, pero él tiene su propio negocio y lleva muchos años con su papá trabajando el tema de ovino caprino. Y claro que cuando necesites hablar con él, me dices, si no te ha contestado, me dices,
1: Por
0: porque es
1: favor,
0: chévere,
1: de
0: porque
1: una vez, por favor,
0: ese man es muy
1: decirle
0: genial.
1: que quiero entrevistarlo, que quiero
0: Claro que
1: invitarlo a este
0: sí, yo le
1: programa.
0: digo,
1: Ah.
0: porque me encanta. Y además él hace parte de la cadena productiva de ovino caprina, del Valle
1: Sí.
0: del Cauca. O sea que todo eso va a ser muy, muy genial. Y eso es un trabajo que está haciendo la Gobernación del Valle muy interesante. Está dándole una fuerza increíble a las cadenas productivas. Y eso estamos muy contentos con
1: Sí,
0: ese trabajo de la Gobernación del
1: es
0: Valle.
1: interesante. Pero bueno, en las abejas, ¿tienes meliponas o melíferas?
0: Tenemos apis.
1: Ajá.
0: Tenemos apis. Las angelitas tenemos muy poquitas. Angelitas son, de verdad, tenemos muy poquitas, pero sí tenemos son apis melíferas. O sea,
1: Esas son
0: básicamente
1: las que
0: ahí
1: pican.
0: las hemos multiplicado. Las africanizadas, sí, pero tenemos un proceso muy interesante de cría de abeja reina. Entonces ellas tienen macedumbre. O sea, ha estado bien el tema. O sea, tú vas allá y no te pican. De hecho, estamos dando un curso del SENA, con apoyo del SENA.
1: Okay.
0: En la finca ya tenemos 21 personas allí que están tomando el curso, muchas son del territorio, de ahí mismo del corregimiento, entonces va a ser personas que van a estar súper preparadas para todo ese tema del tour apícola que estamos manejando. Y también estamos con apoyo de la Secretaría de Medio Ambiente de Yumbo, el doctor Julián Mena, que es un tipo que ha estado súper receptivo a todo este tema ambiental, está muy comprometido con estos procesos en Yumbo, entonces estamos muy contentos, de verdad que sí.
1: Liliana, entonces, bueno, me dices que el foco en este momento no es la miel, pero igual está saliendo miel y polen y todos los productos de las abejitas.
0: Claro, una miel increíble. Y un polen, es que vos te das cuenta cuando ya trabajas con abejas que ese tema que a vos te mienten con la miel. Cuando vos vas a comprar una
1: Claro,
0: miel del Éxito con todas estas partes,
1: claro.
0: vos te das cuenta que te dicen mentiras, que
1: Sí,
0: una
1: sí,
0: miel
1: sí.
0: de mil, eso no es miel, eso es sirope, eso es esa
1: Eso,
0: vaina,
1: sí.
0: vos te la estás comiendo y eso es mentira, eso no es
1: En
0: miel.
1: el mejor de los casos es abejas que tienen y las alimentan con agua de azúcar, pues en el mejor de los casos, si no ya es azúcar inversa, pues azúcar quemada.
0: Sí, bueno, el tema de la alimentación te voy a decir, mira, yo pensaba lo mismo que tú antes. Sin embargo, a veces toca porque, por ejemplo, ahorita con este tema de que no hay agua, entonces no llueve. Entonces, si no llueve, no tienes flores. Si no tienes flores, no tienes polen. Si no tienes polen, no tienes comida para las abejas.
1: Ya.
0: Entonces, vos tenés que alimentar las abejas, si no, las abejas te mueren.
1: ¿Y es agua de
0: Y
1: azúcar? ¿Agua con azúcar?
0: claro, uno, ¿qué tiene que hacer? Tiene que hacer una torta, lo que estamos haciendo hoy en la clase, tienes que hacer una torta proteica para las abejas.
1: Ya.
0: Entonces, esa torta tiene que tener azúcar, tiene que tener polen, tiene que tener componentes pues que a ellas les guste para poder que se alimenten y puedan producir miel. Si no, te mueren. Pero es
1: Ya.
0: normal por el tema climático. O sea, es que el tema climático es real y uno que está en el campo lo vive el día a día. O sea, vos cuando
1: No,
0: no te llueve es tenaz,
1: y
0: y
1: te
0: vos
1: voy
0: te
1: a
0: das
1: decir
0: cuenta.
1: algo. Yo vivo en la cumbre, y pues bueno, o sea, yo me volví campesino hace yo creo que unos 18 años, pero cuando llegamos a la cumbre, aquí hacía frío, rara vez la temperatura subía o pasaba a los 25 grados Celsius. Ahora o sea, ha habido días acá de 27, 28 que uno dice que es esta vaina. O sea, el clima está, pues no sé, el tema se desordenó bastante ya.
0: Total, total. Y es como si uno no sé, o si no se hiciera como el huevón, porque
1: Sí.
0: es que uno lo está viviendo en carne propia, no dice, pero aquí hacía frío y ya no hace frío, pero tan raro. Y uno como que si pasara eso de largo, y no, el tema es complejo.
1: Es preocupante.
0: Es preocupante, sí.
1: Es preocupante porque está afectando pues todo el tema de agro, todo el tema de producción de
0: Todo.
1: comida, todo el tema de biodiversidad. Bueno, ven, las abejas hacen un buen equipo con el cáñamo, o sea, hay allí una simbiosis interesante.
0: El mejor equipo del
1: Ok.
0: mundo. Ponle cuidado. Las abejas les gusta las flores, ojalá las que tengan más colores. Ellas son muy selectivas. Sin embargo, cuando hay temporadas que las abejas tienen hambre, sea, cuando no hay, como ahora, producción suficiente de flores, porque como no hay agua, no hay flores, entonces, ¿qué hay? Hay cáñamo, porque el cáñamo crece y necesita muy poquita agua, ¿sí me
1: Sí.
0: entendés? De los cultivos en el mundo que menos agua necesita. Entonces, sacan un polen y ese polen alimenta a las abejas. Entonces, las abejas al final dicen, bueno, no hay nada más que comer, pues, ¿qué? Comamos cáñamo. ¿Sí? Porque al final, como el cáñamo no tiene tantos colores, no, no es que les encante, pero al final
1: Llegan
0: lo
1: ahí.
0: usan porque lo necesitan, porque dicen, bueno, por lo menos es tu alimento, y es un alimento increíble para las abejas. Es como cuando vos te dicen, ve, pero es que vos tenés que ser vegetariano, tenés que comer esto y esto y esto, que eso es mejor para tu salud, pero vos no te lo comes, que porque te sabe raro, que no tiene dulce, entonces no te gusta tanto. Sí, así es más o
1: Sí.
0: menos el tema de las abejas. El cáñamo es increíble, el polen de cáñamo es increíble para las abejas, increíble. Y la miel.
1: Es lo que me pasa a mí con el chocorramo y las habichuelas. Pues no hay chocorramo, toca comer habichuelas. O sea, pues, ¿qué hacemos?
0: Igualito,
1: Bueno.
0: así es. Ve, y la miel de cáñamo, te digo,
1: Deliciosa.
0: es increíble. O sea, la miel que vos te tomás, que de abejas que han consumido polen de cáñamo, es increíble. Es increíble.
1: Te quiero preguntar algo. Yo, pues, insisto, mi finca es muy pequeña, es una hectárea. Yo podría tener acá. Porque, bueno, yo tomé un curso de apicultura y la recomendación fue un no rotundo. Dije, yo quiero tener apis acá. Me dijeron no por el tema del vecindario, puede generar un lío. Pero bajo ese esquema que ustedes están manejando allá, ¿se podría replicar en fincas pequeñas o mejor no?
0: Sí, si sí, tenés la población a 200 metros mínimo.
1: 200 metros
0: Eso por ley,
1: lineales.
0: lineales, sí,
1: No,
0: mínimo.
1: no la
0: Si
1: tengo.
0: vos estás más o menos en una finca en donde tenés las personas a 200 metros lineales mínimo, sí puedes tener abejitas, sin
1: Ya.
0: problema. Y no puedes llegar y cargar, eso se llama carga apícola, el sitio de muchas abejas. Por ejemplo,
1: Okay.
0: nosotros. Tenemos el apiario más grande de Jumbo, pero no podemos crecer más porque las abejas se vuelven, sí, se vuelven como que, hey, este territorio es nuestro, entonces se vuelven
1: Agresivas,
0: como dueñas, se
1: territoriales.
0: vuelven
1: Sí,
0: agresivas territoriales.
1: es normal.
0: Entonces quieren sacar a todos los polinizadores, entonces si vos llegás y subís la carga apícola, ellas desplazan los colibríes, las mariposas y el resto de abejas. Ellas dicen, esta tierra es nuestra y chao todos ustedes, y eso lo hemos visto en el territorio desde que llevamos las abejas. Desde que ha crecido la población de abejas, se ha bajado un poquito la población de colibríes.
1: Ya,
0: Entonces nosotros
1: okay.
0: dijimos, no, los colibríes son maravillosos, y tenemos unos colibríes hermosos, de hecho tenemos a un fotógrafo de naturaleza que se llama Cristian Castro, que ha tenido la posibilidad de tomarle fotos a las aves que tenemos en territorio y son bellísimas y todavía están. Entonces nosotros llegamos hasta un punto y no podemos subir más y la gente tiene que entender
1: Claro.
0: que hasta dónde puede llegar en su territorio con las abejas.
1: ¿Y a esa conclusión ustedes llegaron vía ensayo-error o literatura o alguna asesoría?
0: Literatura, no, ensayo error. Aquí el tema apícola apenas se está estructurando académicamente. El SENA y la gente apenas está estudiando. Vos tenés a gente muy buena en apicultura, sobre todo en Cundinamarca y en esta Boyacá, estas regiones que son de experiencia apícola fuerte, ellos sí saben. El resto del país apenas está aprendiendo, entonces vos tenés que leer muchísimo para darte cuenta de estas vainas. Uno dice, oye, la carga apícola es real, vos no puedes subir la cantidad de colmenas si tenés tanta área. 3 kilómetros a la redonda, vos sabés que tiene que tener flores suficientes para que ellas alimenten y para poder que no saquen al resto de polinizadores. Todo eso es un estudio que uno tiene que hacer. El SENA nos ha apoyado muchísimo en eso, el profesor Julián Tenorio, hay otro profesor también en Buga, que es genial, que se llama, ¿cómo se llama? Bueno, no me acuerdo ahorita, pero él es genial también. O sea, son profesores. En el SENA tenemos una gente muy increíble. O sea,
1: Sí,
0: es
1: definitivamente el
0: mucha
1: SENA,
0: información.
1: yo te digo que el SENA es de las instituciones la que se salva, la que pasa el examen.
0: Total.
1: Porque sí, no, el SENA de verdad es una tarea buena, muy buena.
0: Muy bueno.
1: Liliana, entonces bueno, hay un buen maridaje entre las abejas y el cáñamo. Ya tienen ustedes claro, pues, como todo esa cantidad para no desbalancear el ecosistema que encontraron. Pero te quiero preguntar algo, cada año cuando el verano se intensifica, no sé si ustedes están cerca de esa zona, pero cuando yo bajo de la cumbre, Esas lomas quedan mano derecha, que van como hacia Golondrinas, Dapa, hacen quemas, hacen unas quemas brutales. ¿Eso les ha afectado a ustedes o están lejos de esa, de ese punto?
0: Sí, claro, nos ha afectado full. El año pasado hubo una quema muy difícil en todas las montañas de ahí de Chipichape. Nosotros estamos después de Chipichape, más o menos a 20 minutos subiendo. Y sí, muchísimo. Eso fue, y pues no solamente las abejas, sino que empezamos a ver en el territorio que se desplazan todos los animales, porque como se quemaron tantos árboles que son sus hábitats. Entonces se desplazaron, entonces vos empezabas a ver más animales en el territorio nuestro, en la parte pues, más alta, pues porque de abajo se empezaron a subir, ellos y
1: Claro.
0: vos ves culebras y otro tipo de pájaros que no estaban, porque todos se desplazan. Sí, claro, eso lo vivimos, pero bueno, esperemos que esta nueva alcaldía está haciendo cosas muy interesantes
1: Sí.
0: en Cali. De verdad que estamos muy contentos con esta nueva alcaldía de Cali, la de Yumbo también está haciendo cosas muy geniales. En Dagua, pues ni se diga, Dagua, yo creo que ustedes tienen una continuidad ahí muy genial.
1: No, acordar,
0: Esta muchacha,
1: yo estoy en la cumbre. Yo estoy en la
0: vos estás en la
1: cumbre.
0: cumbre.
1: Sí,
0: Ah, ok.
1: no,
0: Nosotros nos
1: acá
0: conocimos en
1: sí.
0: Dagua.
1: Acá sí llegamos como malangas a la repartición de alcaldes. No sé, el de ahorita, no sé, como que no es tan malo como el
0: Es
1: anterior.
0: un man, ¿cómo se llama? No, no sé
1: El de
0: quién es
1: ahora
0: el de
1: se
0: la cumbre.
1: llama, jue madre, Víctor Collazos.
0: Y que ahí van.
1: Ahí va, o
0: Bueno,
1: sea, el que
0: ahí
1: había
0: va.
1: antes era muy malo, era más malo que el Deportivo
0: No
1: Cali,
0: digas.
1: era sumamente malo. El que ahora yo creo que no es tan malo, pero tampoco siento que haya hecho algo destacable, algo como que uno diga, vea, este man, un aplauso por esto, pues, no.
0: Tenaz,
1: O sea,
0: pero bueno, pues toca mirar. Y allá
1: sí,
0: el tema del agua es tenaz. O sea,
1: acá es
0: en
1: durísimo.
0: toda esta parte de esta montaña es muy
1: O
0: complicado.
1: sea,
0: Ojalá
1: acá es
0: que le meta
1: durísimo,
0: la.
1: sí, acá es durísimo el tema de agua en el subsuelo. Pero
0: Sí.
1: cuando llueve aquí, yo lo que les, cuando me reúno con la junta de agua, le digo, venga, es que no deberíamos estar sufriendo por agua, porque aquí cuando llueve, cae el agua necesaria, perdón, para 10 años. O sea, podríamos
0: Total,
1: tener
0: estoy
1: agua para
0: de
1: 10
0: acuerdo con
1: años.
0: vos.
1: Yo tuve
0: Sí.
1: acá invernaderos y con los techos de los invernaderos recogía agua, tenía un reservorio muy pequeño, 25, 30 metros cúbicos, lo llenaba en 10 minutos de aguacero. Entonces yo les
0: Increíble.
1: decía a ellos, venga, el tema agua sí hay, lo que pasa es que somos pendejos. No, bueno,
0: Sí,
1: o sea,
0: somos pendejos, no
1: la
0: sabemos
1: gente,
0: recolectarla.
1: sí, exacto, pero aquí con una temporada de 2 meses de lluvia tenés para 10 años tranquilamente, porque cae
0: Total.
1: mucha agua.
0: De acuerdo, total. Pero entonces ahí es donde entra el tema de tener proyectos que de verdad se
1: Claro.
0: consoliden con el tema de cómo recopilar agua.
1: Sí.
0: Hay muros que son, hay muros que ahorita están creando empresas colombianas de estudiantes, de hecho en el SENA también tienen toda esta información para poder tener estos prototipos en corregimientos. Nosotros nos encantaría poder promover eso en el corregimiento donde estamos para poder que tengamos agua de una forma constante, porque también cuando, como vos decís, cuando llueve, llueve y llueve muchísimo.
1: Sí, pero bueno, somos de extremos, sufrimos por lo uno o por lo otro, pero bueno,
0: Pero bueno, tenemos agua y tenemos
1: sí,
0: tierra, tenemos sol, tenemos gente también
1: sí.
0: todavía muy genial para trabajar y para hacer
1: Bueno,
0: cosas.
1: contame un poco o contanos un poco a las personas que están acá conectadas en la señal, de las personas que componen comunidad tribal, qué hacen, cuáles son sus profesiones. ¿Cómo es ese trabajo en equipo?
0: Bueno, estamos con Patricia Tamayo, que es la gerente, que es la administradora de empresas, que es genial, que también tiene trabajos de liderazgo en el SENA. Tenemos a Saúl, que es un comunicador social, que trabaja en Buenaventura, principalmente. Está también Christophe, que es el gerente de la empresa en Francia, la que te comenté de Cáñamo.
1: Okay.
0: Y también está Luis, que es un ser maravilloso, que es un filántropo genial, que tiene zonas de reserva en Colombia para protección y biodiversidad muy geniales, que está siempre encontrando espacios para proteger la biodiversidad. Y pues creo que ahí estamos súper bendecidos
1: ¿Cómo
0: con
1: se
0: el equipo de
1: conocieron?
0: trabajo.
1: ¿Cómo formaron ese equipo?
0: Empezando, cuando todo esto empezó hace 7 años, co coincidimos,
1: ¿Pero ya eran
0: nosotros
1: amigos
0: tenemos
1: antes?
0: oficina. empezamos a conectarnos con el tema del cannabis y el cáñamo. Ahí empezamos a conectar. Tenemos una oficina en Granada, 7 años. Tenemos un socio que lleva muchísimo tiempo trabajando en Cali. Es un abogado que se llama el doctor Orlando Osa, que es muy conocido porque ha hecho un buen trabajo pues, de su parte laboral. Y desde ahí empezamos a conectarnos y teníamos esa intención de trabajar con el cáñamo para el tema ambiental en principio y meternos en todo este tema que estamos trabajando ahorita desde la parte social.
1: ¿Y en este momento todos los socios viven de comunidad tribal o cada uno tiene como un trabajo
0: No,
1: aparte?
0: no, no, no. Comunidad tribal ahorita es más un tema social que un tema que te genere recursos directamente, ¿no? Cada uno tiene actividades independientes que nos permite vivir pues, y tener el recurso para estar acá en el día a día. Pero comunidad tribal nos da esa posibilidad de trabajar en toda la parte social y ambiental y el progreso rural comunitario que estamos apoyando. Por ejemplo, ahorita estamos apoyando un tema de café. En el territorio hay varios cultivadores de café y nosotros estamos impulsando la posibilidad de que tengamos un café comunitario. De hecho, estamos creciendo café Caturra hace ya unos años. Queremos ahorita poder tener una marca del territorio, juntando somos 13 cultivadores de café porque también tenemos café.
1: O sea,
0: Entonces tenemos café
1: procesarlo
0: orgánico.
1: ustedes,
0: Sí,
1: tostarlo ustedes y
0: estamos.
1: todo.
0: Ah, sí, estamos en proceso de Valle Café, que es un proyecto que sacó la gobernación del Valle. Estamos apostando a esa vaina para poder sacar este café adelante. De hecho, nosotros de forma independiente como comunidad tribal ya exportamos a Denver el café y
1: Uy,
0: ha
1: uy, uy.
0: sido genial. Eso ha sido muy, muy genial porque pues al final ellos aprecian muchísimo el café que es orgánico y la variedad Caturra que es increíble, o sea, les encanta más que esa otra variedad después, la variedad, hay una variedad que se llama Colombia, que también es rica, pero es mejor la Caturra de la que tenemos ahí en el territorio, porque vos te tomas café y es increíble el sabor y el olor.
1: Claro, y además que cuando estás vendiendo el café también estás vendiendo una historia que hay detrás de todo el proyecto, ¿no? O sea, hay un tema interesante que yo creo que por lo menos a consumidores europeos que son como más sensibles o consumidores norteamericanos que son más sensibles a esta temática social y ambiental, pues cautiva, ¿no?
0: Sí, social, sí, claro, les encanta, pero también les encanta un buen café y eso lo consiguen en territorios que trabajan en tema orgánico como nosotros. Ahí en el corregimiento llevan 50 años cultivando café, imagínate. Entonces vos tenés una semilla que se lleva reproduciendo por muchísimos años, entonces el café es increíble.
1: Ya
0: O sea,
1: está
0: cuando te lo
1: aclimatado.
0: tomás, te das
1: Claro.
0: cuenta de que un café buenísimo. Y por más que la Federación de Cafeteros, que los saludamos, que son muy geniales y todo, quieran cambiarnos el café, nosotros insistimos en variedad Caturro, porque es una variedad colombiana resistente también, porque a veces te quiere vender la otra porque es más resistente, no, la Caturro es genial y además se vende mejor en el extranjero. Y
1: Claro.
0: vos ya, y eso es una forma de trabajar con la gente del territorio, porque la gente del territorio ya se mama tener que llevar el café verde a que te lo compre la federación y que te lo pague a lo que ellos a veces quieren. Y el caficultor pierde. Entonces, nosotros estamos armando en el territorio la posibilidad de tener un café ya molido y venderlo a buen precio para que la gente gane realmente, porque no nos hacen nada.
1: Bueno,
0: Y
1: no,
0: eso mismo va a
1: chévere.
0: pasar con el cáñamo. Eso es lo que queremos hacer, pero bien
1: Claro.
0: hecho con tu formación en el
1: Mira
0: cáñamo.
1: que nosotros acá, pues no sé si está bien o no, porque nosotros teníamos unas maticas de cannabis y sacábamos la semillita y se la echábamos a la granola. Pues no, no mucho, ¿no? Poquito. Yo creo que con cáñamo mejor aún.
0: Puedes decir, dependiendo lo que quieras, claro, para cáñamo es el tema nutritivo y cáñamo para armar productos así con granola va a ser increíble, seguro que sí.
1: Liliana, no, pues muchas gracias. Yo creo que ya estamos llegando como al final del tiempo. Ya viene Enrique Acevedo desde México con su programa Tu Espacio, ya se conecta. Entonces yo quiero agradecerte por tu tiempo, felicitarlos por el proyecto tan bacano. Ojalá me inviten un día para pasar por allá a visitarlos. Y bueno, ¿no? Que vuelvan por acá. Otra, una cosita antes de, si quieres dar alguna información, dónde los pueden contactar ustedes para comprar los productos, o en qué página ven el portafolio, no sé.
0: Muchas gracias, feliz de conocerlos también, qué bueno este tema que están trabajando en Dagua, pues te lo digo porque ahí nos conocimos, muy bacano el trabajo que está haciendo este señor Víctor y el profesor de Sena, Gustavo, me encantó tener la posibilidad de ver a todos estos agricultores en el curso, que me parece genial tener, o sea, llegar a un curso y ver 30 personas que están muy motivadas con esto de vino caprino, me encantó, y pues que podamos contarle esa posibilidad del cáñamo para alimento, para vino caprino y para rumiantes. Y pues nos pueden contactar en Comunidad Tribal, es arroba Comunidad Tribal en Instagram, ahí nos pueden contactar si nos necesitan, y pues tenemos producción de miel y de polen en noviembre, porque vos sabés que las abejas pues es cuando ellas quieran, entonces
1: Claro.
0: solamente 2 veces al año, en noviembre tenemos otra vez producción y por ahí puede ser interesante, aunque como te digo, estamos más enfocados en el tema ambiental con las abejas que con la producción de miel y cáñamo, prácticamente no, nosotros nos quedamos con la miel y nuestros familiares porque es que es muy lindo poder tener miel de verdad, ¿verdad? Entonces muy poquitas personas cercanas
1: Es
0: les
1: un
0: vendemos la miel,
1: privilegio.
0: el polen es un privilegio maravilloso, Andrés. Tener posibilidad de probar miel pura, pura, es un privilegio que es increíble. Y además de ir a la colmena y poderla comer directamente del panal, es una vaina que es increíble. Es una vaina que vos, mejor dicho, no te olvidas jamás en la vida. Polen sí tenemos suficiente también. Bueno, pues eso podríamos conversarlo. Y pues nada, mil gracias por la entrevista. Te felicito por esta posibilidad que estás creando para emprendedores y pues muy bacano que llegue adelante con la gente de la cumbre, con la gente de Dagua, porque ahí hay mucha gente muy
1: Sí.
0: potente que puede contar cosas muy chéveres.
1: Bueno, Liliana, un abrazo y me saludas a tus socios, ¿vale?
0: Todo, perfecto, mil
1: Bueno,
0: gracias a usted. Un
1: chao,
0: abrazo.
1: chao, un abrazo, que chao. Bueno, y era Liliana Gutiérrez, de Comunidad Tribal. Y como les dije, ya sigue Enrique Acevedo, que en 5 minuticos estará con nosotros al aire y el programa Tu Espacio, transmitido desde México, desde Tampico, Tamaulipas, Enrique Acevedo. Entonces, bueno, no siendo más, nos escuchamos mañana, mañana, y recuerden, Enrique Acevedo, no se muevan, que ya viene Enrique. El lunes tendremos... bueno, tendremos la programación que irá cada vez tenemos más, ¿cómo se dice? Más programas planeados para ser parte de la parrilla. Un abrazo para todos,
0: Buenas
1: nos
0: noches, ¿cómo
1: volvemos a
0: están?
1: escuchar. Bienvenidos a
0: Mañana.
1: 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Muchas gracias por estar aquí conectados. Y bueno, nada, regresamos después de una para de 2 semanas aquí a Crónicas Agropecuarias, y hoy con un programa que a mí personalmente... Bueno, el tema del programa me gusta mucho, me apasiona. De hecho, estoy hace un tiempo intentando arrancar muy fuertemente en un emprendimiento de especies menores. Y bueno, el programa lo hemos llamado El Maravilloso Mundo de los Pequeños Rumiantes. Y para hablar de este tema, pues tengo la fortuna de haber conocido hace un par de años una persona experta en este asunto, que ha visto modelos productivos no solamente colombianos, sino en Nueva Zelanda y creo que en México también. Entonces tengo aquí a la médica veterinaria zootecnista Kimberly Capdevila. Buenas noches, ¿cómo estás?
2: Hola Andrés, buenas noches. Feliz de estar aquí. Gracias por la invitación. Y bueno, compartiendo un poco de los pequeños rumiantes.
1: Bueno, la idea de este programa que hemos llamado Crónicas Agropecuarias, digamos que es moverlo básicamente en dos ejes. Dos ejes. Uno es motivar a las personas que de pronto tienen la posibilidad de tener un pequeño espacio de tierra, o mejor aún, un gran espacio de tierra, una gran área, motivarlos a producir comida. Yo siempre he pensado que un país que no produzca comida está condenado a hacer algo así como un Haití. Entonces, esto se mueve básicamente, como te decía, en dos ejes. Uno es motivar a la gente, mostrarle que hay formas de ganar dinero y armar un plan de vida en torno al agro. Y el segundo eje que vendrá más adelante, yo pensaría que en unas semanas o en unos meses, no sé, es ya traer información técnica, guías, procedimientos y demás. Entonces, Kimberly, te pregunto, ¿hace cuánto estás metida así de lleno en este mundo de los pequeños rumiantes?
2: Bueno, Andrés, pues, uy, yo creo que hace más de unos 12 años, digamos que empecé como, digamos que el interés siempre estuvo allí desde pequeña, el interés de cabras y ovejas. Sin embargo, pues no es una especie que sea como tan conocida en nuestro país. Y fue hasta ya finalizando la universidad que decidí como mirar más a profundidad como una alternativa, tanto para la parte de producción como en mi área que soy veterinaria, como un área en la que podía fortalecer y poder pues tener una oportunidad de trabajo, a pesar de no ser tan conocida. Entonces, coloquémosle hace unos 12 años como tal de lleno.
1: Pero, ok,
2: Como más adelante.
1: pero ¿por qué antes de ir a la universidad te llamaba la atención ya el tema de las cabras y las ovejas?
2: Bueno, no lo sé, la verdad. Creo que fue cuando era pequeña, tenía alergia a la leche de vaca.
1: Ok.
2: Alergia que me brotaba totalmente, pues la cara, las manos, la piel. Y pues en la búsqueda de soluciones, mis papás dieron con un médico, no recuerdo el nombre, que le dijeron que probablemente era mejor que probáramos con otro tipo de leches de otras especies que no fueran leche de vaca. Entonces en esa búsqueda, yo estaba pequeña, por ahí unos 10 años, mis papás encontraron la leche de cabra como alternativa y pues efectivamente empezaron a darle a su hija leche de cabra y pues hasta ahí llegó la alergia a la leche. De ahí nunca más volví a sufrir de alergia. Lo que te digo, no tengo como ningún sustento científico de que haya sido por la leche de cabra que me dejó de dar alergia, pero pues desde ahí como que empezó el interés. Pero no era fácil conseguir la leche de cabra, tocaba ir a una tienda especializada en la ciudad.
1: Estabas en Bogotá.
2: Y estaba en Bogotá.
1: Úpale.
2: Estaba en Bogotá.
1: Mira,
2: Entonces solamente una
1: sí.
2: tienda la vendía, era allí hasta donde íbamos. Y creo que por eso empezó como el interés, más específicamente como en las cabras.
1: Mira que yo no sé, pues obviamente no soy ingeniero de alimentos, ni nutricionista, ni nada de esto, pero a veces pienso que esa alergia a la leche de vaca, que pues definitivamente la debe haber, pero muchas veces esa alergia a ese líquido que nos venden en bolsa o en caja y que llaman leche, pero que realmente no es leche, ¿no?
2: Sí, pues digamos que en mi caso era a todo tipo de leche de vaca, fuera digamos que la que nos venden en supermercados, como mis papás también probaron con leche directamente de la finca, pero era exactamente igual el tipo de alergia.
1: Pasaba lo mismo,
2: Lo que tú
1: sí.
2: dices es verdad, digamos que la leche que encontramos en los supermercados sufre un proceso industrial, en el cual pues se hace la pasteurización porque pues hay riesgos de enfermedades sufre como un proceso térmico para evitar que se transmita a través de la leche cierto tipo de enfermedades como una medida de salud pública Pero lo que tú dices también es cierto, o sea, la industria también pues reduce cierto tipo de características en la leche que consumimos.
1: Claro.
2: Pero entonces ahí es unas por otras, ¿no? O sea, no
1: Sí.
2: les estamos diciendo que vayan a consumir leche cruda, es algo que yo nunca recomiendo, porque pues el riesgo sanitario sigue siendo pues alto.
1: O la pueden comprar cruda y hervirla en la casa, ¿o no?
2: Pues de poder se puede, digamos que es una alternativa, pero la venta de leche cruda está prohibida en todo el territorio
1: Sí,
2: nacional,
1: sí,
2: es prohibido. Digamos que si ocurre en regiones como tal, regionales, es algo que sí lo vemos muy en las zonas rurales, pero sí se encuentra, digamos que prohibido allí.
1: bueno, Kimberly, de 1 a 10, si hiciéramos un examen hoy ya volviendo al tema de pequeños rumiantes. De 1 a 10, siendo obviamente 10 pues un tema óptimo. ¿Cómo estamos en Colombia en el tema de pequeños rumiantes? Y hablemos desde el punto de vista genética, conocimiento, prácticas, comercialización, elaboración de derivados. ¿En qué calificación podemos estar en este momento?
2: Bueno, pues empecemos primero con la parte de población animal, antes como de entrar en la parte de genética, conocimiento, prácticas, procesamientos lácteos y cárnicos, primero en la parte de número de animales. El número de animales, tanto las ovejas como las cabras, cuando nosotros hablamos de pequeños rumiantes nos referimos a eso, ovejas y cabras, que son dos especies diferentes. Los números no son muy altos en el país, digamos que tampoco tenemos un número exacto de animales que se encuentran. El ICA y pues el DAN y también la FAO hace unas aproximaciones de la cantidad de números, pero es reducido. Cuando hablamos de reducido es de más o menos 1.800.000 animales para ovejas. Y más o menos 1.200.000 para cabras. Sí, que es un estimativo y que probablemente hayan zonas en las cuales no se contó el inventario, sí, pero pues es bastante pues pequeño en comparación con otras especies. Sin embargo, sí ha habido en los últimos años, hablamos de unos 5 años en la parte de cabras y unos 10 años en ovinos, que este número ha crecido, o por lo menos no ha bajado, o sea, como establecido y crecido un poquito. Entonces, eso es interesante que comparado con otras especies, van al alza y pues es como un llamado, digamos, de atención allí que pueden ser especies a las que hay que colocarles pues atención, ¿listo? A pesar de que el número pues no es mucho comparado como por ejemplo vacas, que estamos en más o menos casi 28 millones.
1: Uy.
2: Entonces, tener eso en cuenta.
1: Vacas es muy
2: ¿Listo?
1: alto porque si estamos hablando de 28 millones para un país de 52 millones, es un número altísimo, ¿no?
2: Sí, pero pues somos un país que la parte de ganadería siempre ha estado, digamos que tenemos un historial ganadero, pero no ha crecido la parte de bovinos igual que se ve el crecimiento en la parte de ovejas y de caprinos. Entonces, como para tener eso en base y en cuenta. Vamos a pasar entonces a las preguntas que me hiciste. Por ejemplo, de genética. De genética no hay una respuesta fácil. Y no hay una respuesta fácil porque depende del objetivo productivo de la especie que se tenga. Por ejemplo, cuando hablamos de cabras específicamente. La mayoría de cabras se encuentran en la parte Caribe y sobre todo en la Guajira, que son animales los cuales están ligados pues a la cultura indígena de las comunidades que viven allí, de la cultura Wayuu y de otras comunidades que pues lamentablemente no me sé el nombre, y los cuales tienen una genética que está adaptada a este territorio. Entonces, no podemos comparar esta genética que está adaptada a un territorio en la cual hay sequía, en cual la precipitación no es tan alta, con otro tipo de genética que se encuentre en otro lugar del mundo. ¿Listo? ¿Cómo dejar eso claro?
1: Perdóname, yo te
2: Porque a veces...
1: pregunto, en La Guajira esas cabras, que pues dices que hay muchísimas y sí, uno ve que de hecho para la población que hay allá, creo que un indicador de riqueza es el número de cabras o chivos. ¿Esas cabras son de vocación cárnica o lechera?
2: Bueno, si lo miramos desde el punto de vista fenotípico, es decir, de cómo se ve el animal por fuera y la conformación física, están más enfocadas hacia la parte de carne. Cuando lo hablamos desde el punto de vista de consumo humano, está más enfocado hacia la parte de carne, pero las comunidades Wayuu también realizan ordeño de los animales y hace parte fundamental de... pues de su sostenibilidad alimentaria y de su consumo. Entonces, pues tenerlo en cuenta que a pesar de que no son cabras muy lecheras, sí se realiza el ordeño de estas cabras, ¿vale?
1: Cuando
2: Pero
1: dices
2: están más enfocadas hacia la parte cárnica.
1: que no son muy lecheras, ¿quiere decir que más o menos cuánto puede dar una cabrita de esas normal en un día?
2: No tengo idea, no voy a mentir, no sé en cuánto está la parte de cabras en La Guajira, me tocaría revisar ahorita rápidamente, pero a nivel Colombia está en 1.4 litros el promedio por día
1: Que no es malo.
2: de una cabra. Entonces, ¿es malo o no es malo?
1: No, no, a mí me
2: Te
1: parece que no es
2: diría
1: malo.
2: que depende, porque si lo comparamos con Francia, en la cual... el promedio está en 3.4 litros, pues decimos sí, o sea, es malo, estamos en menos de la mitad. Pero no podemos compararnos con una cabra de Francia o de Suiza, las cuales tienen una genética diferente,
1: Sí,
2: tienen una
1: claro.
2: alimentación diferente y están en un ambiente totalmente diferente, ¿sí? Pensemos en que, por ejemplo, y volvámonos otra vez a la parte de La Guajira, a pesar de que no están tan enfocadas a la parte de producción de leche. Son cabras que se encuentran a nivel extensivo, que se sueltan en la mañana y ellas pueden pastar, y son ellas mismas las que van a ir y a comer la vegetación que se encuentra disponible, ¿sí? Entonces, si cogemos una cabra recién importada de otro país y la botamos a La Guajira, pues
1: Se muere.
2: obviamente se va a morir,
1: No,
2: ¿sí?
1: por eso te
2: Entonces
1: digo.
2: tengamos como, sí, como cuidado en
1: Sí.
2: la, en qué forma lo comparamos.
1: Sí. No, mira que me parece, como te decía, me parece que no es nada malo ese 1.4 porque, pues sí, por lo que acabas de decir, o sea, son animales rústicos que no necesariamente van a comer los mejores pastos, por ejemplo, estando en La Guajira o no sé. Mientras que un animal de tres y pico hay que tenerlo casi que entre algodones, ¿o no?
2: Pues son otros sistemas de producción, por así decirlo, las que es diferente la parte de nutrición, de instalaciones, de manejo. Pero lo que tú dices es cierto, o sea, no está mal. No estoy diciendo que las de las Guajiras es 1.4, estoy diciendo que
1: Sí,
2: es el
1: no.
2: promedio, pues, como a nivel nacional.
1: Ya.
2: Quisiera allí hacer como un énfasis en la que, listo, a pesar de que tenemos cabras que están más enfocadas hacia la parte de producción de carne, en la parte de La Guajira, también en la parte de Santander, también en la parte más central, que hablamos de Cundinamarca y Tolima, ha habido y aún hay más enfocado hacia la producción láctea, donde ya la parte de razas de cabras han cambiado un poco, han sido un poco más especializadas, o sea, ya vemos cabras como Sanen, Alpina, Nubiana, en las cuales pues van a producir un po más en la parte de litros de leche, por decirlo de alguna forma, pero pues las condiciones son diferentes a las que hablamos en La Guajira. Estos ya son sistemas más intensivos en las cuales las cabras tienen una nutrición como manejada mejor, pueden estar totalmente estabuladas. Algunos productores las manejan estabuladas, pero también con una parte de pastoreo. Pero pues son sistemas, a pesar de que estén en el mismo país, con un objetivo diferente y con unas características diferentes.
1: Si digamos que alguien va a arrancar y bueno, no tiene el conocimiento que pues que tú tienes, pues digamos que no es veterinario, no es zootecnista, pero ve en este punto una oportunidad de negocio y tiene un pedazo de tierra, tiene el dinero, ¿qué le recomendarías que haga primero? O sea, ¿qué es lo primero que debe hacer esa persona antes? Porque uno generalmente

0: como que va a vivir de ello y va a ser pues un negocio productivo. ¿Listo? Entonces, primero, definir cuál es su objetivo. No hay una, o sea,
1: Supongamos.
0: no está mal que sea un pequeño productor o un gran productor, sino primero definir su objetivo productivo.
1: Supongamos
0: Y
1: que es
0: lo
1: un
0: segundo,
1: capitalista. 20, tengo 20 millones de pesos y quiero multiplicar esos 20 millones de pesos y quiero hacerlo vía cabras. Entonces supongamos que es con ánimo de lucro, obviamente.
0: bueno, pero cabras, volvemos otra vez.
1: Y que
0: ¿Cuál es el objetivo productivo? ¿Va a
1: bueno,
0: ser la venta
1: hagamos
0: de leche,
1: el
0: la venta
1: ejercicio
0: de
1: con los
0: suerte?
1: dos.
0: ¿En dónde va a estar, en dónde va a estar ubicado? ¿Se encuentra en la zona Caribe, en la zona Pacífica? ¿Se encuentra en el centro del país?
1: Estoy en el Valle del Cauca, y quiero producir carne, que digamos aquí no es muy común la carne de cabra, perdón, de cordero sí hay, pero de cabra no es tan, pues en Mulalo hay algo, pero a mí realmente no me gusta mucho, si uno lo compara con lo que puede encontrar en Barichara, pues en los Santanderes, que es muy rico el cabrito allá. Entonces quiero producir una muy buena carne de cabrito, de cabro, de cabra, y quiero hacerlo en el Valle del Cauca.
0: Listo, ya tienes tu objetivo productivo un poco más claro. Entonces pasamos al segundo punto. ¿Cómo lo vas a comercializar? ¿A quién se lo vas a vender? Ese es otro punto importante, porque si no
1: Bueno.
0: tienes a quién vendérselo o no tienes como ese nicho de clientes,
1: Es un
0: va a
1: buen
0: ser
1: punto, ¿no?
0: muy difícil.
1: Es un buen punto y
0: Entonces,
1: generalmente.
0: no tienes que pensar en la cantidad de animales, sino a quién se lo vas a vender.
1: Sí.
0: O tú lo vas a vender, se lo vas a vender
1: Generalmente.
0: a un intermediario,
1: Sí.
0: y generalmente esa es la parte en la que se llega, es al final,
1: no, y ese, claro. Es el
0: cuando ya
1: error
0: no se tiene
1: es
0: que
1: el error que
0: venderle
1: se
0: la
1: comete en
0: leche.
1: todos los negocios agropecuarios. Sí, de acuerdo contigo.
0: Entonces, pues yo no soy experta en el valle, pero tú me acabas de decir, no es tan grande la parte de consumo de cabra, de cabrito. Entonces mi pregunta es, ¿a quién le vas a vender esos cabritos? ¿Tienes a quién? ¿Quién es el cliente?
1: Bueno, entonces
0: Si tú me dices, sí, lo
1: esas
0: que
1: son las
0: pasa es que
1: preguntas que hay que
0: tengo
1: hacerse.
0: las preguntas que hay que hacerse y que hay que resolver
1: Resolver,
0: antes de
1: sí.
0: empezar con la producción.
1: Entonces, supongamos que las preguntas están resueltas y que el inversionista ya sabe a quién le va a vender, si lo va a vender en su restaurante o si tiene contactos ¿cómo se dice? Expendio de carnes, o tiene un nicho de mercado ya resuelto. O sea, vamos a suponer que este inversionista está considerando meterse en eso porque alguien le dijo, prodúzcame que necesito X cantidad de carne cada mes o cada semana.
0: Listo, ya tienes el segundo punto resuelto. Ya cuando
1: Ajá.
0: tienes el segundo punto resuelto, ahí sí ya te vas a una proyección en la cual revisas cuánto es la cantidad de producto que vas a vender mensual. Llámese carne, llámese animales en vivo, llámese queso, llámese leche. Y haces una proyección de cuántos animales necesitas tener durante 1 año, 2 años y 3 años, para poder lograr esa cantidad de animales, esa cantidad de producto, esa cantidad de leche, de carne, de cabrito, con el que ese cliente, necesita, con el que te vas a comprometer. Entonces es importante hacer una proyección. Sí, que se
1: Brutal.
0: pueden ayudar, digamos, con personas que saben del tema. Pero si no, pueden intentar hacer una proyección ustedes mismos, pero importante hacer una proyección.
1: Okay.
0: Ya cuando tengas la proyección y sepas con cuántos animales debes empezar, antes de comprar los animales porque encontraron a alguien que les va a vender animales baratos, antes de esa parte, mirar qué les van a dar de comer.
1: Perfecto.
0: ¿Qué les van a dar de comer? Se va a producir todo

0: en la finca que ustedes tengan o van a comprar los suplementos, va a ser a pastoreo o va a ser intensivo y estabulado. Ese es como el segundo punto importante. Y ya después, una vez se tenga establecido cómo se va a hacer ese plan nutricional, ahí sí se va a la parte de los animales.
1: Ok, entonces supongamos que entonces para ir redondeando es, lo primero es resolver el tema de comida y lo que dice es saber qué se les va a dar, saber cuál es el potencial nutricional de ese forraje que se da en tu zona. Y si no hay forraje, pues lo primero que hay que hacer es sembrarlo, ¿no? Y estabilizarlo.
0: Sí, pues hay muchas alternativas. Digamos que depende también de la zona del país. Se puede producir tu propio forraje. Es lo que es, se intenta sobre todo, es un poco más barato en comparación con otros países. Digamos que producir nuestro propio forraje, poder conservarlo y dárselo a los animales, se disminuyen los costos un poco. También depende pues del área que se tenga en la finca. O si realmente no se tiene un área grande, se puede comprar, asociarse con alguien más que produzca el forraje. También se puede y también hay pues casos exitosos en los que se puede manejar así. Sí, lo importante es que se tenga establecido cómo se van a alimentar los animales.
1: Ok. Y entonces ya de ahí nos vamos a escoger razas.
0: Y ya luego de ahí, ya nos vamos a escoger animales, dónde se van a comprar, qué razas como tal las pues necesitas o las quieres, dependiendo de tu objetivo productivo. Y pues empezar a buscar en qué parte de Colombia las puedes encontrar. Porque hablábamos al principio que no hay muchos animales, ¿no? A pesar de que ha ido creciendo el número. Entonces, esa parte de buscar animales buenos, bonitos y baratos, pues no es tan fácil. No,
1: Okay.
0: no, no es tan fácil, no es imposible, pero pues sí a veces cuesta un poco más. Por ejemplo, hay algunos yacas, ya no tanto, pero hace unos años habían muchos proyectos en los cuales la idea era darle un núcleo a pequeños productores de ovejas o de cabras y tenían que encontrar 300 animales en 15 días. Entonces eso era bastante complicado y pues como que tengan eso en cuenta, es encontrar animales buenos, bonitos, baratos, es algo difícil. Entonces a veces vale la pena de pronto invertir un poco más en
1: Ajá.
0: un valor un poquito más alto o no desesperarse, seguir buscando para tener pues una buena base.
1: Bueno, entonces ya resolvés el tema de los animales y digamos que arrancas. Entonces, ya es un tema, de ahí en adelante viene lo que es el manejo, ¿no? O sea, es importante, Kimberly, porque a veces uno, pues yo recuerdo que cuando yo empecé con el tema agropecuario hace más o menos 15 años, que sembraba hortalizas, me gustaba por lo menos 2 veces al mes, por no ser yo agrónomo, subir un agrónomo a la finca para que me le diera vuelta a los cultivos. Porque pues sencillamente él veía, o los ojos de un agrónomo, pues ya ven cosas que uno no es capaz de ver. En el tema de pequeños rumiantes también es recomendable hacer visitas preventivas con un veterinario, ¿cierto?
0: Sí, es importante, sobre todo preventivas más que curativas, porque si
1: Ajá.
0: no el costo en medicamentos y en el veterinario es mucho más alto. Pero pensar siempre en lo que es preventivo, todo lo que se pueda hacer de salud, preventivo. Y no solamente piensen en un veterinario como en la parte de salud, también recuerden que hay zootecnistas o médicos veterinarios zootecnistas que pueden ayudarlos un poco más en la parte de nutrición, de reproducción, de producción como tal, o sea, no, no solamente sanitario. Pero sí, sí es importante, como dices, pues que piensen que es como otra producción animal en la cual El veterinario pues debe ir y chequear los animales antes de que se enfermen,
1: Antes de que se
0: donde hay que
1: enfermen y se
0: vacunarlos
1: mueran.
0: antes de que se enfermen. Exacto.
1: Sí. Cada cuánto, porque, a ver, cada cuánto es recomendable que, porque mira que es importante cuando uno está haciendo la planeación financiera del proyecto, incluir esos rubros. Entonces listo, uno cuantifica, pues, digamos, la mano de obra para cortar pasto, para ordeño, cuantificas la compra de un macho, el mantenimiento de los apriscos, los fertilizantes, pero también hay que presupuestar esa asesoría técnica. Entonces, en ese orden de ideas, cada cuánto debería, pues para uno estar tranquilo y hacer las cosas bien, cada cuánto es lo recomendable que un veterinario o un MBZ te visite en el aprisco.
0: Va a variar mucho dependiendo de la cantidad de animales que tengas, del costo de la visita del profesional. Pero antes de establecer, piensen que es importante que los guíen en toda esa proyección. ¿Listo? Como piensen antes de empezar, allí como una asesoría. Y
1: Hasta
0: una
1: la
0: vez
1: compra,
0: establecido.
1: ¿cierto, Kimberly? O sea, uno debería pagar a un veterinario y decirle, venga, acompáñeme a comprar.
0: La compra es importante porque esa va a ser la base, tu base en la cual va a empezar tu producción. ¿Listo? Entonces, la selección de los animales es algo vital. Entonces, puede ser que tengan prognatismo, que es una parte en la cual los dientes no están alineados de los animales, y esto puede tener pues repercusiones en las que los animales no van a durar tanto, van a tener problemas en la alimentación. También mirar bien toda la parte de si tienen o no pezones supernumerarios, es decir, que tengan mayor cantidad de pezones las hembras, lo cual pues no es como tan deseable. Entonces sí sería bueno que en la parte de selección pues los asesore también pues un profesional que sepa del tema. Digamos que algunos de ustedes que son pequeños productores o están pensando en que no sea, en que no van a tener 200 ovejas, sino solamente 5 o 6, van a decir, pero ¿en qué momento yo voy a pagarle a un profesional que me cobra 300 mil pesos la asesoría? Y es algo que es muy real y que pasa en nuestro país. ¿Listo? Entonces, pensemos allí un poquito más allá, estoy adelantándome como un poco en el tema, pero una sola golondrina no hace verano. ¿Listo? Entonces, es importante también que miremos en nuestros vecinos como aliados. Miremos quién más cerca puede tener animales o que también esté pensando en montar algo allí, en caso de pequeños productores, en las cuales la visita de un veterinario, si va a cobrar exactamente lo mismo por un día que vaya a ver 5 animales, pero el vecino tiene otros 10 animales, pues pueden dividir el costo de la visita entre los dos, ¿listo? Sobre todo para cuando son pequeños productores.
1: Y las fincas están
0: Ya
1: cerca,
0: cuando
1: pues.
0: son, y las fincas están cerca. Ya cuando son productores más grandes, pues es un poco más fácil de que el veterinario vaya un día o mediodía, dependiendo de la cantidad de animales.
1: Y
0: No
1: también,
0: es tan
1: Kimberly,
0: fácil.
1: y porque
0: Dale.
1: yo puedo tener poquitos, pero digamos que, y eso es bueno que lo tenga en cuenta quienes nos están escuchando y están pensando en involucrarse en este tipo de proyectos. Yo puedo tener poquitos, pero voy, o sea, tengo dentro de mi plan, o sea, supongamos, compré un muy buen macho y cuatro muy buenas hembras, entonces tengo cinco animales, pero yo sé que mi proyección va a que en 6 meses debo tener 30 y que le voy a meter duro la ficha. Entonces, digamos que ahí sí estamos hablando de un productor que hoy por hoy, listo, es pequeño, pero que está haciendo un plan que va encaminado a convertirse en algo, digamos, muy serio, ¿ya? Diferente es a que de pronto yo tengo cinco cabras por fregar, para que, ay, oigan, la necesito, o cinco ovejas para que me coman un pastizal que no quiero que esté, ¿cierto?
0: Sí, pues bueno, creo que no todos, pero a veces cuando hablamos de cabras, que también fui productora o soy productora de cabras, como que empezamos sin saber, empezamos con 2 cabras, 3 cabras y cuando nos dimos cuenta tuvimos 20. Y como profesionales también nos pasa que sabemos que tenemos que tener el objetivo productivo, hacer una proyección antes, pero todo eso lo obviamos y cuando nos dimos cuenta estamos con 20 cabras y no sabemos qué hacer. Entonces, sí tener en cuenta eso, que la prolificidad, es decir, el número de animales que pueden tener en cada parto estos animales, es más alto. Entonces, rápidamente, pues puede ser como exponencial el crecimiento, como tenerlo en cuenta. Vuelvo y hago énfasis, la mayoría, si hablamos en la parte de tenencia de la tierra en Colombia y de producción, más del 80% somos pequeños y medianos productores, no somos grandes productores.
1: ¿Oscilan entre
0: Entonces,
1: cuánto? ¿El pequeño cuánto y el mediano y el grande?
0: sé que son más pequeños y medianos es... Le siguen, ya ahorita busco el dato y se los
1: No,
0: doy
1: pero
0: para no dejarlos
1: pero
0: muy
1: hasta
0: largos.
1: qué número de cabras o ovejas es pequeño?
0: 200 animales.
1: ¿Es pequeño?
0: Pero 200 animales es mediano.
1: Úpale, ¿y grande?
0: Pero en bajas, más de 200 animales.
1: Okay.
0: Pero la mayoría, según una encuesta que hicimos hace poco en unos departamentos de Cundinamarca, son menos de 40 cabras por productor.
1: Okay.
0: Entonces, realmente, pues es algo que es pequeño, listo, como para tenerlo allí en cuenta. Hay como 2 cosas que no quiero que se me escape. O sea, miremos otra vez a nuestro vecino como un aliado, que como colombianos a veces nos cuesta mirar esta parte, ¿sí? Eso nos va a ayudar tanto como a fortalecernos, como a reducir costos y como para que empecemos a crecer como todos a la vez. ¿Y por qué lo digo? O sea, esto va involucrado tanto en la parte de comercialización como incluso de manejo. Si se va a hacer la inversión, por ejemplo, en un macho, diste el ejemplo, Andrés, de un macho y 4 hembras. ¿Cuánto nos cuesta un macho o un buen macho? Listo, nos va a costar cierta cantidad de dinero.
1: Bastante.
0: Va a llegar un momento en el cual no lo vamos a poder utilizar, porque vamos a tener son puras hijas de él.
1: Sí, es
0: Entonces,
1: exacto.
0: ¿qué va a pasar? Es como son ciclos tan rápidos en los cuales estas especies tienen gestaciones súper rápidas de 150 días, aproximadamente 5 meses, pues ya al año y medio o al año ya no es tan fácil utilizar el mismo macho. Cambio, si tienes aliados cercanos, puedes utilizar, por ejemplo, el mismo macho
1: Claro.
0: cuando son pequeños productores. ¿Listo?
1: A no
0: Sí,
1: ser
0: que hay
1: que
0: riesgo
1: traigas, a no
0: sanitario.
1: ser que traigas una camada nueva de hembras, ¿no?
0: Sí, pero otra vez, ¿cuánto no cuesta
1: Sí.
0: unas hembras? ¿Listo? Entonces, cuando se hace esa proyección y se mira la cantidad de el costo de los animales, a veces es como esto no va a ser rentable. Y es cierto, o sea, por ejemplo, en ovinos, para que sea rentable y se quiera vivir solamente de ovejas, en cuanto a producción de carne, más específicamente, se necesita al menos 180 animales,
1: Sí.
0: 180 hembras de vientre. Entonces, es una cantidad súper grande. Entonces, ¿dónde quedan los pequeños productores? Pues los pequeños productores sí lo podrían hacer, pero que se necesitan aliados, vecinos aliados, que hagamos una asociación o que hagamos alguna organización sin ánimo de lucro que nos permita también comercializar y poder pues crecer a la vez, ¿listo?
1: Claro.
0: Entonces, ¿cómo dejarles eso allí que es un tema importante? Es un tema importante, no porque sean pequeños productores, no quiere decir que no lo puedan hacer. Probablemente empezar con 5 o 10 cabras no va a ser con lo que van a vivir el día a día, probablemente sea como una producción secundaria al principio,
1: Sí.
0: pero ya más adelante, pues ya es cuando esté un poco más desarrollado, pues se pueda desarrollar un poco más.
1: Okay. Hablabas, Kimberly, de una segunda cosa que no querías que se te escapara. ¿Cuál era la otra si la tienes ahí en el tintero?
0: Andrés, la olvidé.
1: Bueno, no importa, ya te vas a acordar. Yo te quería preguntar algo y es, resulta que he visto un ejercicio muy bacano que se hacen en bovinos, que es sacar esa vaca que llaman siete colores. Y empiezan, la otra vez estuve ayudando a comprar un ganado por los lados del lago Calima y encontramos vacas muy buenas, de casi 30 litros, pues, y ordeñarlas, mejor dicho. Y eran vacas, obviamente, no voy a decir que un mestizaje desordenado, no, sino un mestizaje, un mejoramiento genético que se viene haciendo desde hace casi 30 años, en el cual el dueño de este hato, cada año compra unas pajillas pues muy buenas de toros campeones, entiendo, pero va mezclando razas, ¿no? Entonces mete pardo suizo, rojo sueco, jersey, después mete Holstein, bueno, y va haciendo, digamos, va logrando unas vacas que vos ves que claramente son mestizas, pero con unas productividades muy altas. Acá en Colombia, dado que pues yo pensaría que hay temas de consanguinidad ya marcados, pensaría yo por los pocos animales, y sobre todo pues cuando uno ve animales puros, a veces los ve pues no tan grandes, bueno, no sé, pues cuando uno sale a ver como alguna finca ve que no, este es un sanen, pero es que es un animal pues como medio que no tiene la talla pues de esos sanen que uno a veces ve en Bogotá. Entonces es bueno que que acá en Colombia hagamos ese tipo de mestizajes y tratar de emular esto de los siete colores en el caso de las vacas, pues, o sea, tratar de emularlo con cabras.
0: Bueno, lo primero es conocer nuestra genética, o sea, conocer que las cabras no son originarias de nuestro continente, eso como tenerlo claro, que cuando hablamos de cabras lecheras y hablamos de razas lecheras, son sobre todo europeas, que vienen de Suiza, Francia, como Sanen, Alpina, La Mancha, bueno, la Nubiana, digamos que hay una parte que viene más de Norteamérica. Pero entonces, digamos que esas son las razas que por sí hemos como establecido, bueno, o sea, se sabe que son razas lecheras y producen cierta cantidad de leche y de sólidos totales en la leche,
1: Sí.
0: que es lo que nos permite hacer los derivados lácteos. Pero hay otros tipos de razas y de genética, por decirlo de alguna forma, que está en nuestro país y que se ha adaptado a las condiciones de nuestro país, que fueron las que trajeron en algún momento nuestros antepasados españoles que llegaron y han tenido más de 500 años de adaptación a nuestro país, a cada una de nuestras regiones, ¿sí? Entonces, primero tenemos que empezar a conocer cuál es nuestra genética, ¿sí? ¿Cuáles son esas razas que tenemos? Por ejemplo, está la raza santandereana en el cañón del Chicamocha, en el cual la Universidad Nacional hace unos años hizo, pues, un proyecto de investigación fuerte que se estableció que es una raza como tal. ¿Listo? Ya se encuentra establecida que es una raza que vive en el cañón del Chicamocha y la cual es doble propósito.
1: Ah, okay. Eso te iba a preguntar, es doble
0: ¿Listo?
1: propósito.
0: El doble propósito está un poco más enfocado hacia carne, pero se considera doble propósito.
1: Y está muy
0: Entonces,
1: bien, está muy bien, porque de hecho he visto que en los últimos Agroexpo hacen exposición de esa raza, ¿no?
0: digamos que no lo conocemos, si no conocemos este tipo de razas que están establecidas, y si de pronto alguien que recién llegó al cañón del Chicamocha, que viene de Bogotá y dice, no, yo he visto muchas cabras, voy a traerme una Sanen, o voy a traerme una La Mancha, y voy a soltarlas acá en el cañón del Chicamocha, como he visto que hacen los demás, pues no se va a adaptar de la misma forma. ¿Listo? Entonces lo primero es identificar y reconocer cuál es la genética que tenemos, en qué condiciones se adapta, y asimismo poder establecer pues cuál se puede utilizar para qué objetivo específico. ¿Listo? No estoy desconociendo que las razas de leche, las cuales nombré, son especializadas en leches y hay que utilizarlas, sí, hay que utilizarlas, pero con un tipo de manejo pues diferente. ¿Listo?
1: Okay.
0: Como para tenerlo en cuenta. Ya devolviéndome otra vez a tu pregunta en cuanto a la parte de lo que decías de las vacas siete colores. Entonces, esto se conoce es como cruces o vigor híbrido. Vigor híbrido, no soy experta en genética, pero el vigor híbrido es hacer cruces en los cuales lo mejor de los padres o de los que vamos cruzando, pues se mantenga en estos animales y se transmita a la próxima generación de animales. Digamos que esto conozco es el caso sobre todo de Nueva Zelanda en ovejas, los cuales su base es Romney March, así se llama esta raza de ovejas cárnica, pero hacen cruces con otras razas. Cruces con otras razas para aumentar el vigor híbrido y no son totalmente Romney March, pero tienen un crecimiento pues mucho mayor. Es un crecimiento en cuanto a el peso de los animales, peso de los animales al sacrificio y a la canal. Entonces sí es algo que se puede establecer y se puede hacer, pero no conozco ningún caso en Colombia, para serte honesto. Los casos que conozco son de otros países. Y sería
1: Kimberly,
0: chévere llegar
1: sí.
0: hasta allí. Pero antes de llegar allí, tenemos primero que conocer cuáles son nuestros animales. Pasa igual, por ejemplo, en ovinos, en la cual estaban la raza etíope, sudana, abisinia, que también hubo otro proyecto de investigación,
1: ¿Esos son
0: también
1: los
0: hace unos años, con
1: camuros?
0: la Universidad Nacional, en la cual se quería establecer eso, si eran tres razas diferentes o si realmente era una sola raza.
1: Okay.
0: Y bueno, ahí entran en pelea varias asociaciones, pero más allá de eso tenemos que conocer cuáles son nuestras genéticas, tanto en ovejas y cabras, para qué nos sirven. Y a partir de allí, sí empezar a hacer, pues puede llegar a hacerse un programa de mejoramiento, pues consciente, no simplemente porque nos vendieron este macho que nos costó muchos millones de pesos en Agroexpo y tiene y se ve cárnico, entonces cojámoslo con todas las ovejas de la región, que a veces se ve así. Entonces es algo que no es consciente, ni es ordenado, ni es algo como organizado.
1: Okay. Bueno, voy a hablar de pronto una bobada aquí, no me vas a regañar, por favor, suavecito con esta bobada que voy a decir, si es bobada, ¿no? ¿Qué pasa si yo estoy aquí en el Valle del Cauca, en la cumbre, 1600 metros sobre el nivel del mar? Entonces voy a arrancar mi proyecto y yo quiero animales, quiero buscar unas hembras rústicas. Que sé que pues van a tener mejor resistencia a esta locura que es este clima de la cumbre, que a veces tenemos unas noches muy frías, pero este año en la ola de verano que hubo llegamos a casi a los 30 grados Celsius, que nunca se ha visto acá y creo que se va a seguir viendo de aquí para adelante que vamos a tener este clima totalmente loco. Entonces me traigo unas hembras de la Guajira, ¿sí? Como base, como vientres, y digo, bueno, voy a traerme el ejemplo que acabas de decir, voy a traerme un macho Sanen, hijo de un ganador de premios, de no sé dónde, y nieto de otro campeón, y entonces voy a hacer ese cruce. ¿Eso sería un error?
0: Bueno, esa pregunta es difícil de responder, pero piensa que son, empecemos con las hembras. Las hembras están adaptadas a unas condiciones muy diferentes en la Guajira, ¿sí? Las cuales caminan una cantidad de kilómetros al día, en las cuales, pues la parte. O sea, Probablemente no sean muy grandes, puede ser. No, no, ahí sí desconozco un poco. Pero tú las vas a traer de un clima que es caliente. Ah, me dices a la cumbre, 1600. Desde que haga pues un poco de calor, creo que no habría pues ningún inconveniente. Pero cuando llegue, cuando baje y haya esos cambios abruptos de temperatura, no sé qué también se adaptarán. Puede ser que sí se adapten. O sea, se podría hacer. Puede ser. No, no lo sabría, pero digamos que listo, se te adapta. ¿Qué les vas a dar de comer? Podría ser que les tengas un buen manejo nutricional, una buena ración y alcance a cubrir pues todos los requerimientos nutricionales de ellas. Listo. Podría ser. Pero cuando ya las cruzas con un sanen, ahí es cuando algo no me cuadra. No conoces nada en cuanto a estas hembras. No conoces si fueron buenas productoras lecheras. No conoces si son solamente más enfocadas hacia carne. Y listo, les colocas un SAN. Puede ser que sí, que sus hijas vayan a producir un poco más en cuanto a la producción de leche. Pero no alcanzarán a llegar al nivel que tú esperas, como si fueran unas sanen puras, pues, o sea, no les puedes exigir de esa misma forma, porque no está en su fenotipo ni en su genética. O sea, tendría que ser bastantes años, o sea, sería mediano plazo, para que pudieras ver realmente, pues, un mejoramiento
1: O
0: en esta
1: sea,
0: parte.
1: algo así como las tataranietas.
0: No sé si tataranietas o más, ahí sí nos tocaría
1: Vale.
0: preguntarle a mi amiga genetista a la profe. Te voy a dar el dato para que la invites, que ella también trabaja con ovejas y cabras y
1: Qué bueno.
0: nos puede como aclarar esa parte. Pero
1: Entonces, bueno,
0: para mi experimento sería un error, digamos
1: sería un
0: que
1: error.
0: ese ejemplo. Yo
1: Listo.
0: intentaría buscar más bien animales adaptados a la zona o a zonas similares de 1600 metros y que de allí si fuera la base
1: Si están
0: la
1: un
0: que
1: poco,
0: pudiera.
1: si, que es más fácil, o sea, adaptar un animal que está, estoy en 1600, traer un animal que está a 2600, traerlo acá también podría ser un error.
0: ¿Me puedes repetir eso, por favor? Te
1: Si es
0: perdono.
1: traer un animal que está, estoy a 1600, supongamos que traer un animal de la sabana de Bogotá, que está a 2600 metros, sería un error también. O sea, bajarle, no sé, como traerlo más hacia como el trópico, algo más caliente.
0: No necesariamente puede ser un error, depende de la raza.
1: Ok.
0: Se pueden adaptar, hay razas que se adaptan a diferentes tipos de temperatura y de ambiente, se puede hacer. Simplemente tiene que tener un tiempo pues de adaptación. No le puedes exigir al animal que sea igual de productivo en un mes o en 2 meses.
1: Claro.
0: Tiene realmente que adaptarse.
1: Claro. Mira
0: Listo, pero sí, o sea, sí, sí se podría hacer. Es un poquito más complicado es cuando es al revés, cuando estamos en zonas bajas y subes animales a
1: Ok,
0: zonas
1: es
0: altas.
1: más complicado. Mira que de aquí yo voy sacando como una gran conclusión. Obviamente cada uno de los que está oyendo pues sacará sus conclusiones. Pero para mí queda muy claro que la compra no la debe hacer uno solo. Que esa compra es factor clave de éxito y que ahí en una mala compra el proyecto se puede quebrar muy rápido, casi que en menos de un año puedes estar por fuera ya.
0: Bueno, lo otro es, y también lo dejo al tintero y por eso es muy importante la proyección, antes de empezar, es cuánto van a valer esos animales. Muchos proyectos pasa que se invierten en animales que son bastante costosos y el tiempo de recuperación es muy largo. Es decir, que necesitas mucho tiempo para recuperar esa inversión de esos
1: Claro.
0: animales. O incluso de un macho en la que pagas de un macho 5 millones, que se han visto casos, 6 millones.
1: Sí.
0: En lo que no lo llegas a recuperar si eres un pequeño productor. Si eres mediano o grande, es otra historia. O si eres un productor que se dedica a vender hembras de vientre o que sale y que vive de otra, digamos, de estar en ferias, bueno, eso es diferente. Pero si eres un productor que quieres producir carne o quieres producir leche, que eres un productor comercial y vas a invertir en un animal de 6 millones, 5 millones, es algo que no se va a recuperar
1: Okay.
0: fácilmente. ¿Listo? Entonces, si se realiza la proyección y ven que sí lo pueden recuperar, háganle. O sea,
1: Sí, pues
0: adelante.
1: sí. Aunque
0: Pero
1: espere.
0: tomar la decisión solamente porque el animal es bonito por fuera o porque ganó una feria, no es algo que sea consciente.
1: No, y aunque
0: No es algo que sea
1: financieramente
0: consciente.
1: uno debe hacer como pruebas muy ácidas. Porque a veces el Excel puede con todo y llegas a unos números que ya en el plano funcional no se van a dar. Entonces hay que tener
0: Lo
1: mucho cuidado.
0: otro es que no estamos tan avanzados en ovejas y en cabras en cuanto a que vemos animales bonitos y tomamos la decisión en base a eso, pero realmente tendríamos que tomar la decisión de qué animales comprar es si transmiten o no ciertas características productivas.
1: Claro. Que
0: Y
1: ya
0: en el
1: lo
0: momento
1: sí.
0: no hay cómo probar o que solamente si has sido un productor que lleva bastantes años y que tienes unos buenos registros y que puedes decir, sí, tengo registros de que los padres de este ejemplar tuvieron una buena producción, pero realmente son pocos los productores que son juiciosos en
1: Sí,
0: esta
1: de
0: parte.
1: acuerdo. Sí,
0: Entonces, no
1: okay.
0: hemos llegado al punto como ya está más establecido en bovinos, en las cuales compras una pajilla o eliges cuál es el cuál que la pajilla la eliges porque han sido probadas y se prueba como tal que realmente la característica se va a transmitir a las hijas. ¿Listo?
1: De acuerdo.
0: Entonces, no hemos llegado en el país todavía a eso, aún hace falta pues bastante trabajo. Esperemos que algún día lleguemos allí, que podamos tomar las decisiones no por el animal que tan bonito es, sino realmente porque la característica se transmita y se exprese.
1: Kimberly, se me quedaron un montón de preguntas en el tintero, la hora ya se fue rápido. ¿Cómo la pasaste?
0: Súper chévere.
1: Bueno,
0: Muy chévere.
1: Kimberly, en este momento estás asesorando proyectos productivos, ¿en qué estás ahorita? Porque si estás, digamos, en función de asesorar a algún productor, pues aquí está el micrófono abierto para que dejes tus datos.
0: Bueno, pues en este momento no me encuentro en el país. Estoy haciendo los estudios de doctorado en Australia.
1: ¿Estás en Australia?
0: Sí,
1: ¿Y
0: estoy
1: qué
0: en
1: hora es allá?
0: Australia. Va a ser la 1 de la tarde del sábado.
1: Ah, bueno, no, ok. Yo pensé que era la
0: El
1: madrugada
0: proyecto,
1: del miércoles o algo
0: no.
1: así. Bueno, no.
0: No, el proyecto es precisamente con nutrición en cabras,
1: Ajá.
0: en cabritos, cómo hacer que crezcan rápido, pero que también sea de una manera saludable y con bienestar animal. Vamos a ver, ahí les estaré contando cómo va esto, apenas voy como en los primeros meses.
1: Okay.
0: Entonces, ahorita sí, pues no estoy asesorando ningún productor. Pues en el momento estoy más enfocada a mis estudios, pero tenemos un grupo, el cual se llama el Grupo Aries. Nos pueden encontrar así como Grupo Aries en Instagram, sobre
1: Aries.
0: todo. También tenemos Facebook Aries, Grupo
1: Okay.
0: Aries,
1: Okay.
0: en la cual se brinda asistencia técnica de pequeños rumiantes, tanto de ovinos como de caprinos.
1: Okay.
0: Y sobre todo somos veterinarios o tecnistas profesionales, los cuales pues nos hemos dedicado la mayoría de nuestra carrera a estas especies, o sea, conocemos del tema y estamos sobre todo muy ligados a la parte de universidades, o sea, intentamos que todas las decisiones pues sean basadas en evidencia científica. ¿Listo?
1: Bueno.
0: Entonces, como para tenerlo en cuenta.
1: Kimberly, muchas
0: Tanto
1: gracias.
0: en Cundinamarca, el Tolima, en muchas zonas estamos.
1: Qué bueno. Kimberly, bueno, no. Pues ya llegamos al final. Ya viene un programa desde México, Tu Espacio con Enrique Acevedo, para que sigan conectados aquí, por favor. Y Kimberly, espero que te volvás a dejar invitar por acá.
0: Claro que sí, quedo atenta para una próxima.
1: Un abrazo. Chao, chao. Gracias.
0: Chao.
1: Chao. Y era Kimberly Capdevila desde Australia con temas alusivos a los pequeños rumiantes. Hombre, anímense, que es muy bacano el tema de las ovejas y las cabras. Y yo me despido, esto fue todo por hoy en Crónicas Agropecuarias. Volveremos a estar el próximo viernes a la misma hora. Sigan aquí conectados porque ya viene Enrique Acevedo desde Hola, México ¿cómo con están, Tu amigos de Crónicas Espacio? Chao, Agropecuarias chao. por Radiola Online? Hoy vamos a arrancar una serie de programas de un tema que personalmente me apasiona mucho, que son las ganaderías criollas colombianas. Muchas veces, yo diría que muchas de las personas que tenemos cercanía al campo, nos quedamos solamente con que existen las razas más comerciales, el Jersey, Holstein, Cebú y demás, y no estamos enterados que acá en Colombia, hace muchos años, hay unas ganaderías que tienen muchos beneficios, y yo diría en cuanto a rusticidad, son ganaderías aclimatadas, ganaderías muy resistentes, razas, perdón, muy, muy resistentes. Y bueno, en este primer programa tenemos un invitado de lujo, un invitado súper especial, Juan Carlos Botero, que se conecta desde Antioquia y que nos va a contar la historia de su ganadería y su historia como ganadero. Juan Carlos, ¿cómo estás? Muchas gracias por estar aquí.
2: Andrés, buenas tardes, buenos días, perdón, todavía buenos días o buenas noches, porque ya esto vamos a salir, es un delicioso viernes en la noche. Muchas gracias, gracias por la invitación. Sí, estamos transmitiendo desde Medellín.
1: Bueno, Juan Carlos, yo quisiera, pues este programa se llama Crónicas Agropecuarias y yo diría que tiene dos frentes y el frente que estamos tratando de abordar inicialmente es un frente en el cual queremos conocer historias, pues como la tuya, la de tu ganadería, historias que nos sirvan de inspiración. Yo no diría que para copiar, sino para emular, o sea, que sean fuente de como esa chispa, que nos alimente una chispa, decir, oiga, qué chévere lo que tiene Juan Carlos, qué chévere lo que tiene determinado ganadero, y nosotros dejarnos contagiar de esa chispa y llevarla a nuestro espíritu de emprendedores. Entonces, Juan Carlos, ¿cuál es la historia? Y antes de adentrarnos en el tema Bon, ¿cuál es la historia tuya como ganadero y la historia de tu ganadería?
2: Mira, mi historia ganadera se remonta a 4 generaciones atrás. Ahí habría varios programas por hacer, pero vámonos brevemente a la historia de don Francisco Botero Jaramillo, mi abuelo Kiko Botero. El muchachito nació en el Líbano, Tolima, en un momento donde sus padres venían moviéndose en plena colonización antioqueña desde Antioquia, desde La Ceja, Río Negro, Sonzón, Abejorral, hacia el norte del valle. O sea, pasan por el Líbano y allá nace mi abuelo. Mi abuelo queda huérfano muy joven y se echa encima a cargo su familia. Y de allí después migra hacia el norte del valle, conoce a mi abuela, Esneda Jaramillo de la Pava, se casan. Y se van a vivir a que eran primos, ellas eran como primos segundos, primos terceros, y se fueron a vivir a Roncesvalles. Allá ellos viven en una finca muy linda, en el páramo en Roncesvalles, que me dice mi padre que es de las zonas más lindas de Colombia. Eso es una sabana de Bogotá de hace 70 u 80 años, fértil, llena de agua y de pura vegetación virgen, con ganaderías extraordinarias. Y mis tíos nacen entre Tuluá, unos en Tuluá y otros en Sevilla Valle, y allá se radican ellos. Después, con el tiempo, mi abuelo, por temas de violencia, como nos ha pasado a muchos en el país, él se va para Bogotá, y compra tierras. Ya había comprado, había vendido la de Roncesvalles, compra en Sevilla, y de Sevilla se muda y compra unas tierras en el Meta, que quedaban muy lejos en el Meta, y hoy día quedan a 25, 30 minutos de Villavicencio. Y allá se establece él en una finca muy linda que se llama Lasca, y a orillas del río Guayuriba, y allí, digamos, fue su gran despegar después de muchos años, como del año 54 más o menos, hasta el 78, que sale allá enamorado 1000% de esa llanura colombiana. Él nos irriga a la familia ese amor por el campo, por el llano, por el sector ganadero. Y mi padre, Humberto Botero Jaramillo, que nació en Sevilla, también ha sido un amante del tema ganadero y el tema agropecuario. Pero por mi lado materno también hay un tema bien importante, que es donde desarrollamos gran parte de la ganadería. Mi abuela, Noemi Correa, nacida en Fredonia, Antioquia, suroeste de Antioquia, y de allí parte también otra parte de la historia, porque hoy día desarrollamos actividad ganadera, por un lado, en tierras que eran de mi abuelo Kiko Botero en Puerto Boyacá, y por otro lado, en las tierras que eran por otro lado de mi abuelo y mi abuela maternos, por el lado materno, en el suroeste de Antioquia, en Fredonia. Ellos, radicados en Fredonia, vivieron en Fredonia, y muy joven mi abuela se muda, se casa, se muda para Bogotá, y allí transcurre su vida hasta que ya cuando enviuda en el año 88, 89, se muda para, en el año 90, se muda para Medellín a recogerse de nuevo. Y nosotros tenemos otra tierra muy linda en el sureste de Antioquia, precisamente en Fredonia, una tierra que se llama Santa Teresa, donde se desarrolla el tema ganadero. Y de las cosas bonitas es que no solamente participo yo, sino que participa también de manera activa mi madre, mis hermanas y también mis hijos. Entonces, somos una familia 100% involucrada en el tema ganadero colombiano.
1: Y ya entonces para la cuarta generación, entonces, con tus
2: Sexta,
1: hijos.
2: porque yo sería la quinta y
1: Ah,
2: mis
1: ¿cómo así,
2: hijos también.
1: sexta?
2: Claro, yo sería la quinta generación y mis que yo tenga data y mis hijos sexta generación.
1: Upa. Qué bueno, porque mira que de las cosas que yo veo muchas veces acá en el campo es que las personas, bueno, yo soy un cincuentón. Y las personas de mi edad y las generaciones venideras como que no les suena mucho, por lo menos acá en el valle, le sacan el cuerpo al campo. Uno ve que las fincas, obviamente fincas no muy grandes, yo estoy en una zona de ladera, en la cumbre Valle del Cauca, donde las fincas son, pues te digo, una finca grande es una finca de 30 hectáreas, que en los llanos orientales eso sería algo muy pequeño. Entonces, pero uno ve que no le paran bolas al asunto. ¿Cuál ha sido, digamos, como la clave para que ustedes, hasta la sexta generación, me dices ya, tus hijos estén enganchados con este tema al cual los jóvenes como que no le dan mucha bola?
2: Es un tema que toca ponerlos a comer pollo con la mano desde que tienen un año de edad, y que se metan a un corral y que se embarren y que le cojan sabor a la tierra desde que nacen. Entonces, eso desde que estén tan chiquitos, aislados de lo que es el verdadero mundo, eso no funciona en esta casa. Aquí los hijos tocan suelo desde que empiezan a gatear, y lo pueden hacer en un corral o lo pueden hacer en una pesebrera, lo pueden hacer en un potrero, lo pueden hacer en un jardín. Y aquí funciona así. Entonces, con mi hijo comemos pollo con la mano, digamos, un sudado con una cuchara de plástico, o tomamos limonada del mismo termo de los trabajadores. Y cuando es trabajar en un corral, es a trabajar en un corral, y cuando es a montar a caballo o sacar un ganado, eso es a cualquier hora. Digamos, de alguna manera, es llevarlos por las buenas, no llevarlos por las malas, y es hacerlos partícipes de este asunto, de que tengan una vaquita, que tengan un ternero, que tengan un caballo, de que se sientan dolientes del asunto. Entonces, no es un tema que es exclusivo mío. Como decía alguien hace poco, me decía, yo soy administrador de mis hijos, y yo creo que así ha sido de mis generaciones anteriores. Ellos han sido administradores de las generaciones venideras. Entonces, la mejor manera es hacerlos sentir a ellos partícipes de esto, saber, oigan, nació un ternero, miren, es blanco, es negro, es de cualquier color. Es hacerlos partícipes de lo bueno y de lo malo.
1: Claro, y uno no dice pues que, es que obligatoriamente tiene que ser veterinario, zootecnista o agrónomo. No, persiga su vocación, pero no se desentienda del tema. Interesante. Juan Carlos, bueno, adentrándonos un poco en el tema de ganadería, ¿con qué razas arrancan las ganaderías de tu familia?
2: Mira, por el lado paterno, mi abuelo Kiko compraba ganados por todos lados. Él era un cebador en la práctica, pero en su momento, años 40 y años 50, la mayoría de los ganados eran criollos, no eran ganados ovinos. Entonces, eran ganados que eran criollos cruzados con Artón en el valle o con Bon a lo largo y ancho del país, tanto en Antioquia como en el eje cafetero, como en el Cauca, como en. Y él compraba todos esos tipos de ganados y los terminaba engordando. Después, con el tiempo, él termina montando unas crías en el llano y ya eran crías que él compra unos ganados en el valle, unos ganados cebuinos hacia los años 55, 60, y termina montando unas crías cebuinas en los llanos, pero ganados de muy buena adaptación. Y para que fueran ganados adaptados en el llano, pues tenían que tener las vacas cebuinas pringadas con toros. Locales para que pudieran tener una buena fertilidad y una buena preñez, digamos, las vacas, esos toros no perdonan una. Después, digamos, por mi lado materno, tengo fotos de mis abuelos y mis bisabuelos en una finca en Fredonia con ganados blancos orejinegros, pero después con el tiempo esos ganados se pierden y las modas entran y casi todo terminó siendo ganado Brahman blanco y con eso se cebaban. Eso es lo que se terminó comprando. Se acaban los criaderos por acá en Antioquia, en el suroeste, y terminas comprándose ganados costeños. Nosotros empezamos hace cerca de 8 años con una cría de blanco orejinegro, retomando las raíces de nuestros abuelos, pero haciendo una tarea lenta y despaciosa, y ya les cuento cómo fue esa reinvención de nosotros en el tema de cría de blanco orejinegro en Fredonia.
1: Algo que mencionaste ahorita, el tema de las modas, que me parece que es algo impactante, y porque la gente se deja llevar mucho por eso, y uno ve que empiezan a cambiar de razas a otras. Eso es algo que sí, que de verdad, pues, ahorita, pues, la última moda fue la de un tiempo para acá, la del Girolando, ¿no?
2: Mira, Girolando, yo produje Girolandas hace 30 años en la Sabana de Bogotá. Y el Girolando, digamos, sí transformó radicalmente el tema de producción de leche en el Trópico Bajo. Lo que pasa es que hay modas de modas, porque en su momento se producían a partir de vacas Holstein, inseminadas con toros muy buenos brasileros y algunos toros nacionales muy buenos. Pero pues es que no todas las vacas Holstein son buenas no todas las vacas Holstein son buenas y no todos los toros guides que se utilizaban eran buenos. Entonces, eso medio dañó el tema de las girolandas. Yo creo que hay un trabajo muy interesante que están haciendo los criadores de gir puros, con lo que llaman ellos girolandas plus, al producir girolandas con registro de ASOCEU, que es una girolanda, una vaca gir, que ponen a superovular, sacan embriones y las inseminan con toros Holstein, semen sexado, toros de altísima producción. Y que digamos eso ayuda mucho a la producción de leche en el Trópico Bajo. ¿Qué toca hacer? Darles buena comida para explotar su verdadero potencial. Y digamos con eso vinieron la Simmental y vinieron un momento las pardas y vinieron las unas y las otras. Y ahorita digamos hay un tema bien importante que se está trabajando con respecto al Nelore, digamos en las razas cebuinas como nueva introducción al país desde hace unos 6 o 7 años.
1: Bueno, Juan Carlos, hace 8 años entonces toman la decisión de trabajar con el blanco orejinegro, pero ¿cuál fue el motor para tomar esa decisión?
2: Mira, un día, quien es prácticamente mi hermano de crianza y compañero de colegio de los 5 años, Aurelio Angulo, médico, radioterapeuta. Lo invito a que me acompañe a una subasta de ganado criollo en Aldecilla. Y él subió con su hija y yo subí con mis hijos y con mi novia. Y subimos allá y terminamos comprando una vaca muy buena y un ternero muy bueno, con muy buena genética y muy buenos números detrás. Porque aquí lo importante es que habían buenos números detrás de estos animales. Compramos dos animales. Y después nos sentamos, Aurelio, Valentina, mi novia y yo nos sentamos en un centro comercial acá a tomarnos un café y firmamos en una servilleta un pacto, digamos, la creación del criadero que se llama Las Valentinas. ¿Valentinas por qué? Valentinas por Valentina, mi novia, y por Valentina, la esposa de Aurelio. Entonces, por eso se llama Las Valentinas, es porque tiene dolientes propias con nombre
1: Claro.
2: propio. Tiene su sello propio. Entonces, las mujeres, como en muchos casos, ellas son aquí las que mandan y nosotros somos los que obedecemos. Pero digamos, aquí, digamos, se llama Las Valentinas, nace Las Valentinas en ese momento y después nos propusimos hacer una tarea juiciosísima de buscar unidades de animales sobresalientes. Entonces, fuimos a Grosavia, nos dieron la oportunidad de ver unos animales bien interesantes con números detrás, números de intervalo entre partos, peso al nacimiento, peso al destete, y escogimos unidades. Entonces hicimos eso con unas vacas del ICA, hicimos eso con unas vacas de donde de Darío Sanín, de Hato Viejo en Pereira, de donde Felipe Buitrago, también en Pereira, de donde Roberto Luis Escobar en Campo Alegre, en Fredonia, de donde de La Cascada también. Entonces hicimos una tarea muy importante escogiendo unidades. A nosotros no nos interesaba ir a comprar un camionado de terneras para después descartar. No, nosotros le pagamos un flete a una vaca desde Bogotá, o un flete a una vaca desde Pereira, o un flete a una vaca desde donde fuera, pero que fueran animales sobresalientes para empezar bien, para empezar con buenos números y hacer la tarea bien. Y allí nació la ganadería escogiendo un toro sobresaliente, Picasso. Hijo de gitana, la vaca 5 o 6 veces campeona nacional, yo creo que la vaca más importante y referente en la raza blanco rojinegro. ¿Qué ocurre con Picasso?
1: ¿De
2: Que
1: qué
2: Picasso,
1: ganadería?
2: de Hato Viejo, de donde
1: Okay,
2: Darío Sanín,
1: okay.
2: que puede ser el ganadero más importante en la historia del país. Entonces, Picasso viene con buenos números, con buena genética, con su respaldo de gitana, una vaca que muere hace un año, después de, no sé, 17 o 18 años y de, no sé, 14 o 15 o 16 partos que puede haber tenido, y su hijo sobresaliente fue Picasso. Tan así que la Universidad de Pereira, la Universidad Nacional de Antioquia, nos fueron a visitar y hace un par de años nos hicieron un muestreo, tanto genómico como de fenotipo, y ven que Picasso, en un documento que ellos expidieron, en su momento, pues dijeron hace 5 o 6 años, pues, es el sector más importante de la raza para producir hembras. Y la caracterización racial que dio Picasso al interior de la finca fue bien importante, y por eso hoy el grueso de las vacas que tenemos nosotros en funcionamiento son hijas de Picasso, y con un par de vacas todavía de las viejas que compramos hace ya varios años en las ganaderías que te referí al principio.
1: Yo te hago una pregunta para no perderme. Bueno, entonces arrancan con una vaca y un ternero. Era el atado, me imagino, madre e hijo.
2: No, no, no,
1: ¿No?
2: no, totalmente aparte. No porque lo que queríamos tener era,
1: Diferente sangre.
2: o puede ser, digamos, son razas cercanas, mas no padre, madre, hijo, madre. No, era un toro para que nos pudiera servir esa vaca, y a partir de eso tratar de hacer una explosión de genes a partir de, porque es que, ¿qué ocurre? La mayoría de las ganaderías bond del país son muy cerradas. Entonces, Darío Sanín ha sido cerrado durante 40 o 50 años, La Cascada también muy cerrada dentro de su genética, el ICA también muy cerrado, Roberto Luis Escobar muy cerrado, y nosotros quisimos, compramos animales,
1: De todo
2: eran
1: lado.
2: muy de todos lados, y con Picasso hubo una explosión de genes que nos demostró, era como hacer un F1 al interior mismo de la raza. Y esa explosión de genes nos dio muy buenos resultados, mostrando todo el potencial de la raza y sacando de verdad animales admirables. Entonces
1: Pero,
2: fue un toro, un toro, una vaca de una misma ganadería y después otras 6 o 7 de otras ganaderías totalmente abiertas y distintas que no tuvieran ni nada de genes similares a los de la, a los del toro, pero de ganaderías muy abiertas.
1: Pero Picasso no era ese ternero que venía con...

0: que pues yo me puse en estos días, antier creo, a revisar la lista de ganaderías en la página de Asocriollo y pues sí, o sea, sí hay bastantes, pero realmente no tantas como se quisiera para evitar de pronto el riesgo de consanguinidad. O sea, ¿cómo se maneja esa parte para futuro? O sea, me imagino que tiene que ser un tema o una estrategia de cruces casi quirúrgico para evitar ese riesgo, ¿cierto?
1: Mira, Asocriollo funciona muy bien. Afortunadamente existe una asociación como esta que, digamos, reúne a lo que son los criadores de Bon, a los criadores de Romo, a los criadores de Artón del Valle, de las razas criollas y de las razas colombianas. Las razas criollas son las razas descendientes de ganados europeos y que se desarrollaron en Colombia. Entonces, Artón es criollo. Romosinoano es criollo, Bon es criollo, pero hay razas colombianas, como puede ser la raza desarrollada en la Hacienda África por el doctor Velázquez. Esa es una
0: Velázquez.
1: raza colombiana, porque eso ya es un cruce desarrollado 100% en Colombia. Otra raza es la Lucerna, desarrollada también en el Valle del Cauca, y es una raza colombiana. Lo bueno es que, digamos, cuando uno hace si uno es un ganadero juicioso y logra tener los debidos registros de nacimiento, pues uno los lleva a Socriollo, registra, y como ya sabe uno quién es padre y madre. Hay ganaderos que van más allá y que son muy juiciosos, por ejemplo, lo están haciendo en Agrosavia o lo está haciendo Alberto Hoyos, que tienen un tema genómica, porque si ya van mucho más allá para saber cuál es el potencial de transmisión de esa vaca o de ese ternero el día de mañana, entonces ahí se utiliza ya no solamente la genética, sino la genómica. Nosotros, digamos, de alguna manera, nos gusta trabajar con genes abiertos. Por eso hicimos un trabajo después muy juicioso, porque ya Picasso se nos envejeció. Todavía sigue en la finca cruzamiento con vacas, no Bon, y con dos o tres vacas Bon todavía, porque es muy bueno. Y nos fuimos a la tarea de buscar algo muy abierto a lo que teníamos, a las hijas de Picasso, a las otras vacas, y conseguimos un toro Ica. Pero ese toro ya viene con genética muy abierta a lo que tenemos y con genómica. ¿Qué quiere decir? Que buscamos un toro que nos buscara, nos ayudara a mejorar pigmento, peso al destete, conformación de ubres, etcétera. Entonces, ya uno puede estar jugando desde hace 8 años para acá. Ya la ciencia ha avanzado mucho, y ya no solamente es mirar genética, sino genómica.
0: Ok, voy a hacer preguntas acá desde mi ignorancia y perdona si son de pronto un poco bobas. Y es, ¿qué significa genes abiertos y qué significa genómica?
1: Y más falta, pues para eso
0: Para
1: hablamos,
0: eso
1: y más falta.
0: vinimos, para eso vinimos, mejor dicho.
1: Para eso vinimos, sí. Mira, genómica, cuando uno busca genómica, o está mirando genómica, está mirando los genes que tienen los animales por dentro. Y para eso hay unos laboratorios que te pueden decir, mire, este animal dentro de su genómica puede ser mejoradores a sus descendientes en ubres, en patas, en peso al destete, en producción de leche, en calidad de la leche, o en carne les mejora conformación y algunas piedras. Entonces dice, este toro va a mejorarle a usted a plomos para que el toro pueda tener mejores condiciones para aguantar más peso, o le va a mejorar a usted los cortes de carnes finas, los lomos, las caderas, y ya uno con la genómica busca cómo inyectarle eso a su hato para mejoramiento. Eso es genómica. Cuando uno habla, ¿cuál es el otro tema? La
0: Genes
1: genómica
0: abiertos.
1: y genes abiertos. Cuando uno habla de genes abiertos, es que trata uno de no cruzar con tíos, con primos, con hermanos, con nietos, con sobrinos, o sea, que sea lo más abierto posible. ¿Qué ocurre? Que cuando se junta genes buenos con genes buenos, es muy probable, no siento, pero es muy probable que salgan genes buenos. Entonces, y ahí, digamos, es importante todo el tema, pues, que se hace en reproducción, porque la ciencia, digamos, está ayudando en eso, y muchas veces cuando hay, digamos, genes muy cercanos, se pueden presentar, se manifiestan.

0: manifiestan los defectos. Entonces, se manifiesta en la falta de pigmentación, se manifiesta que los animales salen peludos, se manifiestan condiciones no favorables de los animales. Por eso busca uno genes abiertos.
1: Ok, perfecto. O sea, prácticamente evitar el tema con sanguinidad, mejor dicho.
0: Tal cual, eso es.
1: Bueno, una pregunta que siempre me he hecho y siempre he hecho y hasta ahora, digamos que, claro que nunca se le ha hecho un productor de Bonn, y entonces las respuestas que de pronto me han dado no son las mejores. De hecho, nunca me han dejado satisfecho las respuestas. Y es, si yo busco ganadería Bonn o digamos yo quiero montar un pie de cría de Bonn, ¿qué es lo que debo buscar? ¿Cuál debe ser la orientación de mi negocio? ¿Vender genética, carne, leche? ¿Cuál es la mejor forma de explotar Bonn?
0: Mira, las condiciones de cada finca son distintas. Yo creo que más bien es que el ganadero sepa si tiene las con qué condiciones o de qué condiciones dispone para hacer qué. Vender uno genética estando metido en lo más adentro del bichada, pues ¿a quién se la va a vender? No. Vender uno leche donde no llega un carro es muy difícil. Vender uno ganado gordo cuando le queda lejos el corral de embarque o la pesa, pues los animales van a perder mucho. Entonces tú tienes que saber qué vas a producir. Y para eso tú tienes que conocer muy bien tu finca y ver qué condiciones son las adecuadas para lo que tú quieras producir. No solamente en Bonn, sino en lo que sea, en cualquier tipo de actividad agrícola o pecuaria. O sea, montar una porcícola en una isla, pues es difícil. O montar una avícola en una porcícola es difícil. Tú tienes que estar cerca a los centros de consumo de lo que se requiera. Entonces, cuando uno va a montar una ganadería de blanco orejinegro, primero, tiene que saber de blanco orejinegro. Pues primero tiene que conocer su finca. Segundo, tiene que conocer de blanco orejinegro. Si no conoce de blanco orejinegro, asesórese bien. Para eso hay unos técnicos muy buenos que a su criollo les puede brindar esa asesoría. Y allá hay una presidente muy buena que es Mariana Navarro, la sobrina de Darío Sanín. Y hay una directora ejecutiva muy buena que se llama Milena, que es muy buena, a quien ustedes pueden contactar en cualquier momento. Y para eso hay unos técnicos, dentro de su criollo hay unos técnicos muy bien. Y para eso hay unas ganaderías referentes. Uno, pues nadie pone en duda quién es Darío Sanín con Hato Viejo, nadie pone en duda quién es Agrosavia con sus manejos extraordinarios de eso y con el muy buen manejo reciente que le han venido dando, porque los ganados de Agrosavia son muy distintos los de hoy a los de hace 10 años. Entonces tú ves ganados evolucionados en la misma Agrosavia y dices, wow, ya de allí tú partes si quieres, hombre, yo me quiero, el Bonn es un ganado doble propósito y tú tienes que saber si te quieres ir o por tener la posibilidad de ordeñar, que hay vacas muy buenas, hay unidades de vacas muy buenas para la producción de leche. No hablemos de las como si fuese una Holstein, pero sí digamos para que tú las puedes estar revisando, o hay unidades muy buenas para producción de carne. Entonces tú te puedes ir a una línea cárnica bien interesante. Entonces partamos del criador. Entonces tienes que tener un muy buen toro o acceso a un termo para poder utilizar los toros sobresalientes en tema cárnico o los toros que puedan transmitirte a ti temas lecheros. Por ejemplo, en esto es muy juicioso Alberto Hoyos en Santa Águeda, que ve que los toros sean A2A2. O sea, toros Bonn con buena caracterización racial y que produzcan buena leche y que la leche sea A2A2. ¿Qué quiere decir leche A2A2? Es una leche, es un tipo de leche que sean todas las razas en Bonn, en Holstein, en Gier, en Jersey, en Pardo, que no le caen mal al organismo. Son leches, como si dijeran, casi que deslactosadas, des todo, pero que no le caen mal al organismo. Entonces, por ejemplo, Alberto es muy juicioso en el tema lechero dentro del blanco orejinegro. Darío es muy juicioso en el tema cárnico. Agrosavio es muy bueno en el tema de doble propósito, o de carne o de leche también. Entonces, ahí uno tiene que saber quiénes son los ganaderos referentes a donde uno puede asistir y que están haciendo las cosas bien para uno poder hacerse a unidades buenas.
1: Antes de la siguiente pregunta, yo sí quiero aprovechar para enviar un saludo a Milena Suárez, ¿no? Milena Suárez de Asocriollo.
0: La directora ejecutiva.
1: Sí, estuve hablando con ella antier y ayer hemos estado en comunicación y vamos a tener un espacio aquí para los asociados, para que así como tú lo estás haciendo en este momento, también cuenten las historias de sus ganaderías. Creo que vamos a hacer algo muy interesante. Y bueno, un abrazo, Milena, que seguramente el viernes va a estar escuchando este programa. Desde el punto de vista costo de oportunidad, es viable llevar a la pesa un torete blanco, orejinegro.
0: Del todo, absolutamente. Uno ver a Místico, que lo llevó Darío Sanín hace un par de años a Agroexpo y que pesaba
1: No, no,
0: 1.100 kilos.
1: no, pero
0: ¡Wow!
1: no, la pregunta es diferente, digamos, o sea, llevarlo a sacrificio, cruce terminal, llevarlo, digamos, a sacrificio para procesar carne.
0: Pues a esa te estoy dando esa respuesta así rápido. O sea, un animal blanco, orejinegro. Tú vas a encontrar de todos, pero es que el blanco orejinegro es tan dominante que se lo metes a una vaca Holstein y te sale un animal blanco orejinegro. Se lo metes a una vaca parda y te
1: Okay.
0: sale un blanco orejinegro.
1: Okay.
0: Entonces, todo el mundo piensa que ese es un blanco orejinegro puro, pero ahí es pues, donde dice uno que tiene que utilizar uno animales sobresalientes dentro de la raza para que esa dominancia que se dé mostrando animales, así sea cruzados, pero sobresalientes. Entonces,
1: Okay.
0: claro que sí, nosotros hemos pues, un animal como Místico, que ahí te lo digo. Místico
1: Sí.
0: era un toro blanco orejinegro muy bueno, criado por Darío Sanín. Él lo crió y se lo entregó a Panaca durante 3 o 4 años a que lo exhibieran por todo el país. Y un día lo manda a recoger y lo lleva a Agroexpo sin mayor entrenamiento por parte de él, pero ya todo el entrenamiento lo tenía porque se había recorrido el país entero
1: Sí.
0: a viajero y llega y pues barrió en Agroexpo un toro de más de 1.100 kilos,
1: Upa.
0: pero pues es un toro que marcaba diferencia, es un toro como Reysol, un toro como Reysol que marcó también la pauta, un toro de muy buena caracterización racial, un toro grande, fuerte, muy bonito, también marcó la pauta, un toro como Balín, también de la misma línea de Darío, un toro de muy buena pigmentación y un toro por ahí de 800 kilos. Y no solamente lo que pueda sacar uno, hoy día hay cebadores, hay gente que va y compra los terneros de descarte que no son para toretes y que se castran y que se ceban y salen animales muy buenos en blanco, orejinegro. O hay personas que hacemos otros cruces con vacadas comerciales blancas, cebuinas o con vacadas comerciales siete colores con toros, pones. De buena conformación cárnica y se sacan terneros que son extraordinarios. Ahorita te quiero hacer una referencia y un homenaje al gran amigo Carlos Mauricio Serrano, que se fue de viaje sin regreso este año y tenía una comercializadora que se llamaba Comerco. Carlos Mauricio fue nuestro primer cliente, él es el yerno de Ricardo Barreneche, gran
1: Okay.
0: amigo también, mejor martillo que tiene Colombia. Y un día Ricardo y Carlos Mauricio nos visitan. En las Valentinas, en Fredonia, en la finca que se llama Santa Teresa, y nos compran dos toretes, nuestra primera venta, estábamos felices. Nos compraron tres terneros y se los lleva Carlos Mauricio con mucha sapiencia y sabiduría de él para cruzarlo con sus vacas Brahman puras rojas o con Brahman comerciales rojas para sacar terneros F1 de engorde o terneras F1 para hacer receptoras. ¿Qué ocurrió? Que él nos dice, pues nos lo dijo, miren, el ganado F1, Bond por Brahman, parece que no tuviera huesos, sino cartílagos. El rendimiento en canal es extraordinario. Y esos ganados en los concursos de carne hechos por Colanta, se ganaron todos los concursos. Esos ganados cruzados, media sangre, Bond por Brahman, se ganaron todos los concursos de rendimiento en canal y calidad de carne.
1: Y
0: Tan
1: calidad por
0: inclusive hoy.
1: marmoleo, ¿o qué? Buen.
0: No, tan, pues, el ganado rinde mucho en canal, o sea,
1: Okay.
0: son ganados que rinden mucho en canal con carne extraordinaria calidad,
1: Qué
0: inclusive en
1: bien.
0: Colanta Volanta, dentro de su negocio cárnico, bonifica a los cruzados con bon por encima de cualquier otro cruce.
1: Ole, súper interesante. Entonces nos estamos encontrando con una ganadería que es sumamente versátil, porque entonces me dices que dependiendo de la sangre, digámoslo así, puede ser con vocación muy lechera y también con vocación cárnica, y súmele pues el tema que son animales muy rústicos, ¿no? O sea, muy resistentes.
0: Mira, el blanco orejinegro yo lo he visto a orilla de mar, o sea, a 0 metros sobre el nivel del mar, o a 3.100, 3.200 metros sobre el nivel del
1: Y en
0: mar,
1: buenas condiciones.
0: en extraordinarias condiciones. Entonces tú encuentras animales bones en muy buenas condiciones. Son, digamos, son, no son 100% resistentes, pero sí son más resistentes que las otras razas. Por ejemplo, en el tema de Nuche, en las tierras de ombligo, a nosotros nos da Nuche en la finca Fredonia, y son animales que son menos susceptibles al Nuche que el resto de los animales. Entonces, ¿eso qué quiere decir? Que son animales muy bien adaptados. Otro tema, el intervalo entre partos de las vacas bones es sobresaliente. Nosotros tenemos vacas que antes de los 11 meses han vuelto a parir. O sea, tenemos vacas
1: Upa.
0: que paren en enero y otras vuelven a parir en noviembre.
1: Upa.
0: Entonces, eso es un tema de adaptación, es un tema de que las vacas. Otro tema importante, una vaca debe estar destetando un ternero. Con un peso por encima del 50% del peso de la vaca al momento del destete.
1: Sí.
0: Entonces, una vaca de 500 kilos al momento del destete debe estar destetando un ternero de por encima de 250 kilos. Entonces, hemos logrado también dentro de la raza ver eso, o
1: Y
0: sea, ser muy.
1: mira que al final del día, cuando vos le haces, digamos, el flujo de caja proyectado a un animal de estos versus otra raza, pues va a pesar mucho eso del intervalo entre partos y el destete, ¿no?
0: Sí. Y cuando uno lo ve en una vacada comercial, ve uno animales gruesos, terneras gruesas, terneras que se preñan a los 16, 18 meses, o sea, animales pariendo 9 meses después, o sea, antes de los 2 años y medio, terneras pariendo en muy buenas condiciones, con muy buena adaptación. Entonces, eso, y sacando aparte de eso terneros crucetos de 30 meses de 480 o 500 kilos en buena comida.
1: ¿Hay animales que tengas en tu finca, por ejemplo, receptoras a las que ya, no sé si hace el tema de congelar embriones o algo así? ¿Has hecho algún trabajo de esos?
0: Mira, el bon no es muy bueno para el tema. O sea, toca hablar las cosas claras.
1: Sí.
0: Y es bueno decirlo, el blanco orejinegro no es un animal muy dado a producir embriones.
1: Ok.
0: Obviamente hay quienes lo han hecho, han sacado cosas interesantes, pero él es muy bueno para dar crías, pero muy malo para dar embriones. Entonces, nosotros no le trabajamos al tema de embriones porque nos interesa mucho hacerle seguimiento al intervalo entre parto de las vacas.
1: Okay.
0: Y hemos perdido, pues hicimos un trabajo con una vaca y no nos fue bien y dijimos, no, quedémonos quietos, preferimos seguir viendo eso. Y hay familias que se van consolidando en medio de todo esto. Entonces, uno ve que las vacas con mejor peso al nacimiento, mejor peso al destete, mejor intervalo entre partos, sus hijas continúan con números similares y por lo tanto esas van a ser las familias que van a predominar en la finca.
1: ¿Y sus hijos van a transmitir eso también?
0: Tus hijos seguramente van a transmitir eso, van a ser los animales sobresalientes de la manada, van a ser los animales de más peso al destete, y sus nietos vienen a ser, digamos, animales sobresalientes también. Entonces, eso pasa, digamos, en todas las razas, y aquí es bien notorio, aquí es bien notorio en la corregidora.
1: Ya nos contaste el cruce pues de las Brahman rojas del yerno de Ricardo con el Bon, y que fue muy bueno. Y en temas de leche, ¿cuál sería ese cruce que recomendarías hacer con Bon?
0: El que quieras. Yo, por ejemplo, yo tengo unas terneras producidas en la tierra fría de Antioquia, vaca Holstein o vaca Parhol, a las que se les ha inseminado con toro Bon, y son vacas muy buenas. Alberto Hoyos tiene vacas bones que ha inseminado con toro Holstein, y está sacando, o sea, está sacando animales muy buenos cruzados allá en su finca. O sea, son animales que inclusive comparados con unas girolandas al final del ejercicio terminan siendo más rentables, porque son animales que si uno coge la lactancia vida de una girolanda o la lactancia vida de una Holstein por Bond, termina dando más leche porque son mejor adaptadas las Bond por Holstein que las girolandas.
1: Ok, no, súper interesante. Y me parece pues que yo me estoy entusiasmando, mejor dicho, como te dije cuando hablamos por teléfono, hace, no sé, yo creo que unos 15 años, de pronto un poco más, al primer Agroexpo que fui, obviamente por temas agrícolas, fui por no dejar a un remate que estaban haciendo de blanco orejinegro y yo desde ahí quedé enganchado con esos animales. O sea, cada vez que voy a Agroexpo, que creo que de 15 años por acá solamente he dejado de ir a uno, voy a las exhibiciones y voy a ver el ganado bon porque me parece pues, aparte de todos los beneficios que has mencionado, me parece que es una belleza de animal, me parece que es
0: Mira,
1: espectacular.
0: y hablando de la parte agrícola, no solamente de la parte agrícola,
1: Sí.
0: como bueyes,
1: Ah, no, también.
0: el bon es un animal muy manso,
1: Sí.
0: y en el Tolima, no sé en qué parte del Tolima, y en una parte de Cundinamarca, hacen unas ferias anuales donde sacan bueyes, crucetos con blanco orejinegro, o puros blanco orejinegro, que son terneros que se castran jóvenes
1: Sí.
0: y se empiezan a educar desde muy pequeños para que logren jalar arados, sean bueyes de conducción de animales también en distintas fincas, o bueyes de carga. Entonces, y hay muchas personas que inseminan vacas en distintos lados y dejan esos terneros manchaditos, como dicen acá en Antioquia, frisolos, o manchados, o los dejan con sus cuernos,
1: Ajá.
0: y los terminan utilizando como bueyes. Entonces,
1: Imagínate.
0: un triple propósito, mira, carne, leche y trabajo.
1: Imagínate la capacidad de carga que debe tener un animal de esos. O sea, un animal de casi una tonelada puede cargar tranquilamente
0: Divino.
1: 300, 500 kilos, ¿no?
0: Y son divinos, aparte de que son
1: Sí.
0: divinos. De las bondades también que uno ve con el bon es que son animales muy mansos. O sea, son animales de sangre fría, calmados, no son animales agresivos. Que esa es una virtud grande que tiene esta raza. La verdad, uno entra a un corral de blanco orejinegro y en la vida hemos tenido una vaca que le arranque a uno para pegarle. Son vacas que no se ordeñan porque levantamos los terneros a toda leche.
1: Okay.
0: Son vacas que se les da manejo y entran constantemente al corral, pero son vacas que si tú las vas a ordeñar, las puedes ordeñar porque dentro de su genética no son animales bravos. Entonces, es una cosa bien interesante y bien bonita de la raza y que se transmite y yo no conozco toros blanco orejinegros bravos, no conozco y no conozco vacas blanco orejinegro bravas.
1: Ven, eso que me dices ahora de dejar el ternero a full leche, o sea, ¿lo destetan a qué edad?
0: A los 8 meses, el día que
1: O
0: cumple
1: sea,
0: 240 días, nosotros destetamos. ¿Qué hacemos?
1: ¿cuántos kilos más o menos?
0: Al nacimiento pesamos la vaca y pesamos el ternero.
1: Sí.
0: Las tablas dicen que un ternero de blanco orejinegro debe pesar alrededor de 27 kilos. A nosotros nos nace más o menos de 32,
1: Uf.
0: 35 kilos. Después se le hace pesaje cada mes al ternero hasta que cumple 8 meses. Y el día que cumple 8 meses se desteta el ternero y se pesa de nuevo la vaca. Y estamos destetando terneros que oscilan entre los 220 kilos, 240 kilos. Hasta hemos tenido terneros que se han destetado de 330 kilos. Terneros machos, terneras hembras, el promedio puede estar entre los 200 y los 230, 240 kilos.
1: Te voy a hacer una pregunta también desde la ignorancia, pero de acuerdo a algo que leí, pues decían, porque siempre me ha causado curiosidad esa resistencia del bon hacia la garrapata y hacia los bichos, pues ya lo mencionabas ahorita que no le pegaba tan duro el tema del nuche. Y yo leí algo que pues que comparaban mucho el comportamiento del Bon con los búfalos, que se metían en pantanos y se revolcaban y todo el cuento como para protegerse. ¿Eso es cierto?
0: ¿Cómo que se metían al pantano para
1: Sí,
0: protegerse con los búfalos?
1: sí, como para que se bañaban como, así como los búfalos, como en
0: No,
1: pantanos,
0: mira,
1: como...
0: no. El blanco, digamos, el búfalo, ¿qué ocurre? Yo tuve búfalos en el Magdalena Medio, el búfalo no suda, entonces digamos que tiene piel de marrano, entonces el búfalo tiene que crear capas térmicas que le bajen su temperatura y por eso se echa barro encima y por eso se mantiene, se mete dentro del lodo y... Digamos, es parte de su naturaleza. El blanco orejinegro, digamos, las razas criollas, se adaptan mejor a condiciones complejas, pero necesitan dormir en lo seco y vivir en lo seco, porque si no se les pudren sus cascos, se les pudre su piel. O sea, no es un búfalo ni es un reptil.
1: O sea,
0: El blanco
1: no tiene ese hábito, eso que yo leí, pues que dicen que
0: orejinegro.
1: se revuelcan y para protegerse.
0: Lo que ocurre es que si tú los tiras a unas condiciones calientes, al mediodía, en Magangué, pues no solamente el blanco orejinegro, sino hasta el mismo cebuino, se tiene que buscar
1: Refrescarse.
0: una sombrita, y ellos son más inteligentes. Entonces, si encuentran un jaguar, se meten dentro de un jaguar a refrescarse. Pero también los encuentras a las 3 de la tarde pasteando como un cebuino.
1: Genial. Juan Carlos, ya para ir terminando, porque el tiempo pasa volando, esto yo creo que uno, hablar de las cosas que a uno le gustan, el tiempo a uno se le va volando. Yo te pregunto en cuanto a requerimientos nutricionales, pues yo escucho también que es muy rústico, que tiene la capacidad de convertir forrajes no muy finos en leche y en carne, pero así todo, ¿cuál es como la dieta, hablando en términos de forrajes, que más le gusta o que mejor puede ser aprovechada por esta raza?
0: Pues los mejores pastos. Digamos, lo que pasa es que en condiciones difíciles, digamos en una loma, como el ganado blanco orejinegro es de un frame, de una estructura mediana, se te va a comportar mejor que los ganados grandes y pesados, porque tiene mejor capacidad de desplazamiento, entonces hay mejor adaptabilidad. Pero si tú los tiras a unas vegas del río Sinú, del río Cauca, del río Magdalena, y los pones a comer bien, pues son ganados que te van a convertir muy bien. Entonces, no porque sean ganados de mejor adaptación, toca ponerlos a sufrir más.
1: De acuerdo.
0: Ahí yo creo que la gente, hay veces que se equivoca y dice, uy, esta vaca me va a producir 30 litros, pero pues comiendo paisaje. No, no, no, no, no. Le va a producir los litros que tiene dentro de su capacidad genética de producción de leche, pero comiendo bien. Entonces, por eso, digamos, es el reto de Alberto Hoyos, poniendo sus vacas girolandas o sus vacas Holstein por Bonn, comiendo en Santa Águeda, en las condiciones extraordinarias de comerse unas estrellas mejoradas con la suplementación de vida. Y ahí ve uno las bondades. Lo mismo pasa, por ejemplo, con los ganados crucetos blanco, orejinegro con Brahman. Póngalos uno a convertir carne en condiciones excepcionales, comiendo Angleton o comiendo Pangola o comiendo unas buenas guineas. Y son animales precoces, buenos. Póngalos también uno en temas de unas novillas Brahman muy buenas o unas novillas Bon o crucetas con Bon. Y son animales que le van a ser sobresalientes en su tema reproductivo antes de llegar digamos, a su madurez normal, que debería ser de 20 o 24 meses.
1: ¿El Bon le va bien con temas de estabulación o semiestabulación o necesita esa libertad?
0: No, son muy mansos. El bonzo se te adapta a todo. Digamos, como bien dirían algunas personas, es ganadito pobre, pero pues es una visión, yo creo que muy corta al decir el ganadito pobre. No, no, no, no. Lo que pasa es que es tan manso y es tan bien adaptado que la gente lo pone a sufrir en esas condiciones. Lo que pasa es que sí le produce algo en malas condiciones, mientras que a las otras razas sencillamente se le mueren. Entonces, por eso es que se puede decir eso, pero vaya uno a Pereira o a donde Darío, a ver en esa tierra tan extraordinaria, o vaya uno a Fredonia, a la finca de nosotros, a ver los ganados comiendo en pangolas o en guineas o en braquiarias, y ve uno vacas de 600 kilos pariendo, o ve uno un toro durante 5 años sirviendo la vacada sin descanso alguno y con unos índices de preñez muy altos y terneros al destete muy altos. Entonces, yo creo que la genética va en la comida.
1: Bueno, Juan Carlos, por último, si quieres mencionar acá redes sociales para personas que de pronto quieran hacer negocios contigo, comprar genética, comprar vientres, entonces puedes mencionarlas si quieres.
0: Pues muchas gracias, gracias por esa oportunidad. Sí, nosotros estamos como Criar las Valentinas en Instagram. Ahí nos pueden buscar, lo mismo en Facebook también, ahí nos pueden buscar. 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Estamos ubicados en el sureste de Antioquia, Fredonia, Antioquia, a 55 kilómetros de Medellín. Bienvenidos allá. Sea que quieran ir a conocer o sea que nos dan una llamadita y conocen, y si se antojan de algo, pues la idea es que salgan con algo que les guste y que les podamos ayudar. Con mucho gusto.
1: Bueno, Juan Carlos, muchas gracias por tu tiempo. Yo quiero antes de cerrar enviar un abrazo a Ricardo Barreneche por haberme contactado contigo. Y bueno, espero que volvamos a conversar por acá al aire, Juan Carlos. Un abrazo, muchas gracias.
0: A ti, Andrés, mil y mil gracias y vamos por el ganado criollo, que yo creo que es una de las mejores opciones que tiene el país, tanto para la producción de carne como leche. En el mercado internacional, digamos, estamos marcando una tendencia en el mercado de la carne y, digamos, la misma alianza que está haciendo AEXGAN en cabeza de Juan Gonzalo Botero con Milena, es buscando cómo colocar mejores ganados de carne y más carne en el mercado internacional, y a través de los ganados criollos podemos llegar a esto, produciendo más y más terneros de carne.
1: Qué bueno, así es. Bueno, muchas gracias a las personas que estuvieron conectadas. Un abrazo. Recuerden que es Crónicas Agropecuarias por Radiola Online. Gracias. Chao, chao, chao, Juan.
0: Gracias. Gracias.
1: Un abrazo. Chao. Buenas noches, ¿cómo están? Bienvenidos a Crónicas Agropecuarias. Son las 8 de la noche en punto. Y en Colombia son las 7 de la noche en punto en México, Centroamérica. 10 de la noche en Argentina y Uruguay, lugares de donde se conectan habitualmente a escucharnos. Aquí estamos en Radiola Online, Crónicas Agropecuarias, y un invitado muy especial el día de hoy es el señor Ricardo Barreneche, colombiano. Creo que está desde Antioquia, pensaría que sí, ¿cierto, Ricardo?
2: Sí, es de Medellín,
1: De
2: Antioquia.
1: Medellín, sí, Ricardo es martillero y hoy vamos a estar hablando pues de todo este tema de las subastas agropecuarias que a mí personalmente me parece un mundo muy interesante, pero pues antes de entrar en materia, Ricardo, buenas noches, muchas gracias por aceptar nuestra invitación, ¿cómo estás?
2: Bien, bien, Andrés. No, muchas gracias a ti por la invitación. Y un saludo muy especial para los oyentes de Radio Online. Y el programa Crónicas Agropecuarias,
1: No,
2: para que
1: gracias a...
2: hablemos de no solamente de subastas agropecuarias, podemos hablar también de subastas de arte, de
1: Ah,
2: subastas inmobiliarias, de automotores, etcétera, autopartes, maquinaria. ¿Ok?
1: ok, interesante, interesante. Ricardo, bueno, yo la primera pregunta que quiero hacer es, ¿en qué momento de tu vida te conviertes en martillero, empiezas a manejar toda esta mecánica de las subastas y cómo fue eso?
2: No, pues yo nunca, nunca, nunca pasó por mi mente en la época antes de ser martillero, de yo tener un micrófono en mis manos, porque yo tenía un agravante, pero muy arraigado, la timidez, timidez absoluta. Yo trabajaba para el Fondo Ganadero de Antioquia y llegó Roberto Heinzson a hacer los remates del Fondo Ganadero. Estamos hablando del año 70, 71, 1970, 1971, y nos reúnen los técnicos del Fondo Ganadero de Antioquia. y nos dicen, bueno, viene Roberto Heinzman y él requiere, porque en esa época, hoy en día se trabaja con números a través de paletas
1: Sí.
2: o de tablets, y anteriormente no, anteriormente se daba el nombre de la persona o empresa que estaba en la puja. Entonces yo les dije, sí, yo le ayudo, pero no soy capaz de tomar un micrófono en mi mano por mi timidez, le ayudo dándole los nombres al oído, y así lo hice durante 5 o 6 años. Al cabo del tiempo, ya en el año 70, eso fue en el 71, en el 77 me retiré del Fondo Ganadero de Antioquia, y Roberto Hanson me dijo, Ricardo, formemos sociedades de martillos, de subastadores. Le dije, Roberto, vos conocés la limitación mía, que es la timidez extrema. Y nos fuimos precisamente a un remate del Fondo Ganadero de Antioquia, yo ya me había retirado de la entidad, y entré en pánico. Le dije, Roberto, estoy empanicado. No soy capaz de ayudarte. Y me dijo, Ricardo, no me perjudiques, ya estábamos en la hacienda, acá cerca de Medellín. Y bueno, le dije, no, espérate a ver. Él tomó el micrófono y arrancó, empezó con el primer lote. El segundo lote, yo le arrebaté el micrófono y me dijo, ¿qué va a hacer? Le dije, voy a darme cuenta. Si arranco o me quedo. Y arranqué, me temblaba absolutamente todo. Y arranqué hace 47 años y medio, en marzo de 1977, empecé. De allí, yo siempre lo he dicho, el servir a los demás es lo mejor que uno pueda tener como recompensa en la vida. Porque fíjate, por ayudarle a Roberto Hanson, no tenía remuneración de ninguna naturaleza, simplemente una ayuda voluntaria. Y fíjate, por esa ayuda voluntaria, pues me convertí en martillo, en subastador, cosa que nunca había pasado por mi mente, tener el micrófono en mis manos.
1: ¿Se requiere algún tipo de conocimiento técnico o sea, llegar y empezar a manejar como todas estas subastas?
2: No, es que pues aquí en Colombia no lo hay, pero por ejemplo ahora que mencionabas Argentina, en Argentina hay, yo tengo un amigo con el cual trabajamos en Colombia, remates de caballos de salto, Aras Overnay, Francisco Casquero, él hace muchas subastas de caballos de salto en Argentina, y él me cuenta, él estudió para ser martillo, para ser subastador en la universidad. En otros países hay estudios universitarios, acá no, acá en Colombia no, acá en Colombia pues los que trabajamos lo hacemos por forma empírica. En forma empírica. Hombre, se requiere primero tener carisma. Segundo, tener un equilibrio muy grande. Uno tiene que ser muy equilibrado entre compradores y vendedores. Uno tiene que ser una balanza comercial que esté en el centro, por el centro total. Tener muy buena concentración. Muy buena concentración por las pujas, por el excremento, por el valor que se lleva. Entre otras cualidades, y como te digo, y tener pasión. Es que lo más importante en la vida es tener pasión.
1: De
2: Lo más
1: acuerdo.
2: importante es tener pasión. Yo me formé algo desde que empecé en los remates, el mundo del remate. Dije, bueno, un remate nunca va a ser repetido. Todos los remates, todas las subastas son totalmente diferentes. Entonces, desde un principio, a 47 años y medio, dije, me voy a mantener en periodo de prueba, porque cada que esté en un remate, voy a estar en una empresa nuevo, en periodo de prueba. Entonces, yo siempre, siempre lo he tenido. Y como me emociono tanto en los remates, yo llego y yo no puedo conciliar el sueño, porque uno cuando está excitado, cuando está emocionado, no puede
1: Claro.
2: dormir. Entonces, me demoro 1 hora y media, 2 horas, sacamos promedios, analizamos el remate, hago mis ejercicios de respiración, vocalización. Esto dura 1 hora y media, 2 horas, y ya logro conciliar el sueño y arrancar para el siguiente como si fuera el primero, Andrés. Siempre, siempre, siempre el periodo de prueba. Siempre analizando las cosas buenas, regulares, malas, lo que hay por mejorar, lo que hay y lo bueno para fortalecerlo. Pero siempre, siempre, siempre.
1: Es el remate si nos enfocamos en la parte agropecuaria, porque, a ver, yo, por ejemplo, en el Valle nunca he estado en ningún remate, siempre he querido ir a remates, a subastas ganaderas, y en alguna época hubo en Restrepo, otra época hubo en Jamundí, nunca pude ir porque eran como cada 15, cada 20 días, y algo pasaba ese día. Las veces que he ido ha sido en Agroexpo, me encanta ir. La primera experiencia, y siempre ha sido mirando, pues nunca, el sueño mío es algún día llegar con una paletica y pujar y
2: Comprar.
1: comprar, sí, pero
2: Sí.
1: recuerdo que la primera vez que estuve en un remate viendo fue en el año 2009, que fue el primer Agroexpo que fui, y estuve viendo el remate de un toro Bon, que esa raza de hecho me fascina, un toro Bon,
2: Sí.
1: y yo salí maravillado y siempre empecé a soñar en función. Yo le decía a mi esposa, que en ese entonces era mi novia, yo le decía, no, yo me sueño sentado ahí pujando, porque me parece que es una cosa muy emocionante. Te quiero preguntar, ¿por qué digamos que los remates solamente se dan como en algunas determinadas regiones del país y no en todas?
2: No, hoy en día subastas comerciales hay en muchas partes del país y la ayuda que han prestado en la comercialización de ganados es invaluable, es invaluable. Hay en muchas, muchas partes del país. Por ejemplo, tenemos subastas, no, es que en muchas
1: Pero
2: partes del país.
1: en el valle volvió a haber.
2: En el Valle sí, en el Valle las hay, en el Valle las hay, ahí en Buga, ahí en Tuluá. Incluso ahora que mencionabas el Valle, en Tuluá hicimos hace muchos años, pero muchísimos años, te hablo, 35 años, hacíamos subastas de cerdos, de alta genética. Nosotros siempre trabajamos con alta genética en las diferentes especies. Hicimos unas subastas de cerdos buenísimas en el Valle, lo mismo ovinos, caprinos. Pero en el valle y aquí hay subastas en muchas partes. En la zona de Montería, CDT, puede encontrar unos 8 o 10 subastas. Y en la zona del Bajo Cauca hay subasta en Planeta Rica, hay subasta en Caucasia, hay muchas subastas en el país, muchas subastas en el país. Lo que pasa es que en el valle, Andrés, pues el valle no es ganadero. El valle, la región ganadera es poca.
1: Sí, de
2: La gran
1: acuerdo.
2: extensión, es agrícola, es agrícola. Y a propósito de agrícola, hace muchísimos años hicimos un remate de autopartes, de autopartes que ya estaban quietas en el mercado y con precio, mejor dicho, con esto quiero decir, hay remate para todos los productos, para todos los productos. Hicimos unos remates extraordinarios de pistones, de bujías, etcétera, etcétera, autopartes, y fueron extraordinarias. La hicimos precisamente en Corferias, que ahora lo mencionabas con motivo de Agroexpo. En Corferias hicimos dos remates de autopartes. Lo que quiere decir que todo producto puede ser objeto de remate o de subasta. Entonces, en el valle, sí, ahí en el valle, ahí en la parte de hacia Risaralda, en la parte de Buga, Tuluá, hay subastas semanalmente. Pero ya, como te digo, la otra parte es parte más agrícola. Por eso no hay tantas subastas como en el resto del país.
1: Claro. Ricardo, mencionabas ahora que pues manejas no solamente la parte agropecuaria, sino hablamos de arte, autopartes, seguramente propiedad raíz.
2: Sí.
1: ¿Es muy diferente lo uno de lo otro o la mecánica es similar, la
2: No,
1: preparación es similar? O sea, tenés
2: no,
1: que...
2: la mecánica en la venta es la misma. Lo que es muy diferente es la ficha técnica. La ficha técnica, nosotros en subastas de arte siempre nos apoyamos de una persona, un curador o
1: Un
2: una
1: curador,
2: curadora de
1: sí.
2: arte que presenta la obra. En Caballos de Salto, por ejemplo, Sergio Botta, quien es especialista, él trabaja 6 meses en Europa y 6 meses en Colombia, y en el segundo semestre siempre está en Colombia porque esta subasta de Ara Soberray, de Caballos de Salto, que es la mejor del país y muchos países a la redonda, la hacemos en el segundo semestre. Entonces siempre nos apoyamos en personas. Mi socio, Javier Andrés Sánchez, es muy conocedor en el tema del ganadero, tanto de ganado de carne como de ganado de leche, él presenta allí, pero en otros campos nos apoyamos, o sea que la mecánica es lo mismo. A mí hasta me causaba, pues, me causaba risa. En una subasta hace muchos años en el Nogal, me decía una persona: oiga, maestro, me da una tarjeta, y que le digo, vea lo de maestro, lo damos a un ladito. Le dije, ¿qué tal que pensaba que soy zootecnista haciendo una subasta de arte? Pero, ¿qué ocurre? La persona que presenta la obra es un curador o una curadora de arte o una persona conocedora en la materia. Entonces nosotros hacemos la mecánica, porque en otros países, pues es el martillo en caballos de carrera, o es nosotros también, hasta que funcionan los remates en los hipódromos. En Colombia hicimos remates de caballos de carrera a los diferentes hipódromos. Entonces, siempre tener la persona que presenta que sea el especialista en la materia, que sea el especialista en la materia. Pero en otros países, cada especialidad tiene su martillo. No es como acá, pues al fin y al cabo aquí estamos en el trópico, Andrés, entonces se facilita para esto.
1: Ricardo, yo Volviendo un poco de nuevo al tema agropecuario, yo te quiero hacer dos preguntas y pues
2: Sí.
1: son muy parecidas la una de la otra. La primera es, supongamos, yo soy nuevo, no he ido nunca a transar, bien sea vender o comprar una subasta, y es, voy a ir a comprar ganado.
2: Sí.
1: ¿Qué debo hacer para ir a comprar ganado en una subasta por primera vez y, como se dice, no morir en el intento? O sea, no salir, ¿cómo se dice? No hacer un mal negocio.
2: Lo primero es asesorarte. Si no conoces del negocio, asesorarte. Pero si conoces del negocio, simplemente es ir a estudiar los lotes. Yo siempre le digo a las personas, ¿por qué? Porque en algunas subastas pues no se da licor. Por ejemplo, en subasta de automotores no se da licor, en subasta de inmobiliario no se da licor. Una vez a un sacerdote, hace muchísimos años, le hicimos una subasta acá en el Hotel Intercontinental en Medellín, y le dijimos, en esa época estaba yo con Roberto Heinzon, que fue quien me enroló en esto de los remates, él murió en el 97. Y entonces dijimos, era un sacerdote, elegimos al sacerdote, padre, pues, ¿por qué no empezamos a dar licor? Ya está llegando la gente. Y nos dijo, no, señores, yo licor no doy. Si yo estoy ayudando a estos jóvenes que salgan del licor, la droga y demás, y yo licor no doy. Y entonces lo hicimos, y fue una subasta exitosísima, exitosísima. Y eso lo compramos en las subastas en la subasta inmobiliaria, en la subasta de vehículos, que no dan trago, no dan licor, se hacen a las 2 o 3 de la tarde y no dan licor. Entonces yo le digo a las personas, vea, no, no tome trago, no tome trago, y que esté en San Luis, porque uno de los problemas que nosotros tenemos en los remates es el exceso de licor, porque si una persona está pasada de trago, nosotros no le tomamos la púa, cualquiera sea la persona, puede ser el más bravo del mundo entero, nosotros no le aceptamos, simplemente le decimos por el micrófono, usted está contento, está muy contento, sigue tomando los tragos, pero por responsabilidad con usted, su familia, la organización, el martillero, nosotros no le adaptamos la púa y nunca hemos tenido problemas, esperamos pues no tenerlo. Pero entonces es, y que sea racional y tenga varias alternativas. Hombre, si yo tengo varios lotes similares, entonces, hombre, en este lote voy hasta tanto, en este lote voy hasta tanto, en este lote voy hasta tanto. Y controlar las emociones. Por eso es que yo digo, uno tiene que estar racional en sus planteamientos comerciales y no exceder el trago, no exceder el trago y analizar muy bien. Y si no conoce, asesorarse. Yo, por ejemplo, yo siempre, nadie puede decir que yo no he respondido una llamada, nadie puede decir que yo no he respondido un mensaje, y que siempre he estado dispuesto a ayudarles. ¿Por qué? Porque yo me involucro antes, durante y después de los remates. Muchísimas veces, no una vez, muchas veces vienen a mí las cosas buenas, regulares o los reclamos antes que las mismas organizaciones, porque las personas que me conocen saben que yo no borro algo de mis pendientes hasta que no está resuelto, hasta que no está resuelto. Entonces, hombre, es uno asesorarse e ir en forma. Yo tengo un caso y es una persona que tiene hoy en día una ganadería muy exitosa, es JPS Ganadería, Juan Pablo Sierra. Él tenía 12 años. Él tenía 12 años, hace 23, Juan Pablo está en los 30 y punta de años, y estaba de 12 años, lógicamente estaba con su madre, porque como era menor de edad tenía que estar autorizado por sus padres, en
1: Claro.
2: este caso su madre, para subastar, para rematar, y no hubo poder humano de hacerlo pasar en un ejemplar de 35 millones de pesos, y a mí me causó, pues, me causó eso, me llamó la atención, y desde eso me convertí fan de Juan Pablo, y hoy en día es un ganadero supremamente exitoso, y siempre, siempre, siempre actúa de la misma forma. Él llega hasta cierto punto y hasta allí, de 12 años, que es tan fácil, pues, emocionar a un
1: Sí.
2: muchacho de 12 años a que siga, no, nada, nada, nada. Entonces, uno, cuando yo estoy en remate, hombre, fijarme hasta qué punto voy. Bueno, si me puedo pasar un poquito, me paso un poquito, pero no exagerar la nota, ¿correcto? Ahora, lo que sí tiene que tener muy presente, Andrés, es no se equivoque en la calidad del producto. Con buena calidad, usted, que resultó costoso el ejemplar o el producto, pero si hay calidad, si hay genética, en el caso ganadero, no se confunda, que rápidamente va a tener una buena respuesta. Y comprar buena calidad es avanzar uno, ganarse uno muchos años, porque no es lo mismo uno arrancar con un ejemplar de regular calidad a uno de muy buena calidad. Ahora, hoy en día los remates, la gente presenta muy buenos ejemplares. Hace muchos años, no, las fotos eran horribles, espantosas, los videos eran espantosos. Hoy en día no, hoy en día hay mucho fotógrafo acá No muchos, pero los que hay son muy buenos y camarógrafos extraordinarios. Y hoy en día la presentación de los lotes, lógicamente en forma presencial, volvieron los remates. La virtualidad quedó después del COVID y es muy importante, una herramienta muy importante desde el punto de vista de compradores. Pero la gente quiere la presencialidad en los ejemplares.
1: Sí.
2: Entonces, pero una foto o un video, hombre, Andrés, eso desde un principio, las cosas entran por los ojos y uno
1: Claro.
2: envía una foto, te anima, te entusiasma a estar interesado en determinado lote.
1: Yo te pregunto, antes de la segunda pregunta, que es parecida a la que te acabo de hacer, y es, los organizadores de una subasta. Ponen algunos límites y dicen, no, este tipo de animal no pasa porque le falta
2: Sí,
1: esto, esto. Sí.
2: claro, las organizaciones y nosotros mismos también, cuando vemos un ejemplar de que no debe entrar un remate, pues le decimos a la organización, hombre, este ejemplar no cumple con las normas, porque es que lo que uno presenta en los remates debe ser lo mejor, porque no hay publicidad igual. Yo le digo a las personas, no hagan el balance por lo que vendió en el remate o en la subasta. Haga el balance por lo que va a vender usted producto de esta buena imagen que tiene un remate, porque las ventas se dan después a nivel de las ganaderías y a nivel de las ganaderías no hay que pagar comisión y se conoce la ganadería. Entonces, la mejor publicidad es presentar un muy buen producto. Sí, claro, las organizaciones tienen sus controles para evitar. Pero hoy en día las personas que participan en los remates son muy conscientes de que lo que debe presentar en los remates es lo mejor de su ganadería o de su caballada o de
1: Okay.
2: su criadero de ovinos, de caprinos, de
1: No,
2: cerdos. Cerdos hace rato que no se hacen subastas, pero
1: claro.
2: también sí.
1: Y muy sano porque finalmente esa es la carta de presentación del organizador, ¿no?
2: Claro, lógico, lógico, lógico. No, y para nosotros también, porque sí, lo contrario se convierte en un yoyo. Un lote de ejemplares de regular o mala calidad, hablemos de regular calidad, pues enfría el remate. Entonces, para volverlo a subir no es fácil, no es fácil. Entonces, lo más importante en remate es que sea muy parejo la presentación, porque la presentación es fundamental. Puede tener una genética excelente, extraordinaria, pero la presentación tiene que ir de la mano con la genética. Es lo
1: Bueno,
2: que dice
1: sí.
2: uno de mis yernos, me dice, no hay genética para el hambre, y eso es absolutamente cierto.
1: De acuerdo. Bueno, entonces estábamos en el rol de voy a comprar por primera vez, entonces tengo que asesorarme si no he ido nunca a comprar. Debo ir con
2: Sí.
1: alguien que sepa. Y te hago una pregunta. Yo estoy haciendo preguntas desde el punto de vista de la ignorancia total. Algunas de
2: Sí, sí,
1: pronto
2: sí,
1: podrán
2: sí.
1: sonar muy
2: No, no, no,
1: bobas,
2: para nada, para nada.
1: pero listo. Pero entonces, el comprador puede, antes de que los lotes salgan a la puja, puede ir a
2: Claro,
1: mirarlos en los corrales.
2: puede ir a
1: Okay.
2: mirarlo en los corrales y hoy en día con las redes sociales los lotes siempre se divulgan con buena anticipación antes de los remates. Entonces, estudiar, analizar, porque si yo tengo que tener muy claro en mi mente qué es lo que necesito, qué es lo que voy a. No es a ir a dejarme ir por las emociones allá, porque pues, la obligación de uno como artillero es generar emoción, ¿correcto? Pero el comprador tiene que tener muy claro. ¿Qué es lo que necesito? ¿Qué necesito? ¿Qué voy a comprar?
1: De
2: ¿Correcto?
1: acuerdo, de
2: Y
1: acuerdo.
2: medir la, y me, y medir el bolsillo, ¿hasta dónde puedo llegar?
1: De
2: ¿Hasta dónde
1: acuerdo,
2: puedo llegar?
1: de
2: ¿Hasta dónde
1: acuerdo,
2: puedo
1: muy
2: llegar?
1: sano, muy
2: Pero
1: sano.
2: no, yo le digo a la gente siempre, vea hombre, analice los lotes, vaya, mire, mire los lotes antes de los remates, analice los estudios y tenga varias alternativas, tenga varias alternativas.
1: Y
2: Porque es
1: eso.
2: que un negocio es un gana-gana, un negocio tiene que ser bueno para todas las partes, lo que nosotros decimos, más que una venta, es un gran encuentro de satisfacciones, que todos
1: Sí.
2: quedemos
1: Sí,
2: contentos, que todos quedemos contentos.
1: un negocio debe ser una relación de mutuo beneficio, o sea, eso tiene que ser así,
2: Lógico.
1: sí o sí.
2: Andrés, es un gana-gana, es un
1: Sí,
2: gana-gana.
1: dejar
2: Eso
1: las
2: que
1: puertas
2: antes decía
1: abiertas.
2: fulanito de tal tan avispado que tumba tal, no,
1: Sí, sí, sí, sí, sí.
2: ese no es un buen negociante.
1: Gana una vez, gana una vez
2: Gana
1: y
2: una
1: ya se
2: vez y
1: cierra
2: cierra
1: las
2: la puerta.
1: puertas.
2: Y cerrar la puerta. Sí.
1: Ricardo, entonces, eso que decís me parece vital, el tema emocional y el tema del bolsillo, porque resulta que si yo soy antojado y voy con la mira de comprar un macho, pero veo un, y voy, voy solamente con la limitante económica que tengo solo para comprar un reproductor,
2: Sí.
1: en vez de un macho, un reproductor.
2: Y un reproductor.
1: Pero veo un lote de hembras que me cautivó y entonces ahí me
2: ¿La
1: imagino que...
2: necesitas? ¿La necesitas? Si la
1: Sí,
2: necesitas,
1: exacto.
2: ah, exactamente, pero no,
1: Sí.
2: no te dejes emocionar.
1: Exacto. Entonces
2: Entonces,
1: es
2: no,
1: vital eso,
2: yo
1: esa
2: creo
1: recomendación.
2: que,
1: Entonces,
2: claro. Hace.
1: asesorarse, ir con la plata, el
2: Claro,
1: presupuesto muy
2: claro.
1: claro y también muy claro y ser fiel al requerimiento tuyo, más
2: Claro.
1: que tener cuidado de no antojarte.
2: En el 2008 en la Nacional de Bucaramanga estábamos vendiendo una vaca. Iban 500 millones de pesos.
1: ¿500 millones?
2: Y estamos en 500, sí, estamos en
1: Hijo de
2: 500
1: madre.
2: y estamos manejando puja incrementos de 30 en 30. En 530, entonces hace bulla la gente y el socio y los auxiliares pues hacen bulla. Y resulta que la persona que estaba en ese momento pujando estaba licorada y era una persona amiga mía que no era criador de ganados, era un comprador de ganado gordo, comprador de ganado gordo. Le dije, él es mi amigo, él está muy emocionado, usted, mi amigo, va a seguir tomando los traguitos, pero no le vamos a recibir la puja. Al final del remate se me acercaron la hermana y la esposa a darnos los agradecimientos.
1: Claro.
2: Es que la multa era del 30%. La multa era de 30%.
1: 150 millones.
2: Sí, claro, en ese momento, porque la vaca subió más. Y él, a los 10 meses, me dio la cara que nos encontramos en una exposición. No, Ricardo, qué vergüenza, qué pena, ve. Hace cuánto, casi un año. Y me encuentro aquí, sorprendido con vos. Hombre, te agradezco el alma. Le dije, no, no, fulanito, es que yo no te agradezco el alma. Le dije, no, nada. Y eso lo hemos tenido que hacer en varias oportunidades. No muchas, no muchas, muchas, porque la gente es racional.
1: Sí.
2: Sí, y nosotros, si vemos un borrachito, no le paramos bola. Y si tenemos que decirle, no le aceptamos la puja, se lo decimos públicamente.
1: Sí, es
2: Es
1: mejor.
2: que desde que uno actúe con seriedad, con responsabilidad, con honestidad y con respeto, no hay ningún problema. No hay ningún problema, porque si uno se va a igualar al borrachito, ah, no, nada, simplemente,
1: Sí.
2: señores, por usted, su familia, la organización, no, nunca
1: Sí.
2: hemos tenido problema.
1: Ricardo, vamos un momentico a esa vaca que la vaca me dejó como aterrado. ¿Qué vaca? ¿Qué raza?
2: No. No, pues es que tengo, no, esa era una vaca Brahman gris. Esa se fue vendida en 700 millones de pesos.
1: Hijo.
2: Cuento. Eso fue en el 2008, pero en el 2000, en el 2006, en el Congreso Mundial Brahman que se realizó acá en Medellín, una novilla de 21 meses, fue la gran campeona en esa feria. El creador me había dicho, él me dice Barry, me dice, Barry, la novilla va, sí es gran campeona, pero debe salir con una base de 500 millones de pesos. Estamos hablando hace 18 años. Yo empecé a trabajar la novilla. Empecé a trabajar la novilla ya no, 2 meses antes de la exposición, que ya estaba en forma la novilla, y entonces empecé a pasar videos. Unos días antes de la exposición, me llama un amigo y me dice, Ricardo, la novilla, si es gran campeona, va. La base son 500 millones de pesos. Me dijo, yo te doy la base. Si es, no, le dije, si es gran campeona, sí. Bueno, fue declarada gran campeona y entró al remate. Y esa se vendió en 790 millones de
1: Uy, uy,
2: pesos.
1: uy.
2: 790 millones, una novilla Brahman gris. Y hace 2 años vendimos una vaca Brahman rojo en 1.200 millones de pesos, un remate que
1: Upa.
2: hicimos de compensar de la 68. Y te cuento, el año pasado hicimos el remate de esa misma ganadería, Hacienda El Cucharo, lo hicimos de compensar de la 68. Y se presentó esa vaca al 11 meses después y ya en ventas tenía 1.500 millones de pesos.
1: Pero en
2: Y
1: venta,
2: tal,
1: Ricardo, estamos hablando de
2: en ventas.
1: embriones.
2: Preñeces, embriones, correcto, preñeces, embriones y aspiraciones. Y ya iba en 1.500 millones de pesos.
1: Hijo.
2: Esa noche de remate, le vendimos 500 millones de pesos. 500
1: Ricardo,
2: millones de pesos. Dime.
1: perdóname, vuelvo y te digo, voy a hacer preguntas desde lo más ignorante del
2: Dale, dale,
1: mundo.
2: tranquilo, dale,
1: Y
2: tranquilo.
1: estamos hablando de una vaca que ya facturó eso. Y esos embriones y las preñeces son para pie de cría, me imagino. Ahí no estamos
2: No,
1: hablando de
2: todo es
1: brotes
2: genética,
1: terminales.
2: todo es genética, todo es genética, todo es
1: Ok.
2: genética.
1: ¿En qué momento ya se sacan cruces terminales de esos animales? ¿En qué generación? ¿Un bisnieto o algo así?
2: No, no, no, no, no, no, ya las ganaderías que trabajan en cruces pues utilizan también alta genética, porque todo va relacionado con la alta genética. Si vos Si quieres ser exitoso en los cruces, tienes que utilizar alta genética. Entonces ya, es que fíjate, esta vaca había facturado ya 1.500 millones de pesos. Colocarle 400 millones de pesos en gastos de receptoras, de droga
1: Sí.
2: veterinaria, más 1.100 millones, o sea que la vaca fue librada en un año, ¿correcto?
1: Sí.
2: Entonces, por eso yo te decía ahora, la mejor inversión es comprar genética,
1: De
2: alta genética.
1: acuerdo.
2: Gana uno mucho tiempo, gana uno mucho tiempo, correcto. Entonces ya, cuando yo empiezo, entonces en los mismos ganados puros, sea la parte terminal. ¿Por qué? Porque hay un descarte en las ganaderías. Hay un descarte en las ganaderías,

0: Ahorita voy al rol del vendedor. Tengo un
1: Sí.
0: lote, tengo unos animales relativamente buenos y nunca he ido a vender en una subasta ni a comprar, nunca he ido a transar. ¿Qué debo hacer para otra vez no morir en el intento de hacer un buen negocio?
1: Lo primero es trabajar con organizaciones que le den confianza, ¿correcto? Le den confianza. Porque hay muchos remates, hay muchas subastas, pero especializadas. Ahora, hay subastas comerciales, muchísimas subastas comerciales. Pero si yo quiero darme a conocer como mi criadero, como genética pura, pues debo estar en un espacio de genética pura, ¿cierto? En un remate de una exposición nacional. Agroexpo, por ejemplo, que lo mencionabas. Agroexpo es una nacional para todas las razas, no porque sean declaradas pues como exposiciones nacionales, pero que Agroexpo, la concurrencia que llega tanto nacional como internacional, es impresionante.
0: Altísima.
1: El problema de Agroexpo son los cupos, porque por ejemplo en la raza CU son 3 o 4 cupos por ganadería únicamente, por los espacios, porque es que Agroexpo es una feria impresionante. Entonces, Agroexpo es un escenario fabuloso. Si yo estoy dando mis primeros pinitos y todavía no me tengo confianza para ver los grandes escenarios, pues debo empezar en escenarios más
0: De
1: regionales,
0: acuerdo.
1: ¿correcto? Regionales, e ir escalando, ir escalando, ir escalando, y siempre informarme. Pero lo más importante es que la organización me dé confianza, me dé confianza. Y siempre, siempre estar de la mano de los mejores. Y si yo voy a comprar, tratar de comprar de ganaderías conocidas, de ganaderías que lleven muchos años, porque no es lo mismo comprar a una ganadería desconocida que a una ganadería conocida, porque una ganadería conocida inmediatamente es asociada por los creadores. Ah, no, es que este hierro es tal y tal y tal, ¿ok?
0: Claro. Ricardo, si nos vamos un poco a estas ganaderías colombianas que a mí me fascinan, pues el Bon, el Artón del Valle, el Romosinoano,
1: Nosotros acabamos de hacer un remate con
0: sí.
1: Agrosavia acá en el NUS, en San José del NUS, acá en Antioquia, y
0: Ajá.
1: fue unos precios buenísimos, con una condición, compradores y vendedores absolutamente satisfechos, y muy buenos precios, y los compradores quedan absolutamente felices por la genética, por lo que se presentó, por lo que se presentó. Y allí también tuvimos oportunidad de vender ejemplares en forma virtual. No fue el mismo resultado, no fue el
0: ¿Por
1: mismo
0: qué?
1: resultado. Por la presencialidad. La gente quiere ver los animales en forma presencial.
0: Claro.
1: Entonces, el COVID dejó la virtualidad excelente para compradores. Hoy, desde cualquier parte del mundo, yo puedo participar en un remate en Colombia. Bueno, otras partes del mundo, correcto. Entonces, la virtualidad llegó para quedarse. Pero la virtualidad en los ejemplares, la gente sí prefiere verlos en forma presencial. No es lo mismo que vos veas, así sea un muy buen video y demás, en forma virtual que en forma presencial. Pues
0: Ir
1: quieren
0: con,
1: verlo
0: sí.
1: en forma presencial.
0: Ir con el veterinario, abrirle la boquita, mirar
1: Todo,
0: los
1: todo,
0: ojos, las
1: todo.
0: orejas.
1: Sí, la organización pues te da ya un sello de tranquilidad muy grande. Pero la gente quiere ver en directo.
0: Ricardo, y cuando dices pues el tema de precios, por ejemplo, si yo quisiera, yo sigo soñando con el bono. Si yo
1: Sí,
0: quisiera
1: es una gran
0: tener
1: raza.
0: mi pie de cría Bon, necesito mucha plata para iniciar.
1: No, primero hay que tener comida.
0: Sí, vamos a asumir que tengo la comida y tengo todo,
1: Lo
0: tengo
1: primero
0: las
1: es tener
0: condiciones.
1: comida. Y lo segundo, adecuar mi presupuesto. Puede ser
0: Ok.
1: con recursos propios y o créditos de fomento, correcto. Pero siempre, siempre, siempre estar con planeación, saber cómo voy, no actuar pues como loquito allá con base en emociones. No, nada. No, saber que mi proyecto está escrito hacia dónde voy y
0: Sí.
1: qué requiero y qué requiero, y tratar de buscar lo mejor, con precios racionales.
0: De acuerdo, de acuerdo. Pero así en términos a ¿cómo se dice? A lápiz alzado, más o menos con cuánta plata uno podría acceder a un toro y digamos,
1: Bon.
0: obviamente, de diferentes líneas
1: Bon.
0: familiares, pues un.
1: 12, 15, 20,
0: Okay.
1: 25 millones de pesos.
0: Okay.
1: Ahora está la inseminación. Es que hoy en día hay muchas, muchas
0: Muchas
1: herramientas.
0: herramientas, sí.
1: Ve la biotecnología, lo que ha mejorado. Lo que ha
0: Sí.
1: mejorado es impresionante en las diferentes razas. con la biotecnología, con la inseminación artificial, con todas

0: estas herramientas tecnológicas que tienen hoy por hoy. O sea que uno tiene mucho de dónde echar mano.
1: ¿Hay también subastas de embriones?
0: Sí, claro, de semen y embriones. Nosotros hacemos, para el Comité de Seguridad de Antioquia, hacemos anualmente dos subastas de semen y embriones.
1: No, súper
0: Hey.
1: interesante,
0: Sí,
1: súper
0: sí, sí,
1: interesante. ¿Dónde
0: sí.
1: puede uno como datearse de, como saber este fin de semana hay subasta en tal parte, este en tal parte?
0: Con las diferentes, en las diferentes regiones existen subastas. Como te decía ahora, en la región de Montería, en la región de Cerete, hay muchas subastas. Entonces, si yo quiero tener información sobre las ganaderías, sobre ganados comerciales, hombre, acudo a las subastas comerciales de las regiones. Si yo quiero sobre remates, con las asociaciones, con las diferentes asociaciones u organizaciones de remates especializados. En el Instagram nuestro, Ricardo Barroche, estamos anunciando todos los remates, continuamente todos los remates donde nosotros estamos.
1: Mira
0: Entonces,
1: que a mí me interesaría eso para estarlo publicando acá en la emisora, o sea, informar a la gente esta semana y remate en tal sitio, me parecería
0: no,
1: chévere.
0: no, no, yo te puedo dar contacto, yo te
1: Qué
0: puedo dar
1: chévere, qué
0: contacto.
1: bueno.
0: Subagán, por ejemplo, con Subagán acabamos de hacer 2 días de remate en Caucasia exitosísimos, y hoy por hoy Subagán es la subasta que más vende en Colombia, está entre 25 y 30 mil ejemplares en forma mensual.
1: ¿Esa es la misma de Tevegan? ¿La que está
0: No,
1: en
0: no,
1: televisión?
0: Tevegán es
1: Ok.
0: de Fegan. Tevegán,
1: Ah, ok.
0: nosotros también hemos trabajado con Tevegán. Trabajamos, llevamos mucho tiempo trabajando con ellos también. Son operadores, y es muy buena organización también. Es Tevegán, la de Fegan.
1: Bueno, yo quiero ir
0: Incluso hay
1: para...
0: una
1: Sí,
0: anécdota. ¿Cómo te parece que tuvimos, cuando el paro camionero, tuvimos en el Eje Cafetero, pues concretamente en la finca de Rigo? Los personajes, y hay que mencionarlos, en la finca de Rigo tuvimos una subasta y a 1 kilómetro teníamos bloqueada la vía.
1: uy, uy, uy.
0: Y llegaban 10 buses de la gira ganadera. Si llegaban, había remate. Si no, no había remate. Hombre, milagrosamente llegaron, los dejaron pasar. Y el remate fue exitosísimo, exitosísimo fue. Le ganó un leche básicamente y fue y ganaron el lore. Y fue muy exitoso, fue muy bueno, muy bueno, muy bueno.
1: Mira, mira, uy, eso sí
0: Repito.
1: fue muy bravo. Mira que en el 2021 que tuvimos acá el famoso estallido social en el Valle.
0: Sí.
1: Estuve yo tratando de ayudarle a gente que me llamaba, vea, tengo un camión en Buga, ese día me dio tanta angustia, gente
0: Sí.
1: que venían camiones de, no sé, no recuerdo de qué partes de Colombia, recuerdo uno que iba creo que no me acuerdo, pero iba hacia Nariño y tenía que atravesar Cali y en Buga se
0: Sí.
1: quedó y
0: Sí.
1: llevaban creo que unos rojos suecos o algo así. Y yo
0: Sí.
1: pues desesperado como tratando de ayudarle a conseguir una finca donde la persona pudiera bajar los animales a medio ruñir algo de pasto y tomar agua. Cosa tan
0: Claro,
1: horrible, angustiante eso fue muy
0: sí, nosotros
1: angustiante.
0: también, nosotros estamos más angustiados porque no sabíamos pues, si se hacía o no se hacía remate. Y con todo el montaje, tú no sufres por la organización porque el montar un remate tiene sus costos altos.
1: Claro,
0: Y
1: claro.
0: bueno, se logró salir adelante y muy bien salido, muy bien
1: Qué
0: salido.
1: bueno. Ricardo, yo quiero ir al tema, pues yo en este momento crío cabras, estoy empezando, y
0: Sí.
1: quisiera ir al tema de los pequeños rumiantes, y a veces no, nos cuesta mucho, por lo menos en el tema de cabras, conseguir buenos animales. Uno suele hacer pues compras bobas a veces, o yo las he hecho, y sé que mucha gente que conozco también. Pero hay alguna figura como la que manejan ustedes con ganado bovino que se dedique a hacer esas subastas y que tengan esos filtros tan rigurosos y hagan subastas de especies menores, de ovinos y caprinos.
0: Nosotros de ovinos y caprinos hicimos en el valle, hicimos varias subastas y fueron muy buenas, pero no se han vuelto a hacer. Que yo sepa, pues por parte nuestra no las hemos vuelto a hacer. Y que yo sepa, si se han hecho, son muy poquitas,
1: Muy
0: muy poquitas.
1: pocas.
0: Pero recurrir a las asociaciones.
1: Sí, sería
0: Para
1: interesante
0: información, para información.
1: porque ahí hay también un tema, yo creo que un diamante en bruto, ¿no? Ahí en las especies menores, en ovinos y caprinos.
0: Claro,
1: Ahí hay un
0: claro.
1: tema muy interesante y además que es un tema de mucho valor. en el sentido de que los productos que salen ahí son productos de un precio muy bueno. O sea, el negocio, cuando uno hace el análisis pues, del flujo de caja de un proyecto de caprinos y ovinos, uno ve que es muy interesante. Es muy
0: Sí,
1: interesante por los precios de la carne y la leche. Sí.
0: claro, sí.
1: Ricardo, en el tema, yéndonos al tema de propiedad raíz, porque eso también me suena mucho,
0: Sí.
1: es posible uno encontrar gangas de fincas, de lotes y todo esto, o no es tan así?
0: Sí, nosotros trabajamos para Colpatria. Para
1: Ajá.
0: Colpatria, la fiduciaria de Colpatria era la organizadora de las subastas inmobiliarias y salían con muy buenos precios. Pero la superintendencia prohibió que la fiduciaria de Colpatria siguiera como fiduciaria. Entonces ya pararon. Y ya entregan a otras personas, entregan a los bienes. Es estar uno conectado con los bancos, con las corporaciones financieras, y para ver a través de qué organismos están realizando las subastas. Por lo general es a través de terceros. Y lo mismo aplica para vehículos también. Porque se obtienen muy buenas compras, muy buenas compras.
1: O sea, sale mucho más barato que por una inmobiliaria
0: No, no, no, no, no, eso es como todo en la vida. Hay oportunidades comerciales, hay oportunidades comerciales como todo en la vida.
1: Interesante.
0: Sí.
1: No, interesante. Ricardo, ¿cuántos eventos tenés en un mes?
0: No, nosotros llegamos a tener hasta 55 remates por año. Nosotros actualmente
1: O sea,
0: hacemos
1: uno por
0: 40.
1: semana.
0: Sí, actualmente hacemos unos 35 remates en el año, 35, máximo 40.
1: Igual es bastante.
0: Sí, es una buena cantidad, es una buena cantidad y siempre tratamos de hacer muy buenos remates, muy buenos remates, siempre trabajando con genética.
1: Y el preparar un remate, ¿qué
0: ¿Con
1: tanto tiempo te
0: genética?
1: consume?
0: ¿Con genética pura o con genética comercial?
1: Okay.
0: Porque sí. Los mejores compradores, por ejemplo, de toros son los criadores comerciales. Entonces, cuando los criadores comerciales ya tienen un nivel bien alto en genética, sacan sus lotes de novillas a los remates de ganado puro. Entonces, esa es una mezcla muy buena, porque el criador comercial es el comprador de los toros. Entonces, cruza, vende sus hembras y compra los toros. No, yo siempre lo he dicho, para organizar un remate, mínimo debe ser con un año de anticipación para uno preparar todo, organizar los lotes, organizar los ganados, organizar todo. Con un año de anticipación es la recomendación que nosotros damos.
1: O
0: Y
1: sea
0: por lo
1: que...
0: general nosotros siempre tenemos agenda comprometida con anticipación, porque es que nosotros a remate improvisados no le marchamos.
1: O
0: No
1: sea que
0: marchamos.
1: usted ya tiene... Todo el tiempo tenés un cúmulo de trabajo, digámoslo así, de escritorio, de estar viendo fotos o también de visitas a campo para preparar determinado remate.
0: Nosotros antes salíamos mucho a campo, pero hoy en día las mismas organizaciones hacen esa labor y nosotros estamos informados a través de de todos los videos y las fotos y demás que ellos envían, las organizaciones. Nosotros antes salíamos mucho a campo, hoy en día no salimos tanto a campo porque tenemos la información a través de las organizaciones. Las organizaciones ya, nosotros antes nos teníamos que involucrar más a nivel de campo en los remates, y hoy no, porque la gente pues ya ha cogido la práctica y demás. Ya lo que te decía anteriormente, las fotos y los videos eran espantosos, horribles. Hoy en día no, hoy en día son
1: Todo ha
0: videos,
1: mejorado.
0: fotos muy
1: Hay
0: buenas, todo ha mejorado.
1: personas hoy por hoy interesadas en ser martilleros
0: Sí,
1: y
0: claro,
1: ustedes
0: ¿no? Y
1: los
0: son como.
1: preparan.
0: No, no, nosotros no los preparamos. No hay mucho. La mejor escuela son las subastas comerciales, porque es que en las subastas comerciales manejan muchos lotes y tienen que ir muy rápido, tienen que ir demasiado rápido por la cantidad de lotes. Pues rápido, pero con responsabilidad comercial,
1: Sí.
0: correcto. Con responsabilidad comercial, pero tienen que tener una agilidad muy grande, muy grande, muy grande. Entonces, la mejor escuela son las subastas comerciales. No hoy en día hay muchos martillos hay en Colombia.
1: ¿Y qué le recomendarías a una persona? Pues ya dijiste que ir a las subastas, pero ¿qué le recomendarías a alguien que esté, por ejemplo, graduándose de zootecnia o veterinaria, o bueno, alguien de
0: No,
1: veintitantos años que quiera hacer esa labor?
0: Debe tener la vena comercial, y si tiene la vena comercial, buscar acercamientos con las subastas. Es que las subastas son la mejor herramienta comercial hoy por hoy para el aprendizaje.
1: Uno, y no sé, esta pregunta es otra pregunta que puede ser muy boba, y es si una persona que es martillo y desarrolla me imagino que tiene que desarrollar un ojo clínico, ¿esa persona puede ser juez?
0: No, no necesariamente, no necesariamente en mi caso, yo no soy juez. Javier Andrés Sánchez, mi socio, tampoco es juez, tampoco es juez.
1: ¿Pero podría hacerlo o no?
0: Sí, puede serlo, claro, lógico, puede serlo perfectamente. No tiene ninguna limitación, puede serlo.
1: Y te hago una pregunta, un martillo te puede asesorar, yo puedo llamar a un martillo y decir, venga, asesóreme que voy a ir a comprar unos lotes de ganado, no necesariamente una subasta, voy a ir a una finca a comprar unos lotes de ganado o un reproductor, o sea, ¿pueden hacerlo?
0: Pues en nuestro caso no lo hacemos, Javier Andrés, pues es un mantenimiento ocupado y yo estoy dedicado únicamente a los remates, pero no necesariamente te quiero martillo, puede ser un asesor, puede ser un asesor, puede ser un asesor. Y ahora en los remates nosotros sí aconsejamos a las personas, hombre, tenemos interés en este lote, le decimos, ve allí, tienes estos otros lotes también, porque es que la misión de uno es precisamente eso, que sea un gran encuentro de satisfacciones. Entonces, para que sea un gran encuentro de satisfacciones, debe darnos alternativas y ayudarnos nosotros. Sí, desde el punto de vista de los remates, estamos siempre listos para ayudar y colaborar con las personas.
1: ¿Cuál? No sé si
0: Inclusive,
1: sí.
0: varias personas, hombre, no puedo estar en la subasta, entonces nos dejan un techo. Hombre, yo en este lote voy hasta 10 millones de pesos. Y de pronto se llevan la sorpresa de que no se lo llevan en los 10 millones de pesos, se lo llevan por debajo. ¿Por qué? Porque el hecho de que uno tenga una recomendación comercial, uno no puede variar los incrementos por el hecho de que esta persona me confió hasta 10 millones de pesos, no nada. Uno maneja la cosa absolutamente normal, con incrementos de 500 o 1 millón de pesos. Y si el producto se trancó en 8 millones de pesos y el señor nos dio el techo hasta 10 millones de pesos, se lo llevan 8 millones de pesos, ¿correcto?
1: Suele pasar que llegue algún lote y no reciba ninguna oferta.
0: Sí, suele pasar y es una pésima publicidad para la ganadería, porque es que, bueno, vea, no dieron ni la base por el ejemplar, yo le digo a las personas, porque es que si una persona está nerviosa, yo le digo, es preferible que no den la base y que usted no tenga que empezar a salvar su producto y pagar una, porque no es bueno, si yo voy a presentar un producto en un remate para venta, póngale un precio y es para arriba en lo que se vaya, pero si la persona está nerviosa, yo le digo, prefiero que le ponga una base alta, que usted quede tranquilo. Dieron la base y pasó de la base, bien. Si no dieron la base, pues usted no tiene que pagar ninguna comisión, pero usted quedó tranquilo. Pero no soy amigo de que la persona empiece pues a defender su producto, porque no, a mí no me gusta, personalmente no me gusta. En el mundo entero, quien quiera salvar su producto puede hacerlo, pero pague la comisión. Y nosotros siempre cobramos comisión completa. Una persona salvó su producto, a nosotros nos paga la misma comisión como si fuera venta. ¿Por qué? Para que la gente sepa que donde nosotros estamos no hay payasos, no nos prestamos a payasadas,
1: Claro.
0: simplemente es la realidad comercial.
1: Bueno, y sin ánimo de adentrarnos en temas de política, porque este no es el espacio, ni mucho menos, pero hay coyunturas económicas a veces que pueden mermar o afectar la dinámica de las subastas. ¿Estamos en un buen momento o cómo es el momento hoy?
0: Los remates han estado buenos, los remates
1: Sí.
0: han estado buenos, sí, los remates han estado buenos. Han estado buenos y un martillo siempre tiene que ser optimista.
1: Okay.
0: Siempre tiene que ser optimista, siempre tiene que ser optimista. Y los momentos hay que torearlos, hay que enfrentar los momentos.
1: Y
0: Y
1: no, y mira que
0: mientras más difícil sea el remate, más energía hay que colocarle y más ánimo, más entusiasmo hay que colocar.
1: y mira que eso para mí es un buen indicador lo que me acabas de decir porque pues bueno, a pesar de todo, bueno, los que no estén conformes, hay confianza porque para invertir, o sea, una persona que vea que la situación no está muy bien no va a invertir un poco de plata en un reproductor, en una receptora, ¿no?
0: No, y fíjate el COVID, la alimentación, la carne, la parte agrícola, la parte ganadera, la parte agropecuaria, pues, fueron los que salvaron la situación.
1: ¿Cómo ves el tema de la leche, Ricardo? ¿Cómo ves el tema de la ganadería de leche acá en Colombia? Porque, pues,
0: Nosotros
1: justo.
0: acabamos de hacer, un remate, ganaría manantiales, y los promedios obtenidos, hace 15 días lo hicimos. Lo hicimos en Alcalá, ahí en el valle, en tu tierra.
1: Okay. Claro que Alcalá es muy, muy paisa, ¿no? Es
0: Sí,
1: muy,
0: sí,
1: sí, es muy
0: sí,
1: paisa.
0: sí, sí. Pero, y fue un remate, en promedio, es el mejor remate que se ha hecho en Colombia.
1: ¿Sí? En
0: Mejor,
1: cuanto a precio
0: el
1: promedio por...
0: precio promedio por categoría, el
1: Ok.
0: mejor remate que se ha hecho en
1: ¿Y qué
0: Colombia.
1: razas manejaron allá en el remate?
0: Allá manejamos Gir y Girulandas.
1: Ok.
0: Mire, Girulandas, y ahora tenemos los remates de la Nacional Cebú. La semana próxima vamos a tener los remates de Cebú y los Lecheros y sus cruces. Y la semana siguiente, la semana del 18, vamos a tener los remates de Brahman Gris, Brahman Rojo como título nacional. Y yo estoy seguro de que los remates, siempre con la ayuda de Dios, van a ser muy buenos, muy buenos.
1: No, yo quiero ir a un remate, o le quiero ir a un remate y pues obviamente a mirar, porque pues no hay como pujar ahorita. Ricardo,
0: Entonces, lo de la
1: sí.
0: leche, ha tenido sus momentos, ha
1: Sí.
0: tenido sus momentos, pero vuelve otra vez. Pero como te digo, ahí te pongo el ejemplo, te ganaría manantiales hace 15 días. Los mejores promedios obtenidos en Colombia en ganado y Girolandas lo obtuvimos en este remate.
1: Y son vacas muy, muy lecheras, ¿no? O sea,
0: Sí,
1: muy, muy... O sea,
0: claro. No, es que el ganado ha mejorado tremendamente,
1: sí,
0: tremendamente. El
1: sí.
0: ganado en Colombia, con las importaciones que han hecho de Brasil, es impresionante el mejoramiento genético, es impresionante el
1: ¿Qué
0: mejoramiento
1: hacer
0: genético.
1: para que los campesinos, porque muchas veces uno ve que esa genética, no, pues obviamente, pues estamos hablando de grandes haciendas, pero a veces uno ve que el campesino, y lo digo porque yo vivo en el campo, de hecho hace más de un año no voy a Cali. Me mantengo encerrado acá en la finca y en el pueblo y en la vereda. Pero uno ve que los campesinos, el ganado que tienen, nunca están pensando en ese tema de la mejora genética. Y ve uno que el ternerito que nació se vuelve el futuro reproductor y hasta monta la mamá seguramente. ¿Cómo vender la idea de que definitivamente el negocio de la ganadería no está en función del número de animales, sino en el caso de la leche está en función de los litros de leche y del flujo de caja? ¿Cómo
0: Vaya,
1: cambiar ese chip?
0: hay cooperativas que han hecho muy buena labor al respecto en la parte de leche. Hay gobernaciones, hay alcaldías que han ayudado en el mejoramiento genético a través de las sumatas. Lo ideal sería tener, desde el punto de vista genético, opciones para esas personas, que los ganaderos pudieran tener créditos asociativos
1: Sí.
0: para adquirir ejemplares de buena genética
1: Un
0: y
1: banco de semen, ¿no? Alguna
0: facilitarles
1: vaina
0: la. Sí,
1: así,
0: claro. A través de la
1: unas,
0: Federación de Ganaderos, a través de
1: sí.
0: las asociaciones de ganaderos, a llevar los remates de los ganados de genética
1: Sí.
0: apropiada para ellos, tanto en leche como en carne.
1: De acuerdo,
0: Sí,
1: porque
0: es facilitarles
1: come lo
0: facilitar
1: mismo,
0: las
1: sí.
0: ventas comerciales. No, es que comen lo mismo un ejemplar
1: Exacto.
0: malo que un ejemplar bueno.
1: Sí,
0: Y
1: come
0: como
1: lo
0: te
1: mismo
0: decía
1: una vaca
0: ahora,
1: de 3 litros que una de 30.
0: lo que dice el yerno mío, no hay genética para el hambre, eso es más
1: Sí.
0: cierto que.
1: Ricardo, yo te pongo en problemas, y si querés no me la contestás, porque pues no quiero ponerte en problemas, pero
0: No,
1: te pongo
0: Cele.
1: en problemas si te pregunto cuál es la subasta que más te gozas, la que más disfrutas. Ok.
0: Todas, Andrés, ¿por qué? Porque la persona que lleva un lote a una subasta, a un remate, ese es un lote, ese es un lote, ese es un lote. Yo todas, uno como obligatoriamente tiene que gozarse todos los lotes, todos los remates. ¿Por qué? La persona que organiza un remate, así sea pequeño, mediano, grande, es su remate, es su organización. El que lleva un lote a un remate es su lote. Uno tiene que ponerle toda el alma, toda el alma, toda el alma. Yo todas me las gozo. Sean de arte, sean de caballos de carrera, sean de ganado de carne, ganado de leche, me las gozo todas. Pero por eso te digo, yo llego y no soy capaz de conciliar el sueño, porque me emociono tanto que no puedo. Tengo esa bilirrubina por las nubes.
1: Eso es de esos mieditos chéveres, de esos mieditos
0: Sí,
1: bacanos, como cuando uno se va de vacaciones.
0: claro.
1: Sí.
0: Yo he hecho llorar a varios creadores nuevos en remates. Los he hecho llorar de la
1: ¿Por qué?
0: emoción. ¿Por qué? Porque es que me emociono tanto y los resalto tanto cuando venden un buen producto. Porque Hombre, que una ganadería tradicional venda sus productos, bienvenido, está bien, pero que una ganadería nueva, apenas empezando, saque sus productos y obtenga muy buenos precios en los remates, eso emociona. Yo me emociono mucho y transmito esa emoción al público y al cliente. Y al cliente.
1: Bueno,
0: Oye,
1: entonces la timidez se fue ya lejos, pues.
0: no, pero hace rato, yo creo que a 46 años, de los 47 años y medio, yo creo que duré tímido por ahí año, año y medio, pues ya después ya nada.
1: Qué bueno. No,
0: Sí.
1: Ricardo,
0: Yo
1: yo,
0: gozo con todo, gozo con todo.
1: sí.
0: Inclusive, lo mejor que he obtenido en los remates es ayudar a los demás. Desde el año 2002, pues le hacemos a la Corporación Gustavo Matamoros, que atiende todas las fuerzas militares, a las familias si han fallecido, o siempre se abre la subasta con 12, desafortunadamente, 12 personas en sillas de ruedas. Y he tenido, nosotros en subastas de ayuda a los demás nunca cobramos, simplemente nos sitúan tiquetes y nos tenemos que trasladar de Medellín y nos alojan, pero nunca cobramos. Es haberle podido ayudar a los demás,
1: Qué
0: a
1: bueno.
0: Héroe Camina, a la policía, a Corazón Verde, a la Corporación Matamoros, les hemos podido ayudar, incluso en Cali les hemos hecho subastas a la policía, hace varios años ya, pero se les han hecho y poder ayudar a los demás.
1: Bueno, no, Ricardo, el tiempo pasa volando, 8:53.
0: Ah, caramba.
1: Ya
0: Sí,
1: esto
0: señor,
1: va súper
0: 8:53.
1: rápido y
0: Sí, sí.
1: ya casi nos toca dar paso a Enrique Acevedo, que viene desde México con el programa Tu Espacio.
0: Sí.
1: Y yo quiero darte las gracias por haber aceptado la invitación.
0: No, con mucho gusto, no, a ti muchas gracias, Andrés.
1: Que sos definitivamente un invitado de lujo porque son muchas las enseñanzas que nos dejas aquí al aire y también en tu Instagram. Yo te sigo hace mucho tiempo.
0: Sí.
1: Y me gusta ver las fotos que pones y bueno, espero que algún día podamos vernos en alguna subasta. Allá me acercaré, me presentaré
0: Perfecto,
1: e iré
0: perfecto.
1: de Miranda, como dicen, de Mirón.
0: Perfecto, pues claro. No, es que la familia Miranda hace mucha falta en los remates, porque me dicen, ah, es que los patos, no, es que los patos ayudan mucho. Ve, no te lo debes quitar, ¿cómo te? Y muchas veces se convierten en muy buenos consejeros.
1: No, y vamos a aprender, porque es que
0: Claro.
1: aprender y gozársela también, ¿no? Y siempre con el
0: Lógico,
1: sueño de
0: lógico,
1: algún día
0: lógico.
1: estar con la paleta en la mano.
0: Lógico, ¿no? Y es que una subasta genera mucha emoción. Mucha emoción.
1: Bueno, Ricardo, te mando un abrazo y nuevamente muchas
0: Igualmente,
1: gracias.
0: Andrés, muchas gracias a ti y a las personas que durante esta hora nos aguantaron. Muchísimas gracias.
1: Bueno. Este programa lo vamos a subir a nuestro canal de YouTube, Ricardo. Entonces te estaré informando cuando esté al aire
0: Listo,
1: el podcast
0: listo.
1: para que, bueno, allí lo
0: Listo.
1: escuches.
0: Muchas
1: Bueno,
0: gracias, Andrés, muy
1: un
0: amable.
1: abrazo, que estés muy bien. Chao,
0: Gracias,
1: chao.
0: muy amable.
1: Bueno,
0: A todos, muchas gracias. Buenas
1: hasta luego.
0: noches. Gracias.
1: Y seguimos conectados con Radiola Online y yo ya dejo controles porque viene Enrique Acevedo desde México con tu espacio y ojo, ojo que Enrique estás en deuda conmigo. Tenés que contarnos por favor el cuento del huracán. Es que hay que reafirmar. O sea, el huracán se estaba acercando a Tampico, Tamaulipas. Y pues no, parece que los alienígenas otra vez salvaron la papeleta. Porque recuerden que hay una teoría que Tampico, Tamaulipas está protegida por una base alienígena. Enrique, porfa, no, el cuentico no, la historia, la crónica hoy, por favor. Yo sé que ya la has contado otras veces, pero es que esa crónica es maravillosa. Un abrazo, nos volvemos a escuchar. Chao, chao, sigan conectados con

0: Muy buenas tardes a todos. Buenas tardes, señores. Hoy queremos hablar de esas decisiones que, vista en retrospectiva, solo provocan una pregunta: ¿qué necesidad tenía? Y desde mandar ese mensaje que sabías que no debías mandar, aceptar una salida que ya olía a desastre, comprar algo completamente innecesario, discutir por una tontería o hacerte un cambio de look impulsivo. Hoy confesamos esas pequeñas y grandes decisiones cuestionables que, aunque a veces salieron fatal, también nos dejaron buenas historias. Yo soy Fabs. Bienvenidos a esto que es Con Todo y Hashtag. Mi querida Yali, ¿cómo andas tú?
1: ¡Ay! Oye, qué bárbaro, qué profundos arrancamos con este hashtag.
0: Sí, hoy venimos filosóficos. Primero de septiembre, sí. Filosófico.
1: Así es, para arrancar estos últimos meses que nos quedan del año, que a mí se me van como si fueran viernes, sábado y domingo, ya, así siento, ya, se van de una. Y el hashtag de hoy es, pero qué necesidad de que se nos vayan tan rápido estos meses. Ya saben, señoras y señores, pues nosotros estamos un poco confundidas, hoy venimos con actitud de duende, vestidas de santa, de todo un poco, porque ya
0: es que vamos a inaugurar, yo ya les dije ayer a la producción que íbamos a inaugurar nuestra actitud de fin de año. Y todos así, ¿no? Como que espérate, pero yo no, si yo y Yali ya estamos de duendes, haz de cuenta.
1: Sí, ya. Y pues justamente de esto vamos a hablar en este programa, hashtag, pero qué necesidad de trabajar hoy,
0: Fabs. Ay, sí, hoy, pero qué necesidad de hacer este programa el día de hoy.
1: No es cierto, señor productor, ya aprovechamos para saludar a la producción, ya saben, el Chiquis. Teresita y sus dudosas procedencias con los estudios. Saludo, Tere, todo desde Chile, ya sabes que te queremos. Al señor productor también, que nos empieza a mandar sus mensajes, hacer sus peticiones, sus chistes malos. Y por supuesto, a todos los que están escuchándonos, sintonizándonos, un gran saludo para ustedes si están en México, en Ecuador, en Colombia, en Florida, no sé.
0: Perú. ¿Por dónde nos escuches? ¿Por dónde nos escuches?
1: En Chile.
0: Sí, claro.
1: Oye, eso sonó medio raro. ¿Cómo que por dónde nos escuches?
0: Yo no sé.
1: No, mejor, ¿en dónde nos escuches?
0: Ok, va. Como sea, pero que sea. Así de sencillo.
1: Que nos escuchen.
0: Que nos escuchen, exacto.
1: Ya saben que aquí nos la vamos a pasar bomba.
0: Durante esta hora, ¿verdad? Es correcto. Y pues hoy a mí me toca dar los avisos parroquiales, así que nos puedes encontrar. Arráncate. En Instagram como Con Todo y Hashtag, ese es nuestro Instagram. Tenemos a mi querida Yali como Yali Ruiz el podcast y a mí me puedes encontrar como Fase Moya, así sencillo como de costumbre. Y a nuestra radio, obviamente Radiola Online, también puedes seguirnos ahí para que puedas ver la programación de este y otros programas más que pasan por esta gran estación. Y les recuerdo el número de cabina, fíjate bien porque me lo sé de memoria. Más 52-5668-593114. Tan tan, ¿cómo es? Me lo aprendí. Y si les quedaron dudas porque lo dije muy rápido, más 52-5668-593114. Ese es el número que tienen que mandar mensajes. ¿Ya ves? Ya puedo, ya pasé. Apréndete el teléfono. Check. Te falta, amiga. Ya, casi.
1: Yo todavía no me lo aprendo. Aquí tengo mi acordeón donde lo estoy viendo porque no me lo aprendo todavía. Pero ya está bien. Me voy a poner a repasarlo, como las tablas.
0: Me parece excelente. Oye, ¿cuál fue tu último? ¿Qué necesidad tenía de hacer en que te acuerdes? Porque tú tienes mejor memoria que yo.
1: Tengo muchos.
0: Yo sabía que me ibas a contestar.
1: Es que dentro de este contexto, pero qué necesidad, es como te pasan cosas en tu día a día. Sí. Justo el domingo no me dormí tan temprano y ayer estuve todo el día, pero qué necesidad.
0: ¿Por qué me acosté tarde?
1: De verme dormido tarde, hubiera cortado esa llamada a tiempo. O sea, no, qué necesidad, pero qué necesidad. Sí, y es están cierto. También los qué necesidad que te pasan por andar de buena samaritana.
0: También.
1: ¿No te pasa luego que andas así de... Sí. Y pues, no sé, típico, a una amiga que está sufriendo, que le está yendo mal y que no sé qué, y le das un consejo y acabas siendo tirada a loco o así como de, o sea, como de metichona, ya sabes.
0: Exacto.
1: Dices, pero qué pinche necesidad tenía yo de querer andar de ofrecida, ofreciendo
0: esa ayuda. Es correcto. ¿Tú qué necesidad traes? No entiendo.
1: Entonces... Esos creo que son mis qué necesidad más así.
0: ¿Últimos? Como de, sí, tienes razón.
1: Sí,
0: a ver.
1: Me pregunto mi opinión, pero aquí la voy a dar porque según yo esto aporta. Y ¿qué? Sales embarrándola y tú, sí. Pero qué pinche necesidad
0: sí,
1: tenía yo.
0: Exacto, exacto. Ya sabes, esas cosas así que dices, ¿y tú para qué? O sea, ¿cuál es la razón? ¿Cuál es el motivo de por qué estás haciéndole? Y a la mera dices, como decía nuestro querido Juan Gabriel, pero qué necesidad tú.
1: Ay, así me encanta esa canción. A ver si el chiqui se puso las pilas hoy.
0: Chiqui se pone las pilas todos los días, por favor. No me lo vengas a decir algo.
1: Oigan, también recordarles que tenemos nuestro playlist en Spotify.
0: Sí, cierto, ya ves.
1: Pueden seguir ahí también y escuchar las rolitas que ponemos en este programa.
0: O claro. Anuncio parroquial. O anuncio parroquiales. Vamos, entonces con la primera canción, mi querida Yali, tú dime.
1: Me parece
0: qué es
1: perfecto.
0: El chiqui nos tiene el día de hoy.
1: Pues yo creo que el chiqui sí nos va a complacer con esta rolita para arrancar este programa, porque creo que no hay otra rola, o al menos no conozco yo otra, que vaya así, mira, como anillo al dedo.
0: Es correcto.
1: Para el hashtag de este día.
0: Sí.
1: Pero qué necesidad de Juan Gabriel.
0: Sí, sí, sí. Es la menos llorona de todas sus canciones. Y pero, creo que, pero qué necesidad, efectivamente. Sí. Y
1: es
0: yo
1: que
0: me
1: tiene
0: pregunto,
1: muy buenas, Juan Gabriel.
0: ¿Pero qué necesidad tendremos el día de hoy de estar aquí hablando con todos ustedes? ¿Pero qué necesidad tendremos de estar escuchando al señor productor con sus mensajes? Hay muchas preguntas que hay que responder, así que vamos a escuchar esta canción precisamente. ¿Pero qué necesidad del señor Juan Gabriel? Y comenzamos con todo el hashtag.

Ahí estaba Juan Gabriel y su canción, pero qué necesidad, que no manches, qué larga. O sea, yo y la Jenny estábamos aquí escuchando la canción precisamente y de repente así como de que, ya, pero ¿qué hora acaba?

0: Nos dio tiempo, no están para saberlo, pero nos dio tiempo de echarnos un snack, un café,
1: sí, cierto,
0: lavarnos los dientes y, como y regresar al aire.
1: Y como diría el señor productor, me volvió a crecer la barba otra vez, nada más de lo larga que es la canción.
0: Ay, no.
1: Dios mío, ¿por qué nos dicen decir esas cosas?
0: El señor productor.
1: Ya sabes. Pero a ver, cuéntame, mi querida, porque ahorita vamos a presentar la ¿cómo que se llama? Nuestra querida dinámica de todos los días.
0: Ah, sí, claro.
1: Pero antes
0: de una dinámica, quiero, aquí hablando de chistes malos del señor productor.
1: Sí.
0: Tengo una aquí pendiente que nos mandó.
1: A ver.
0: Para que no lo extrañemos el día de hoy.
1: Ajá.
0: ¿Qué le dijo una nutria gorda a una nutria flaca?
1: ¿Qué flaca estás? No.
0: No. Me preocupa tu nutrición.
1: ¿Qué?
0: Sí, está bueno.
1: O sea, hasta el chiquilín que usó le hizo risa. Así que muy bien, bien. Punto para el señor productor el día de hoy, aunque no esté
0: para su
1: en...
0: equipo, para su team producción que no existe.
1: Sí, que no existe, este programa,
0: pero que él
1: alucina.
0: Solo existe en su cabeza.
1: Exacto,
0: en
1: sí.
0: Su cabeza.
1: Sí, que vaya juntando él solito los puntos para fin de año. Okay, vamos.
0: Fab, yo quiero preguntarte algo, pero regresando a nuestro hashtag, pero qué necesidad, tú tuviste algún amor así que dijiste, pero qué necesidad, que sabías que no, en el fondo no iba a acabar el asunto bien.
1: Sí.
0: Y acabaste de destruir a la espada.
1: Creo que lo sabía desde el día uno.
0: ¿El psicólogo?
1: Sí, fue producto de psicólogo también, sí, definitivamente.
0: Sí, es que esos son esos intensos, así que terminas en terapia y después sí acabas diciendo, pero qué necesitas.
1: Pero ¿sabes lo peor de todo? Que tú sabes que está mal y ahí vas como mensa, ¿sabes? Y entonces dices, pero qué necesidad, okay, si estás viendo que apenas, o sea, no es que no te dé la hora, porque sí te la da, pero te la da así como racionada, ¿sabes? O sea, dices, y de repente dices, tienes a otros que están como que alrededor y dices, pero qué necesidad, si hay otros que te pueden dar la hora completa.
0: Y de esas historias de, pero qué necesidad, de que sabes que es una crónica de una muerte anunciada.
1: Hazte cuenta, así todo el mundo diciéndote, oye, no manches, esto es lo otro, y tú, no, y ahí estás. Pero claro que sí, sí, ese tipo de amores es un pero qué necesidad, definitivamente.
0: Sí, sí,
1: pero
0: sí.
1: Hay otros también, como por ejemplo, típico que te comes algo en la noche que tenías hambre y te cae mal para la panza y tú, pero qué necesidad.
0: Sí. Fíjate que justo me pasó el sábado, el fin de semana, que seguían los festejos de mi cumpleaños.
1: Claro, claro. Ya acabaron.
0: Ya los medio cerré porque ya estamos en septiembre.
1: Sí, por favor.
0: Ya los medio cerré, pero debo confesar que todavía tengo festejos pendientes. El contigo, amiga.
1: El mío.
0: Uno con Fax.
1: Es cierto.
0: Uno con... Y con dos grupitos de amigas, pero bueno, no sé cuándo van a hacer eso.
1: Ah, no.
0: Pero ya les estaremos avisando.
1: Sí.
0: Pero mira, fíjate, el sábado fui a cenar y la verdad es que, pues yo soy un poco como ese meme de, pero qué necesidad de andar en mi vida fit, que ya cuando ceno pesado no puedo dormir.
1: Sí.
0: Entonces me fui a cenar y pues obviamente no cené nada fit y pues en la noche me estaba muriendo.
1: Así, ¿del dolor de panza?
0: Sí, pues me sentía súper llena, súper incómoda. Y eso que traté así como de ser lo más light posible, pero no, pues es que no estoy acostumbrada. Y entonces estaba durmiendo en posición de, ya sabes, bebé con reflujo, así como medio sentadita. Y estaba yo así como a las 12 de la noche sin poderme dormir y diciéndome, pero qué necesidad.
1: Exacto.
0: O sea, debiste de haber pedido un agua mineral y ya.
1: Sí,
0: unos tacos y, un agua
1: y también pasa con otras cosas, ¿sabes? A mí hay días en donde, no sé, por ejemplo, yo hablando así como de cosas naturales que nos pasa a nosotros las mujeres, la ropa interior. Hay ropa interior que te queda súper bien y que la sientes súper cómoda, pero a veces quieres utilizar ropa interior que no se te note la ropa o que sea como más ajustada por X, Y y Z. Y de repente, pero qué necesidad tenía de ponerme esta porquería que me aprieta por todas partes. Por no decir otra cosa, ¿verdad?
0: Necesito recurrir a una armadura, a una faja. De esas que no te dejan ni respirar.
1: No he usado jamás, ¿verdad? Pero no es cierto.
0: Cuenta la leyenda, me han contado. La prima de una amiga.
1: Sí. Que molesta mucho porque casi no respiras, pero... Dices, pero ¿qué necesidad? Bueno, te voy a ser bien sincera, yo soy súper profajas, ¿eh? Lo encuentro súper que te andas compactando de todas partes, no sé, a mí me gusta, yo pienso.
0: Sí, sí, aparte, bueno, siento que hay como momentos en tu vida que, aparte por estética, son como necesarios, ¿no?
1: Sí.
0: Que ya sabes, no sé, cuando haces esfuerzos físicos de mucho peso que estás cargando, o cuando... justo quieres, cuando acabas de tener a tus hijos, ya ves que te recomiendan siempre cuando acabas de ser mamá, de dar a luz, por este tema de las cirugías, cuando te haces cualquier cirugía, a lo mejor hay ciertas cirugías que requieren de fajas para no herniarte o cosas así, la recuperación, entonces también, pero sí son de pronto, híjole, yo me acuerdo cuando, yo siempre me fajé después de mis partos. Pero me acuerdo que mis dos hijos son de verano, bueno, Vale es de mayo y Salvador de agosto, entonces es un calor infernal, amiga, en esos meses.
1: Es correcto.
0: Pero qué necesidad de andar con esa faja y 45 grados. O sea, no.
1: Ya ves, Dios, el hashtag de hoy nos da
0: para decir la figura.
1: Es correcto, tú, nos da para hablar de muchas cosas. Oye, pero antes de que bueno, vamos a dar la dinámica para que lo que hacemos lo otro nos manden los mensajes, así que pon atención.
0: Sí, que tengo tiempo de mandarnos.
1: Exacto. Hoy el Team Fabs dice, sí fue una pésima idea, pero lo volvería a hacer. Ya sabes, yo con el diablito por delante siempre. Aquí entran los que se arrepienten del todo, pero tal vez hubo consecuencias positivas, pero también hubo aventura, chisme o un gran anécdota. Yo conocí una persona que hasta el día de hoy está en mi lista negra. Vamos a decir lo que es del grupo masculino. No resultó lo que tenía que haber resultado. Y a la mera hora estaba súper enojada. Y como no quería regresar a mi casa, me fui al cine. Y conocí a muy buena amiga, Montserrat, que conocí justamente ese día que andaba, pero así con el demonio encima. Y la conocí gracias a ese enojo. Y de todo eso no salió nada, pero me salió esta amistad a la cual estoy muy agradecida y por lo cual súper bien. Pero con lo otro, hubo un momento en que dije, pero qué necesidad, Fabiola. Y claro, pero qué necesidad. Así que eso me pasó.
0: Okay,
1: pero yo soy del team. Si fue una pésima idea, si lo fue, pero lo volvería a hacer. Masoquista la mujer. Ok. Y mi querida Yali dice, buena Yali.
0: Otro team diferente. Yo soy nunca más. Ya aprendí la lección. Es que ¿para qué andarle buscando? No, ¿cuál es? ¿Para qué? ¿Pero qué necesidad? ¿Para qué tanto problema? Si ya tocaron la estufa una vez, no necesitas volver a prenderla para comprobar que esto quema. No, se cierra. Quieren la perilla. Pero qué necesidad. No.
1: Bueno, pues así ahí están los dos equipos, ya saben. Por favor, voten por mí. Ayer gané, gracias.
0: Hoy es martes, ya venimos con toda la actitud, vamos levantando este vuelo de esta semana. Los necesito activos, los necesito porque qué necesidad de volver a perder como el día de ayer. No, por favor. Ya saben que a mí no me gusta perder.
1: No, a Yali no le gusta. Si han hecho después de que terminan los programas, yo tengo que estarla motivando de por favor, amiga, regresa, mañana te necesito. Todo porque pierde, así que créanme que...
0: Sí, pero me enojo porque siento que me hacen chanchullo, ya saben que no voy a seguir diciendo nada porque ya el otro día nos llegó un mensaje aquí a cabina diciéndonos que no regañemos a Teresita, no la regañamos.
1: No la regañamos. Teresita,
0: y está consciente de que también a veces borra papelitos, borra mensajes, hace cositas, hace truquitos para darle el gane a quien...
1: No es cierto, a mí no me lo da, deja de decir eso, la gente va a decir, ¿para qué voto si a la mera hora se lo dan a la Fabiola? No es cierto, señores, aquí respetamos sus votos, por supuesto que sí. A ver, tengo un juego, pero rápido antes de irnos a la próxima canción. ¿Estás lista? Fíjate bien. ¿Qué necesidad tenía o valió completamente la pena? Esas son las dos opciones. Tienes que pensar rápido, ¿eh? O sea, aunque estés muerto al sueño, te me despiertas.
0: Entonces, no tengo sueño, con toda la actitud.
1: Ah, ok, más te vale. Entonces, tienes de dos sopas. ¿Qué necesidad tenía? Puede ser, o o valió completamente la pena. Entonces, okay, yo te hago la pregunta o no las hacemos y respondemos rápido a las dos. Yo no las he visto, para que no digas que sé cuál es mi respuesta.
0: A ver, okay, no sé, seguro. A ver, ya.
1: Va, uno. ¿Compras boletos para un viaje sin pensarlo?
0: ¿Valió la pena?
1: No, qué necesidad. O sea, yo planeo todo. No, no sé, no.
0: Bueno, échale, pues.
1: Dos, escribirle a Alex. ¡No!
0: ¡No! No, pero ¿qué necesidad?
1: ¡Qué necesidad, señores! Ya lo hemos hablado anteriormente. Por favor, usted no sea débil.
0: ¡Qué nueva parte!
1: Si siente que eso va a suceder, le repito el número de nuestro estudio, más 52-5668-593114, para que nos marque a nosotras y nosotras le contestaremos.
0: Y yo le repita lo que acabo de decir hace un rato. Exacto. Si ya sabe que la estufa quema, ¿para qué la vuelve a prender?
1: Exacto, sí, no. Nosotros hacemos esa humilde labor de que usted no caiga en cosas que no debe de hacer. Justo. Así que, ya sabe. Otra, cortarse el fleco.
0: ¡No! Pero qué necesidad.
1: Yo me lo he cortado.
0: Es una super clásica.
1: Pero yo lo también he hecho varias veces.
0: Pero me queda horrible, güey, qué necesidad. O sea, después de tener que ahí andar con una plastota de gel en la cabeza, porque te queda horrible.
1: No, a mí me queda bien. No, yo no voy a mentir. O sea, perdón, no, no a todos le queda, a mí sí me queda. Pero. Ay,
0: disculpen la humildad,
1: sí,
0: de Fabiola.
1: Sí, claro. Ya saben, pero ya sabes. No, pero.
0: Y a todo le sale bien.
1: A mí. No, hay cosas que no me salen tan bien, pero digamos que del 1 al 10, 9.
0: Oh, 9.8.
1: Sí, haz de cuenta. Dos cosas así de mal, pero ya, tan tan. No, pero sí me he hecho cortarme el fleco y la verdad es que me gusta. O sea, aparte me he hecho unos años menos de los 15 que tengo, obvio. Pero sí, sí pasa eso, sí lo he hecho, sí lo he hecho. Pero, ¿sabes qué? Hay un chorro de memes que dicen que cuando uno quiere como que acabar ciclos y todo el cuento, tú vas a la peluquería y dices, sí, quiero hacerme el fleco. Y el peluquero como, ajá, ¿qué te pasó? ¿Con quién terminaste? ¿Qué hiciste? ¿Qué no sé qué cosa? No sé si será cierto, pero he escuchado.
0: Sí, yo también siempre que veo a una amiga que con un cambio drástico, le digo, ¿cerrando ciclos?
1: Sí, sí, definitivamente. Sí. Definitivamente.
0: Venga, tenemos otro. Revisar el perfil de alguien a las 2 de la mañana.
1: Y no solamente perfil, puede ser hasta conversaciones viejas. Te estoy viendo, estoy viendo desde aquí. No a ti, Yari, a las que están haciendo eso. Así que, sí. O al que está haciendo eso también, no sé. Uy,
0: no sé.
1: No qué
0: sé,
1: necesidad. Vuelvas a acostar porque al día siguiente hay que hacer cosas. No sé, usted.
0: Pero es que a veces sí encuentras cosas jugosas.
1: No,
0: o por
1: sácate
0: lo menos ver a esa persona ahí en una fotito. No. Sí, yo creo que sí vale la pena. Vale
1: no,
0: la pena.
1: No vale la. Ok, señores.
0: Pues es secreto.
1: A partir de mañana conduzco este programa yo sola.
0: Ay, no.
1: Ok, próxima.
0: Ver, venga, otra.
1: Entrar a una discusión en redes sociales. Ay, no, yo no hago eso. Pero qué necesidad
0: Ay,
1: tengo.
0: No, ¿qué necesidad?
1: No, no, no, no, no, no. Gracias, no, no. Paso. Gracias.
0: Mejor ocupo ese tiempo en revisar el perfil de alguien.
1: Ok, no.
0: A ver, aceptar una solo una copita más. Y no, qué necesidad.
1: No,
0: no, porque pues, a lo mejor esa es la que hace la diferencia, sí, entre que estés bien y te pongas mal, en que te dé cruda.
1: Estoy
0: y que
1: de
0: no,
1: acuerdo. Ya saben que no, estoy de acuerdo.
0: No hay que abusar del alcohol.
1: No, no hay que
0: todos
1: abusar del alcohol.
0: Todos los excesos son malos.
1: Nada, sí, exacto.
0: No,
1: así que
0: nada más nos arruga, nos deshidrata, nos hincha, nos engorda. Ay, yo ya me dejé ir. Usted, tome mucha agua y ejercicio, coma frutas y verduras. Ok.
1: Oye, Chiqui, ¿no ibas a traer la canción del abuelito? Dime tú, cuando ya le saliera con sus cosas. Ya, ok, a partir de mañana. Ok, a partir de mañana.
0: Me lo tienen ya curado.
1: Ya, ya está listo, ya, ya. Ok, luego, comprar algo que tenía el 50% de descuento, aunque no lo necesitabas. No, tampoco. Bueno, no, sí.
0: Sí, valió completamente la pena. O sea, bueno, quiero hacer aquí un paréntesis. Ya saben que mi función en esta vida también es darles buenos consejos, pero hoy no estamos en los miércoles de finanzas, hoy es martes.
1: Sí.
0: Martes.
1: Sí,
0: y también mi parte favorita de ser administrador es cuando soy irresponsable. Entonces, hoy sí les voy a decir que valió completamente la pena.
1: Comprarse algo al 50% de descuento. Bueno, está al 50, así que no te va a doler tanto, pero sí, no, sí, traten de no hacerlo muy seguido. Eso. Ya, y la última. Decir sí, yo lo hago, sin saber cómo hacerlo. Yo soy pero buenísima para esas cosas. Y a veces
0: vale,
1: digo, pero
0: completamente la pena.
1: Y dices, pero para yo, ¿para qué me metí en esto? ¿Pero qué necesidad? ¿Para qué abrí la boca? ¿Sí o no?
0: Sí.
1: Sí, sí,
0: sí
1: me pasa.
0: Sí, también me pasa.
1: Sí,
0: sí, me pero pasa. Sí vale la pena, ¿no? Creo que al final siempre vale la pena. No sé. Bueno.
1: No sé. A sobre veces
0: todo
1: sí.
0: Creo que cuando es chamba, creo que sí. Aunque cuando vale, sepas cómo sí. Hacerlo, siempre aceptarlo y ir sobre la marcha investigas.
1: Sí.
0: Te preguntas a YouTube, vas y le.
1: A YouTube.
0: Te preguntas a la que está ahí más cerquita de sí, en un tutorial, que te que
1: no,
0: que
1: sí,
0: te
1: sí.
0: Lleguen a hacer así una presentación, no sé, super pro o algo. No sabes cómo. O sea, sí, sí, sí.
1: Pero también podrías habértelo evitado sin abrir tu bocota, ¿sabes? Pero bueno, ahí va de nuevo hashtag. ¿Qué necesidad? Exacto.
0: O a lo mejor andan de queda bien, pero qué necesidad.
1: Exacto. Bueno. A ver, ay, conozco mucha gente que por quedar bien hacen todas esas cosas. Sí. Tienes toda la razón.
0: Sí, también.
1: Pues bueno, vámonos con otra rola que aquí el chiquis me está viendo con su cara de inquisición. Sería la canción de Maroon 5 y esto es un hit de ellos llamado This Love. Vamos a escuchar esa canción y regresamos.

0: Is Love de Maroon 5, una de las canciones que dieron precisamente la parte en donde estos personajes salieron a hacerse famosos por allá en los 90. No, 90, 2000, perdón, ya estoy bien confundida. Oye, eso que es
1: sí, ya te fuiste.
0: Ya me fui. Oye, vamos a leer mensajes porque ya empezaron a leerlos. Ah, pero antes de leerlos, quiero decir algo. A veces no nos alcanza el tiempo para leer todos los mensajes. Porque, pues entre que lee la Yael y los leo yo y Teresita no los pasa mal, pues se nos quedan algunos en el tintero, pero como de costumbre, siempre tratamos de leer los mensajes al día siguiente si se nos quedan. Así que, por favor, si usted nos manda mensaje el día de hoy, no se leyó. Mañana usted se vuelve a conectar y le prometo que hasta mensaje y saludo le mando. Así, ¿verdad, mi querida Yali? Yali dice saludo, hashtag, likes, todo lo que le pidan para mañana.
1: Sí, todo, ya saben. Aquí no, ¿cómo aplicamos la de el fin justifica los medios?
0: Exacto,
1: ya
0: saben. Todo sea.
1: Usted díganos qué es lo que necesitan y nosotros estamos para ayudarles.
0: Es correcto. Vamos a los mensajes entonces. A ver, team que yo, espérame, déjame ver dónde están. Yo tengo team, a ver, ok, yo empiezo. Dice team Yalio, Paola de Guadalajara. Dice mi hashtag de qué necesidad tenía fue volver a hablarle a mi ex, pero otra vez, ¿por qué? Ya habíamos madurado, no habíamos madurado nada. Team Yali para siempre.
1: ¿Ya ves? Pues es que sí,
0: ¿cómo, o sea, que Team Yali para siempre? O sea, que si Yali mañana dice que se cruza el río con agua y viendo, ¿tú te la cruzas también o qué? No, ¿verdad? No para siempre,
1: hola,
0: por hoy.
1: Hola, muchas gracias, un saludo para ti, hasta Guadalajara.
0: Yo tengo otro.
1: Ya no.
0: Dice Camila de Bogotá, me corté el fleco solo a medianoche viendo un tutorial. Al día siguiente parecía otra persona y no en el buen sentido. Nunca más, Team Yali. Ay, oh.
1: No, es que esas son pésimas decisiones.
0: No, pero ¿cómo a medianoche viendo tutorial? No.
1: O sea, cuando decía yo que ves un tutorial y luego ves cómo le haces, no me refería a cortarte el cabello.
0: Tú estás dando malos consejos, ya ves.
1: Teen Fabs. Ay, Diego de Bogotá.
0: Sí.
1: Compré un boleto de avión sin pensarlo mucho y terminé teniendo uno de los mejores viajes de mi vida. Cero arrepentimiento.
0: Ándale. Bien. Gracias. ¿Ves? Muy bien.
1: ¿Ves? Se vale.
0: Sí. Tengo un híbrido. Tengo híbridos. Ya sabes. Los híbridos es me arrepiento, pero estuvo buenísimo. Anda, conozco muchos así, ¿eh? Mira. Dice Daniela de Barranquilla, me fui de viaje con alguien que apenas conocía. Oh, qué cuido. Ok. Y hoy pienso, qué locura, pero me divertí muchísimo. Híbrida total. O sea, ni para ti ni para mí.
1: Bueno,
0: pues
1: ya bueno, será. Está bien. Okay. Ni modo. Se respeta.
0: Saludos,
1: se respeta,
0: Daniela.
1: A ver, tengo uno. Carla de Querétaro. Teen Fabs. Ay. Le mandé un mensaje a alguien que juré nunca volvería a buscar. Salió mal, sí, pero por fin cerré esa historia. Lo volvería a hacer. Team Fabs. Bueno, ok.
0: Es que,
1: bueno, ya cerró la historia, pero lo hizo. Okay. Pudo haber sido de mi team también, ¿eh?
0: Sí. No, pero no fue, así que ni estés con que puedo haber sido porque no fue.
1: Para ti.
0: A ver, yo.
1: A ver, por aquí tengo uno para mí. A ver,
0: va. No, tú, ¿por qué te
1: Andrea de Monterrey, ahí? Acepté salir con alguien que desde el primer mensaje me daba mala espina. Uy, no. No, Andrea, es que no tienes que, cuando uno así como que en sus adentros no le late, no lo hagan.
0: Sí, es cierto.
1: Debí confiar en mi intuición, eso.
0: La intuición, súper importante.
1: ¿Qué necesidad tenía? Team Yali. Ay, no, sí, fíjate que a mí también me llegó a pasar en alguna época de mi vida, ahorita ya no acepto nada por compromiso, ¿verdad? Pero en alguna época de mi vida sí llegué a aceptar ciertas salidas, ay, no, que luego decía yo, ay, pero qué necesidad.
0: Ya ves, todos hoy somos qué necesidad. No. A ver, tengo otra. Lorena de Puebla dice, me teñí el pelo en casa porque quería ahorrar, terminé pagando el doble para que me lo arreglaran. ¿Qué necesidad tenía? Total, Team Yali.
1: Ay, muy bien. Tengo otro híbrido. Ah, no, eso de... Sofía de Ciudad de México. Organicé una cena para 20 personas en mi casa. Terminé agotada. Gasté de más, pero fue increíble. Híbrida. Ah, muy bien. ¿Híbrida? Pues sí, pues es que, híjole, organizar fiestas en tu casa es una mega friega,
0: ¿eh? Ay, a mí me gusta. Yo soy buena anfitriona. A mí me gusta hacer cosas en mi casa.
1: Sí, amiga, yo sé que sí.
0: Yo lo disfruto mucho.
1: O sea, sí, pero organizar y si tienes y si cocinas y
0: también,
1: todo, si es una...
0: También. Yo siempre cocino y todas las personas que son amigos míos saben que lo que voy a decir es muy cierto. Sí. Yo siempre cocino cosas que se parezcan mucho a las que venden en el Costco. Eso no es. No es.
1: O sea, yo cocino. Échale, por favor, el bu.
0: No, chiquis, ni te atrevas. Te vas a quedar. Le voy a hablar con el producto para que te descuente si andas con el bu. Pero no, es que lo que pasa es que a veces, por ejemplo, el otro día compré un pan y lo hice de pan de ajo con mantequilla, me encanta. Y resulta que me dice, ay, está genial todo el mundo. Y yo, sí, mira, no te voy a dar la receta porque no las doy, pero venden uno similar en el Costco por si lo quieres comprar por ahí. Así, ay, y tan, tan. No. Pero bueno.
1: No, Fabiola Molina. No, es que yo sí, a mí, bueno, o sea, a mí también igual, los que me conocen saben que a mí sí me gusta cocinar. Yo creo que cocinar es un lenguaje del amor también.
0: Sí, también, entonces, estoy de acuerdo. Cocinar. Sí, yo conquisto por la panza, señores. Anda.
1: Ay, está, para toda la fanaticada de Fabs.
0: Ay, no es cierto.
1: Ojo con eso que acaba de decir.
0: Tú no estés dando ahí advertencias, mujer.
1: Pero te voy a decir algo. O ¿qué? Sea, sí me gusta cocinar porque aparte, pues no sé, como siempre ando también como que en la onda de la vida fit.
0: Sí.
1: También por eso me gusta la cocinada. Pero, y cuando hago reunión en mi casa, o sea, sí, a lo mejor hay cosas que sí ya compro hechas, pero la mayoría de las veces sí trato yo de cocinar algo o de consentir a mis invitados con algo. Entonces, sí tienes razón, Sofía, porque sí terminas un poco agotada.
0: Sí, yo no digo que no, o sea, no digo
1: sí
0: que
1: la pasas
0: no.
1: Bien, pero sí es una friega.
0: Sí, definitivamente.
1: Y a veces en algún punto, cuando estás ahí atorada haciendo la salsa o algo, dices, pero qué necesidad.
0: Pero qué necesidad, ¿por qué se me ocurrió invitar a gente?
1: Sí. Sí.
0: Bueno, no me ha pasado porque yo no soy así, señores, pero ya li sí, por lo visto.
1: Sí.
0: Ok. Déjame leerte otro mensaje, por favor, que tengo aquí. Creo que es de mi Teams. A ver, déjame ver. Dice, me fui de fiesta un martes sabiendo que trabajaba temprano. Uy, martes, fiesta. Sufrí al día siguiente, pero qué buena noche. Team Fabs. Oh, sí, señores.
1: Ah. No, yo no. Sí, oigan, el lunes me dormí. De domingo para lunes me dormí a las 10:30 y ayer anduve pagando la factura todo el día.
0: Sí,
1: no,
0: no, es cierto. No,
1: pero qué necesidad.
0: Pero
1: qué necesidad.
0: ¿Tienes otro mensaje o nos vamos con otra canción? Sí. A ver, vas.
1: Tengo uno y ya si quieres nos vamos con uno. Ah, mira, este es para mí. Valentina de Medellín. Oh. Compré zapatos carísimo porque estaban en descuento y jamás me los puse. El descuento salió carísimo. Team Yali. Ay, ¿qué te digo?
0: Ay, Valentina, por lo menos revéndalos.
1: Ya los tenías, póntelos, sí.
0: No,
1: sí,
0: pues
1: sí,
0: si no le quedan, igual se los compró ahí como de Álvaro.
1: Ay, no manches, no creo. ¿Cómo no, te vas a comprar algo que no te queda?
0: Valentina, venda esos zapatos, por favor, y recupera ese dinero. Tiene hasta mañana sí. Para hacerlo.
1: No es cierto. Avisas, ¿qué pasa?
0: Nos avisas, vale, nos mandas mensaje, por favor. Ya, ok. En lo que Valentina resuelve qué va a hacer con sus zapatos, y nosotros vamos a escuchar la canción de Michael Jackson y esto que es Bad. No como yo, pero sí algo así parecido.
1: Venga.
0: Ay, lo que se. Tengo que decir ya. En fin, vamos a escuchar mejor la canción antes de que yo siga hablando tonterías. Listo, chica, arráncate, bye.

0: Michael Jackson y su canción Bad, porque él es malo, como chico malo, chico malo.
1: Así, ándale.
0: Así a veces me dicen, ah, es cierto.
1: Ay, no, bueno, en este martes venimos.
0: Venimos
1: con
0: alto,
1: actitud, señores.
0: Sí. Es que ya que a veces uno tiene falta de actitud, hay que echársela a uno mismo, así de sencillo.
1: Ah, no, tan, sí, claro, tan, definitivamente.
0: Tan, tan. Hoy la Yali y yo, lo que ustedes no saben, no tienen por qué saber. Pero lo que
1: pero
0: estamos haciendo
1: a compartir,
0: algo que no debemos de hacer porque nos han dicho que no se puede. Pero hoy, como nuestro productor ni siquiera se ha paseado por estos lados, estamos comiendo.
1: Llevamos, ¿cuánto llevamos de programa? ¿Cómo es que te gusta?
0: 40 minutos
1: moviendo el bigote.
0: Oigan,
1: señores, sí. 40 minutos comiendo, comiendo galletitas masticables,
0: sí,
1: panecillos, ojo, aparte cosas que normalmente no hacemos, porque ya sabes que siempre andamos con esto de cuidar lo que comemos.
0: Exacto,
1: ¿no? Pero hoy andamos,
0: sí,
1: muy desatadas.
0: Hoy no.
1: Es que ya estamos en estos,
0: en,
1: mira,
0: en estas épocas
1: también
0: en donde comemos,
1: es parte del mood de los meses que ya empezamos
0: de los meses
1: a vivir.
0: Meses bre, así
1: sí,
0: les decimos, los meses bre,
1: sí, sí, sí.
0: Nos damos como más permiso como para, hace frisito, un
1: ¿verdad?
0: Chocolate caliente, ajá, hace frío, hace no sé qué, una galletita, no sé qué,
1: sí,
0: no sé, así,
1: sí, sí.
0: De aquí a diciembre, señores, yo y la Yali terminamos unas bolas.
1: A ver cómo cerramos el año, señores, a ver cómo cerramos, luego le vamos a ir haciendo el recuento de los daños.
0: Amiga, hay que ponerlo en el board. Peso de hoy, 1 de septiembre,
1: ándale,
0: peso de hoy de diciembre, y a ver qué pasa. ¿Qué
1: a
0: pasa?
1: Ver, vamos a ver, sí, estaría padre.
0: Estaría padre.
1: ¿Tienes más mensajes, amiga?
0: Sí, dale. Yo tengo uno de...
1: Yo tengo aquí uno de Marcela de Cali.
0: A ver,
1: revisé el celular de mi novio de ese entonces, encontré justo lo que no quería encontrar. Desde
0: no.
1: ahí aprendí, si no confío, mejor me voy. Team Yali.
0: Oh, wow.
1: Oye, esa es clásica también, ¿verdad?
0: ¿Qué anda
1: ¿Alguna
0: revisando?
1: Vez te pasó? A mí sí, cuando estaba yo.
0: No.
1: Sí, mis amores universitarios.
0: No, yo tengo una ley conmigo misma de...
1: ¿Dónde más desamores viví? En la universidad.
0: Ya hemos escuchado muchas historias, sí, de universidad de mi querida Yali.
1: Sí. Es mi época que me mandó a terapia. No es cierto. Pero es que creo que justo cuando, como eres chavito,
0: sí,
1: como que te clavas, como
0: puede
1: que
0: ser.
1: Ay,
0: sí,
1: el
0: tienes
1: amor
0: razón.
1: Pasional,
0: el amor
1: torrencial, muy intenso, ¿no?
0: Sí.
1: Creo que
0: definitivo.
1: Ya con los años uno va madurando, el amor lo vas transformando, lo vas modificando, y justo también ya no haces esas cosas de andar revisando teléfonos.
0: Yo nunca lo he hecho. Nunca
1: lo he hecho. Si reviso mis chats.
0: No, ya, sí, eso sí es lo que te iba a decir. A mí
1: lo
0: que extraño es a veces no lees ni tu chat.
1: Con esos dos días después,
0: eso es cierto, es muy cierto. Yo no, fíjate,
1: creo
0: no
1: que es
0: hago
1: parte
0: eso.
1: También de el crecer.
0: No me gusta.
1: Del madurar.
0: Nunca me ha gustado leer
1: tampoco
0: cosas de otras
1: fíjate
0: personas.
1: Yo siempre he creído que el celular es... Siempre, bueno, yo lo hago de manera muy gráfica, pero para los que nos escuchan, siempre agarro mi celular y digo, no, es que el celular no se revisa porque es esto, y me lo pongo en la frente, o sea, es lo que piensas y es esto en el corazón.
0: Ajá.
1: O sea, lo que está en tu teléfono, siempre he creído que es una representación mía de, pues, de lo que yo
0: eres, amiga,
1: pienso
0: de veras,
1: y siento.
0: Eres profunda.
1: Es que ya es martes, amiga. Ayer no están para saberlo, pero andaba, que no daba una.
0: Sí, es cierto.
1: Pero ya hoy, miren, anoche dormí temprano, me tomé mi magnesio y hoy como nueva.
0: Claro,
1: como nueva.
0: Toda una lechuga ella el día de hoy.
1: Exacto.
0: A ver, tengo otro mensaje. Natalia de Santiago de Chile dice, me metí en una discusión familiar que ni siquiera era conmigo. Acabé siendo la villana de todos. Nunca más, Team Yali, ¿no?
1: Ahí está.
0: Ya ves.
1: Era lo que les decía hace rato, cuando... Consejos no pedidos, y tú creyendo que vas a meter la paz o que con tu consejo vas a ayudar y vas a aportar, y acabas mal.
0: Sí.
1: Y dices, pero qué necesidad.
0: Sí, ¿para qué andabas tú de metiche?
1: Exacto.
0: No,
1: exactamente.
0: ¿Qué más?
1: Entonces yo también, #, no lo vuelvo a hacer. Así como Natalia.
0: A ver, tengo otro.
1: A ver, tengo un híbrido.
0: A ver, más.
1: Ricardo de Cali. Volví con mi ex por 2 semanas. No, bueno, ¿cómo que por 2 semanas?
0: No,
1: mala
0: no,
1: idea.
0: Pues mala sí. idea.
1: Pero no pero necesitaba confirmar por mí mismo que aquello ya estaba muerto. O sea, híbrido. Ay, no.
0: Amigo, a veces no hay necesidad de ir a rectificar lo que sucedió. A veces.
1: Quería que le quedara bien claro.
0: Bueno, sí, es que a veces sí pasa, ¿eh? A veces sí puedes, como que. Sí, pero no.
1: Ricardo.
0: No, pero sí.
1: Que, pues no sé qué decirte. No sé qué decirte, pero pues. Creo que era como decíamos hace rato, crónica de una muerte anunciada.
0: Exacto. Yo tengo otro, Mariana de Guadalajara. Marianita, te mando besos, siempre nos escribes. Dice, compré entradas en primera fila para un concierto y después sobreviví el mes comiendo casi puro sándwich. No fue responsable, no, pero Mariana, valió la pena cada peso. A veces pasa, sí.
1: No.
0: Pero
1: no soy
0: ¿por
1: muy
0: qué
1: fan
0: no?
1: de esas acciones.
0: Pero es que el concierto no te lo va a quitar nadie, y menos si es un concierto que querías hacer.
1: Pues no, pero los 3 kilos que vas a subir comiendo puro sándwich tampoco.
0: Amiga, ponte a correr.
1: ¿Qué necesidad hay de estar sufriendo, de estar sin dinero por el concierto?
0: Ay, no. Bueno, pues yo estoy con Marianita. Marianita, sí. Usted vaya a los conciertos, no se preocupe, yo la apoyo. Es más, si quiere ir, yo la acompaño. Ah, y comemos sándwich juntas. Ay, Dios mío, lo que hacen. Bueno. A ver, tengo otro híbrido. Dice, me hice un tatuaje durante unas vacaciones. Ahora lo veo y pienso, qué necesidad. Pero también me recuerda una época muy divertida. Sí, se vale, me pasó también. También pasé por eso de los... Bueno, yo tengo varios tatuajes, pero... Hay uno que me pasó eso, de que me fui de vacaciones, andaba como que la vibra, y dije, ah, sí, ¿por qué no? Y como que no es de mis favoritos, pero ahí está todavía, así que... Sí.
1: ¿En serio? O sea, ¿tienes un tatuaje así de que te ganó la euforia?
0: Sí, uno solo. Sí, todos los demás han sido de muy consciente y me encantan mis tatuajes, pero ese fue el único que no me gusta. Pero algún día me lo retocaré y haré otra cosa.
1: Sí, no soy tan arriesgada, ¿eh? Ay, debo de confesarles que yo no tengo ningún tatuaje.
0: No, así es.
1: No tengo ningún tatuaje.
0: Abuelito, y el abuelito, dime tú, chiquis, ¿para cuándo?
1: ¿Es de abuelitos no tener tatuajes?
0: No, pero aquí sabemos que, a ver, o eres como yo, o eres Yali. Si eres Yali, eres abuelito, dime tú, así sencillo.
1: Es que, ¿sabes qué? Justo siento que voy a acabar diciendo hashtag, pero qué necesidad. Porque, ¿sabes qué? Siento que me voy a arrepentir, siento que va a llegar un punto en el que ya no me va a gustar, porque sí soy como de... Sí siento que hay ciertas cosas en mi vida que me aburren y que luego tengo que cambiar o buscar otras cosas. Entonces siento que hacerme un tatuaje, así que yo sé que va a ser, ya no hay nada que hacer, que ahí lo voy a tener toda la vida. Siento que no, que va a llegar a un punto en el de, ah, ya me aburrí.
0: No,
1: así, ¿qué hago? Me pongo un parche.
0: No, lo que pasa es que los tatuajes son como de representación de alguna cosa en tu vida, algo que sea necesario, algo que quieras tener para siempre. Y la verdad es que no me arrepiento de ninguno de ellos. Solamente dije, no me gustó mucho el diseño que me hice de ese tatuaje. Eso fue todo, pero a mí mis tatuajes me gustan, o sea, siempre. Y estoy pensando tal vez eventualmente hacerme otro más. O sea, no tengo problema, claro.
1: Te vas a tatuar un hashtag, ya sé.
0: Un hashtag, sí, me voy a tatuar uno de los... Este año vamos a escoger el hashtag
1: el
0: del año.
1: Del hashtag, el
0: sí,
1: símbolo del
0: el
1: hashtag.
0: El símbolo del hashtag. Me lo voy a tatuar en un dedo, sí, así textual. Y voy a andar haciendo...
1: Bueno, yo
0: el
1: me
0: dedo
1: lo puedo
0: así
1: poner,
0: ah, no,
1: en
0: cierto,
1: una calcomanía.
0: No, de henna, te puedes hacer.
1: Ándale.
0: Para que se sí te quite. A ver, señores, bueno, ya vamos a darle terminación a esto porque faltan unos minutitos. ¿No nos alcanza? No, ya dice el chiqui que ya estamos en la recta final. Nos faltan 4 minutos para terminar este programa. Pero importante, precisamente, ver cuál es el cómputo final. ¿Tienes algún otro mensaje o ya están todos? Porque no quiero sentirme...
1: No, ya tengo todos y tengo mi cómputo también, ¿eh?
0: Ok, Teresita está ahí pensándole con el...
1: Ayer venía dormida.
0: Con el celular en la mano. Ay, Teresita, si se me olvidan mensajes hoy, tú tienes la culpa, mañana no nos dices, ¿eh? Porque así pasa. Bueno, ya. A ver, señores, chiques, ¿están listos con tus grandes bongos que tienes ahí? ¿Sí? ¿Sí? Bueno, órale pues. Entonces, a darle, porque se nos va el tiempo y después nos sacan y nos dicen, si pasaron 2 minutos. Y eso nos los cobran.
1: Ay, sí, que tantas tantito.
0: Ay, pues ya sabes, en radio el tiempo es oro. Así que vamos a dar el cómputo final del día de hoy. Mi querido chiquis, a sonar los bongos. El día de hoy, y por decisión unánime de quién sabe quién, la ganadora o el ganador o la ganadorzora de este gran resultado es nada más y nada menos que mi querida amiga Yali.
1: Aplausos. Gracias, equipo de Aprendí la Lección. A esto venimos en la vida.
0: Aprendí a la lección.
1: Ser mejores cada día. Aprender de las cosas que nos pasan y no volver a caer en los mismos errores que nos llevan al psicólogo. Muy bien. Muy bien, equipo.
0: Que nos llevan al psicólogo.
1: Hoy me siento muy bien. Aparte de que es martes, es un día de la semana que me gusta. Me cae bastante bien el martes. De hecho, son mis días favoritos, martes y jueves.
0: Entonces, a mí no, a mí el viernes es para mí glorioso, ¿sí? Nada más de pensar en el viernes así, yo creo que tengo una relación especial con el viernes, porque algo me
1: sí,
0: pasa.
1: Sí, todos lo sabemos ya.
0: El viernes y yo, ya sabes, hashtag viernes y yo, siempre somos uno mismo. algo así.
1: Está bien.
0: Pues bueno, vamos a despedirnos, señores. Un placer, como todos los días, haber estado por aquí con ustedes. Les mando un gran abrazo. Échenle ganas, es martes. De martes ya nos pasamos al miércoles y del miércoles ya volamos de una manera maravillosa. Si usted está empezando en un nuevo trabajo, colegios y todo lo demás, hay que echarle ganas porque las cosas siguen. Y menos se van a dar cuenta cuando yo y Yali estemos con canciones de Navidad. De
1: con
0: feliz Navidad.
1: Como villancicos. Así de, hay que hacer nuestro hashtag de villancicos.
0: De villancico, no, sí tengo varias pensadas, varias, así que producción, ustedes creo que en diciembre no se van a hacer cargo de la producción, la vamos a tomar nosotras, porque vamos a designar qué, o sea, hashtag villancicos, hashtag qué pones en el pesebre, hashtag qué adornos, ya pusiste el árbol de Navidad, hashtag qué canción te recuerda más Navidad, hashtag qué comes cuando sientes la Navidad, y así, ¿ves? Pues tengo un chorro, así que ustedes échenmela así tan, para que vean.
1: Sí, vamos a ir armando nuestros programas de lo que resta del año, para que vean que van a quedar bien padriures.
0: Sí, eso es cierto, estoy muy de acuerdo contigo. Pues bueno, señores, como de costumbre, un placer, muchas gracias por escucharnos, sigan en la programación de Radiola IEA Radio, aquí les mandamos un gran saludo desde la Ciudad de México, y como siempre, mañana nos estamos saludando en Con Todo y Hashtag. Mi querida Yali.
1: Nos vemos mañana, como siempre, un gusto estar con ustedes en esta tardecita rica. Le mandamos un abrazote y nos escuchamos mañana.
0: Cuídense mucho. Bye.

0: Buenas noches, ¿cómo están? Bienvenidos una vez más a Crónicas Agropecuarias por Radiola Online. Son las 7 de la noche, un minuto en Colombia, en México las 6 de la tarde, un minuto. Y en Argentina y Uruguay, donde también tenemos audiencia, 9 de la noche, un minuto. Hoy en Crónicas Agropecuarias, como lo mencionamos ya en la publicidad, estaremos hablando sobre mecanización agrícola. Y para esto hemos invitado dos personas. Una de ellas ya ha estado con nosotros en múltiples ocasiones, don Víctor Valencia. Buenas noches.
1: Buenas noches, Andrés, ¿cómo estás?
0: Bien, bien, bien. Y tenemos como invitado también al señor Jonathan García, experto en todo el tema de mecanización agrícola, en el tema de drones. Jonathan, buenas tardes, buenas noches.
2: Buenas tardes, Andrés, buenas tardes, Víctor, buenas tardes a todos los oyentes, fuerte abrazo, y aquí estamos para lo que sea.
0: Bueno, oiga, pues yo creo que cuando uno habla de mecanización agrícola, pues bueno, no es un concepto nuevo realmente, eso creo que data desde años antes de Cristo, cuando se hicieron las primeras herramientas, pero lo curioso de ahora es que se ha ido como, o lo curioso no, más curioso, lo interesante de ahora es que hemos ido como amarrándole al tema agrícola todas estas herramientas nuevas de tecnología, de sistematización, de inteligencia artificial, de dispositivos para medir la intensidad lumínica, la conductividad en el suelo, en fin. Víctor, si quieres como enrutar de pronto el tema, ya que has tenido la oportunidad de conversar con Jonathan, como tomar la batuta y que empecemos, digamos, a exprimir a Jonathan hoy, por favor.
1: Listo, listo, Andrés. Yo tengo aquí un par de preguntas que venía preparando. Y pues digamos que en el área de mecanización pues es bastante amplia, pero hoy me gustaría sacarle el jugo bastante en el tema de los drones. Pero pues especialmente primero que nos haga como una introducción. Yo le digo profe porque es profesor de la Nacional, pero pues la gente no sabe mucho. Entonces primero que el ingeniero Jonathan nos cuente un poquito sobre ver ahí resumido, o para que la gente sepa más o menos el hombre que lo poquito que ha hecho.
2: No, gracias, Víctor, Andrés, y pues a todos los estudiantes aquí. Pues bueno, soy Jonathan García, colombiano, moreno, pero de Bogotá, un rolo típico. Este hombre se graduó hace unos años atrás de ingeniero agrónomo de la Universidad Nacional de Colombia, sede Bogotá. Terminando la pandemia, se me dio una oportunidad de irme para Brasil. Hice un posgrado en Brasil en la área de fitosanidad, que es la sanidad vegetal de cultivos, y en ese mundo hay diferentes líneas de investigación. Una de esas es tecnología e innovación, y estamos hablando hace unos 6 años, 5 años, 4 años, el tema de los drones pues venía en auge, una demanda tecnológica a partir de un contexto mundial de mano de obra escasa, calificada, costosa, de la rapidez que se requiere pues para atender los cultivos, agricultura de precisión, bueno, y otras cosas involucradas a partir de eso. Hice varios estudios, entre esos hice todo el tema sobre la deriva, hice temas sobre transposición, hice temas de evaluación de equipos de no solamente con drones sino con aviones agrícolas. Regresé a Colombia por cosas particulares y personales, donde se me abrieron las puertas en la Universidad también Nacional y otras universidades en Colombia en el área de mecanización agrícola. Durante mi época de agronomía fui prácticamente becario eterno del área de mecanización, así que ese dicho que le picó a uno por los tractores, las sembradoras, los arados, fue maravilloso. Sumado pues ahora con el tema de las tecnologías de la información, geomática, sensores, mecatrónica, agrónica, agricultura de precisión y otros. Y pues bueno, pasé por ser gerente de director nacional de Magnojet, una empresa dedicada pues al tema de tecnología de aplicación terrestre con boquillas de Brasil, y actualmente soy gerente de C-Find de JI Agriculture para Colombia, donde tenemos todo el tema de tecnología de aplicación aeroagrícola, para todos los cultivos y pues todo aquí en Colombia para lo que necesitemos. Eso es como más o menos lo que he hecho y pues gracias por permitirme ese espacio de presentarme.
1: Profe, una pregunta. Digamos que aquí en este espacio, pues yo sé que cuando hablamos con más agricultores o agrónomos, pues está claro el tema, por ejemplo, de los drones. Pero sí de pronto, como aquí, digamos, abiertamente hay un público general en muchos aspectos, si usted nos cuenta un poquito de qué es el tema de los drones, para qué sirven, cómo se utilizan en la agricultura, cómo se están utilizando aquí en Colombia, porque han tenido impacto, cómo ha sido ese tema, la acogida, desde hace cuánto, que porque por lo menos yo por ejemplo, la primera foto o video que tengo sobre drones fue hace como 9 años. Entonces, de alguna manera yo pensaría que no es algo nuevo, así nuevo, pero que sí en este momento tiene mucho boom. Entonces, ¿cómo podría usted resumirnos como esa historia corta de los drones aquí en Colombia o en el mundo, y los drones en el tema de la agricultura especialmente, y relacionados pues a la marca con la que su merced está?
2: Claro, Víctor, mire, esto es un video que el que no conoce a cualquier santo le reza. Entonces, el tema de los drones en el mundo no es nuevo, como lo mencionó Víctor, lleva muchísimos años. Estamos hablando de la década de los 70, en la época de la Revolución Verde, buscar nuevas tecnologías, sensores embarcados en aeronaves, en aviones no tripulados en esa época. El concepto de dron incluso viene de los 1500 con el tema de globos terráqueos que volaban y tomaban algunas mediciones. Y a partir de eso, pues digamos que se generó una tecnología que en su momento su adopción, su velocidad de adopción al usuario final fue muy lenta. ¿Por qué? Porque eran equipos que costaban muchísimo. El primer dron de fumigación comercial apareció por la década de los 90, más o menos, principios de los 90, con un equipo que era básicamente un helicóptero que era manejado por radiocontrol. Y a partir de ahí todos los drones tenían como esa plataforma. Eran básicamente aeronaves operadas por radiocontrol de esos aviones o aeronaves que se operan desde el punto de vista de aviones de escala, que se le dio una finalidad industrial y comenzó la industria comenzó a evolucionar. ¿En qué evolucionó? Pues básicamente igual que evolucionó los computadores, los celulares, en temas de tecnología, sensores, microprocesadores, baterías. La batería es un gran limitante aún, pero estamos hablando que hemos avanzado demasiado en función de eso. Y de acuerdo a cada país y a cada región, pues se ha involucrado. Un punto fundamental de la revolución de los drones fue cuando en China se hizo un estudio de salud y se dio cuenta que el alto costo de tratar enfermedades originadas por intoxicaciones y derivadas por enfermedades asociadas al uso de agrotóxicos era muy alto. Entonces, de alguna manera, China también tenía una necesidad, tenía que buscar otras formas de hacer las aplicaciones en los cultivos, y de esa manera abordó otra forma de atacar el problema. ¿En cómo? En buscar soluciones. Y en ese entonces empezaron pues diferentes marcas y diferentes empresas, diferentes proyectos de investigación en universidades y centros de tecnología a embarcarse en esa tarea que es la que actualmente conocemos. Entonces, a partir de eso,

0: masificó precisamente porque en el contexto latinoamericano hay tres cosas particulares en las necesidades para la adopción tecnológica de drones. La primera, mano de obra. La segunda, la variabilidad climática. Y la tercera, básicamente, la productividad. Son tres puntos fundamentales que se atacan desde el punto de vista de los drones. Cuando llega a Colombia, en Colombia estamos hablando que oficialmente, como una marca como DJI, llega alrededor hace 4 o 5 años como marca. No quiere decir que no había equipos de la marca anteriormente, pero como oficialmente como marca, hace 4 o 5 años llega aquí el mercado y comienza ellos, o la marca como tal, la propuesta de valor de agregado de esta y cualquier otra marca, es ofrecer una solución. ¿Y cuál ha sido la solución y por qué es tan demandada y por qué es el boom? Porque básicamente estamos pasando una curva de aprendizaje donde básicamente los tres factores que le mencioné, recuerden, mano de obra, clima y productividad, se conjugan ¿para qué? Para que el agricultor tome informaciones, tome decisiones mejores informadas y tome decisiones en el momento que lo necesita, adecuadas. Y pues a esto vamos a conversar muchas otras cosas más, que faltan retos y oportunidades. En los drones falta esta y la otra vía.
1: Pero puntualmente, profe, digamos con qué drones estamos trabajando o qué tipo de drones conseguimos hoy en el ejercicio, por ejemplo, no más agrícola, porque sé que se utilizan también para muchos aspectos industriales y muchas cosas, hasta topográficamente, pero por ejemplo, en su experiencia, ¿en qué cultivos es que más implementado el tema de los drones? ¿Cómo lo están utilizando? Porque uno lo resumiría que es solamente con el tema de aplicaciones fitosanitarias o tienen más utilidad de los drones, porque hay drones de diferentes tamaños o todos son el mismo, todos trabajan de la misma manera. ¿Cómo podría usted explicarnos así, pues de manera sin extenderse, qué tipo de drones hay y cómo se utilizan particularmente y aquí en Colombia? Porque muy probablemente en Brasil, imagino que las condiciones, no sé yo qué tan diferentes son, por ejemplo, versus Colombia.
0: Listo, entonces, Víctor, como para ir entrando así concretamente. Primero, hay dos categorías, desde el punto de ámbito agrícola, hay dos categorías principales. La primera, que la vamos a llamar el monitoreo. Monitoreo y diagnóstico fitosanitario, nutricional, lo que tú quieras, del cultivo. Eso se hace a partir de drones de imágenes. Uno lo que hace son tomar imágenes, tomar fotografías, reconstruye un ortomosaico que básicamente la foto de toda tu finca, y a partir de índices ya habrán categorías dentro de estos drones de fotografía, habrán subcategorías. Categorías como sensores o cámaras, que son típicamente las mismas del celular, que se llaman RGB. Con ese RGB se pueden sacar algunos índices que están reportados en la literatura, que se pueden sacar ya sea para estrés, vigor verde, vigor fotosintético, bueno, en fin, y otros. Tenemos otra subcategoría de las de la fotografía, que de fotografía agrícola, que serían los multiespectrales. Entonces, aquí estamos hablando de la banda de RGB más el rojo cercano. Esto nos da otros índices como el famoso NDVI. Y tenemos ahora, pues en este momento, hasta aquí. Digamos que la tecnología está al alcance para muchas personas, porque antes era muy difícil, pero ahora todo está evolucionando. Y están las cámaras hiperespectrales, que básicamente recogen todo el espectro de luz, y con eso pues hay otros indicadores que uno puede sacar, incluso hacer bromatología digital y otras cosas. Entonces, esa es una categoría, ¿listo? Normalmente esa categoría son drones pequeños, los mismos, muy parecidos a los que tomamos las fotos para el matrimonio, para el viaje, lo que quieras.
2: Jonathan, perdóname un segundo.
0: ¿Sí?
2: Me causa curiosidad el tema de bromatología digital tomada de un dron.
0: ¿Sí?
2: Porque bueno, de hecho creo que la semana pasada o hace 2 semanas tuve un invitado acá que me mencionó lo mismo y a mí me quedó como patinando el tema. Y es, ¿qué tan acertado es el margen de error?
0: Okay. Hay muchos procesos, hay muchas variaciones y muchos depende durante el proceso que se toma la bromatología digital. Pero uno puede llegar a tomar alrededor entre el 80 y 92% de exactitud en el resultado de la lectura bromatológica digital.
2: Comparado con el laboratorio.

0: pues.
1: Con lo de Botorio. Una cosa, y hay una cosa también particular, y es, primero, la bromatología tradicional, tú tomas puntos en tu lote, en tu potero, y tú haces una mezcla completa, haces una muestra completa, es un conjunto, una muestra compuesta, y a partir de eso te da un valor, un único valor
0: Sí.
1: representativo de tu lote.
0: O sea, haces una toma como cuando se hace la toma del estudio de suelos, pues mejor dicho.
1: Correcto. Con la bromatología digital, si bien no es exacta, uno puede llegar al 93, 94,
0: No,
1: de
0: que es
1: acuerdo
0: muy
1: a
0: bueno.
1: la capacidad tecnológica que tengas disponible, pero que tengas tú un 80, 85 podría ser aceptable, pero tienes adicional saber la variabilidad en tu lote. Entonces puede ser que en la parte norte izquierda puede tener mejor fertilidad y puedas tener mayor cantidad, por ejemplo, de pasto. Entonces, ¿qué se traduce eso? Mayor proteína, mayor materia seca, no sé qué. Y tengo otras zonas, puedo detectar otras zonas donde no se producen la misma cantidad de forraje. Entonces, a esos potreros, a esas zonas dentro del potrero, las zonifico, las categorizo y les hago un manejo agronómico integrado en esa zona específica.
0: Pero Jonathan, espérate, que es que me sigue patinando el tema. O sea, digamos, cuando yo miro bromatología, obviamente pues estoy mirando, no sé, la fibra, estoy mirando la proteína, estoy mirando la energía, estoy mirando, bueno, no sé, no sé si te mide hasta la materia seca, no sé. Eso, digamos que te da todos esos valores a partir de imágenes.
1: A partir de imágenes y a partir de algoritmos computacionales, donde digamos que el algoritmo viene calibrado, hay algunos mismos que ya vienen calibrados, algunos programas ya vienen calibrados de acuerdo a la información que tú le suministres. Y de acuerdo a esa información que tú le suministres, a partir de la fotografía, tú puedes capturar algo, otra información. Entonces, antes
0: Sí.
1: de eso, pues han habido validaciones tecnológicas de laboratorio para conseguir estos resultados y llegar a interpretarse, pues, de una imagen, el valor que tú necesites de algún indicador.
0: Pero yo le tengo que introducir al software que es un pasto braquiaria o un mombaza o no es necesario.
1: Tú lo puedes tomar de dos formas. Primero que todo, lo puedes tomar de forma generalizada, pero también lo puedes hacer de forma específica, porque claramente que un Mombasa y un Kikuyo no van a tener la misma cantidad de masa o proteína o fibra, ¿sí? Entonces, se va segmentando de acuerdo a lo que se va dando la validación dentro del algoritmo, pero si ya este punto ya con el tema de drones ya podemos hacer muchísimas cosas. Hemos avanzado mucho.
0: Y me puede revisar el tema de la bromatología, supongamos si tengo bancos proteicos en cercos, también me lo puede analizar.
1: Te lo podría analizar. El acercamiento sí. Aquí el punto es llegar a entender cómo funciona el algoritmo para poder validar lo que yo consiga en lo físico y en lo digital. Para eso se hacen validaciones de laboratorio, pero eso básicamente lo hace el investigador o la empresa que dedica a hacer el software para hacer esa interpretación.
0: Bueno, y aquí Víctor me va a regañar porque a mí todos los agrónomos me regañan cuando digo esto. Yo soy enemigo, obviamente, desde el punto de vista financiero, de hacer estudios de suelo por lo costosos que son y por lo que mencionábamos ahorita, la toma, digamos, que a mí me parece que al final la toma no es una muestra tan representativa. Entonces, ¿estos drones también te hacen el análisis de suelo?
1: No, no, no. Pues hay algunos drones con otros tipos de sensores que te pueden permitir acercarte a hacer relaciones mineralógicas, pero para un sector como la minería. Pero para decirte a ti cómo está la fertilidad del suelo, la humedad y ese tipo de cosas, usamos otro tipo de sensores, ya no con drones, usamos otros sensores que son terrestres, porque tenemos que hacer de alguna manera mediciones indirectas, sí lo son. Pero sobre el objetivo.
0: Los chuzos, pues los chuzos que tiene, que son como unas
1: Correcto, los TDR para medición de humedad en campo, por ejemplo, para saber cuál es la lámina de riego para hacer un riego. Eso lo hacen con otro tipo
0: y
1: de
0: eso es
1: tecnología.
0: equivalente a un análisis de suelo, porque yo he podido ir chuzando todo el lote, pues digamos, o no.
1: Lo puedes hacer, pero cuidado, ¿no? Es decir, actualmente la tecnología igual va presentando limitaciones y tú tienes que estar pendiente, o sea, tú tienes que ser honesto de que la lectura igual es una lectura digital, es como no sé, como el termómetro digital. Tú puedes tener 24 grados en el digital, pero en el mecánico, en el de mercurio, puedes tener 25. Entonces hay un margen de error que tú tienes que aprender como productor, pues, tolerar. ¿Me entendés? Entonces, pero es una herramienta, pues, que te va a dar una lectura interesante.
0: Ok, interesante. Venga, vamos, no sé, ¿aquí se puede hablar de precios o no?
1: No sé si ustedes
0: No,
1: quieren,
0: pues
1: ni
0: yo
1: por
0: digo,
1: no.
0: sí, o sea, no sé. Cierto, Víctor, interesante conocer de
1: Sí,
0: precios, ¿o no?
1: no. Lo que pasa es que, como para dar una explicación agronómica y en el contexto, porque digamos algunas personas quedarán con algo, con muchas dudas respecto al tema. Y es que, digamos que las plantas reflejan unos colores respecto a la luz, ¿sí? Esos colores que reflejan a veces, o sea, a veces no, pueden representar algunas características que sean el resultado de condiciones tanto minerales como de sanidad vegetal. Es decir, la información que hay versus los programas es también del estudio que se le ha dedicado no solamente a utilizar los drones, sino a comparar esa información versus el laboratorio, ¿sí?
0: Correcto.
1: Entonces, quiero que tomen esto que les voy a explicar como ejemplo para que lo entiendan. Entonces, digamos que el magnesio es uno de los elementos que más se presentan en el tema de la clorofila. Las plantas, cuando tienen bastante clorofila, de alguna manera es una muestra representativa que su proceso de fotosíntesis está haciendo bien. Entonces, si la cámara la utilizamos y te muestra una fotografía donde el verde es bastante fuerte, hay unas variaciones dependiendo del cultivo, quiere decir que su tasa fotosintética está bien. Eso puede darte una orientación a que el magnesio puede estar de manera adecuada, ¿sí? Es decir, después tú lo evalúas en un laboratorio y te das cuenta de que sí, pero cada cultivo y cada color también puede tener un reflejo muy diferente, por decirlo así. Entonces, todo ese estudio que se ha hecho a través de los drones, toda esa es que la información por sí sola, los datos por sí solo, no significan nada, más allá de ser un tema binario, ¿sí? Cuando se coge esa información, se lleva al laboratorio y con los agentes de campo se empiezan a tomar decisiones en los cultivos, esa información se termina de validar y se convierte en conocimiento, que es el proceso que se lleva. Lo que pasa es que no se ha hecho para todos los cultivos, porque evidentemente, quizás ahorita que lo charlemos, los drones, existe el paradigma de que los drones se terminan utilizando solamente en el tema de los monocultivos. Que el profe nos contará, por ejemplo, cómo ha sido la entrada de ese tipo de drones y que precisamente tienen que ver también con el tamaño de los drones y por qué, por ejemplo, aquí en Colombia hay unos drones que funcionan más que otros. Listo, entonces mire, muchas gracias por la explicación, Víctor. Y hay una cosa que yo quiero recalcar. En los drones, en el área de la fotogrametría agrícola, es solamente para diagnóstico. Siempre la validación tiene que estar acompañado, la lectura y el resultado de un profesional. De esa manera hacemos las cosas bien, porque muchas veces podemos tomar una información. Lo que hace la fotogrametría, lo que estás hablando, Víctor. Entonces, te salió, identificaste un parche amarillo, unos surcos amarillos en el cultivo de fresa. Tú sabes que ahí hay un problema, porque el índice te va a decir que hay un problema, pero el índice no, de por sí, como tú lo dices, no te va a decir el problema. Ahí viene es el recurso del profesional para optimizar dónde tengo que atacar el problema, porque no tengo que atacar el problema en general, solamente donde lo necesito. Listo, la segunda parte. Y es, ¿dónde vienen los drones agrícolas? ¿Dónde vienen los drones de fotografía? Ya pasamos a los drones de fumigación ahora, porque esa es otra categoría. En la categoría de los drones de fotografía, entonces, son equipos que realmente son relativamente económicos. Es decir, nosotros podemos hacer algunas cosas desde los drones mini con muchas limitaciones, pero se pueden lograr hasta la parte enterprise, que ya estamos hablando de drones de mayor categoría. Estamos hablando que de los tipo consumer, como la serie Mini, que está costando más o menos unos 5 millones de pesos, la serie Air de DJI está costando más o menos 8 millones de pesos con todo el combo. Esos tipos de drones pueden hacer muchísimas cosas y facilitar muchas otras. Incluso para Andrés, si te gusta mucho la ganadería, ese tipo de equipos de consumo ya se pueden colocar en, pueden grabar, por ejemplo, las mangas en algunas producciones pecuarias y te puede contar. Te puede inclusive, te da incluso un índice de masa aproximado al real. También lo puede hacer con algoritmos de inteligencia artificial que no son muy difíciles, y ya los hay incluso para código abierto y todo ese tipo de cosas. El tema no es el trato de los monocultivos. ¿Por qué? Porque realmente aquí está satanizado mucho la tecnología para aquellos que se creen que tienen muchas áreas, pero realmente esa tecnología ha estado para cualquier tipo de productor, cualquier tipo de relieve y cualquier tipo de cultivo. De esa manera, por ejemplo, lo que tengo que es aprender a sectorizar, segmentar de lo que yo prefiero, yo quiero buscar. ¿Qué quiero decir con eso? Tengo un cultivo de café con intercalado con sombra con plátano. Entonces, cuando yo hago la fotografía, pues yo voy a tener algunas interferencias con quién, con el plátano para saber cómo está mi café. Pero si yo mi objetivo es saber cómo está mi plátano, pues no va a tener ninguna interferencia. ¿Me entendés? ¿Por qué? Porque yo lo sectorizo, lo segmento aparte de la de interés. Pues digamos que en esa parte de la categoría hay mucha tela por cortar, pero ahí es básicamente la categoría de fotografía agrícola donde los drones pueden permitirse. Vamos a otra a la otra categoría. La categoría de fumigación, quizás
0: pero, es lo que... Bueno, ahí yo acoto algo y me parece interesante como herramienta. Yo he practicado siempre la agricultura muy a pequeña escala. Porque pues digamos que bueno, y en algún momento que tuvimos producción de ensilaje de maíz, digamos que sembrar, revisar los cultivos de maíz era una mamera la berraca, pues porque meterse a un cultivo a mirar toma su tiempo, ¿sí? Los lotes, digamos que en muchas ocasiones no estaban como tan cerca uno del otro. Y ojo que estoy hablando de áreas muy pequeñas, o sea, estoy hablando de cultivos de no más de 20 plazas. Entonces, yo digo, en términos de tiempo y control, para una persona que esté en los llanos orientales y que tiene 100, 200, 500 hectáreas, tiene que ser una herramienta brutal desde el punto de vista control. O sea, digamos que muy rápidamente puedes hacer un chequeo de si hay cogollero, si ya empezó a espigar, si, bueno, no sé.
1: Correcto.
0: Entonces me parece que es una herramienta pues muy interesante ahí en ese y además que saliéndonos un poquito del tema técnico, hablemos del tema de seguridad también.
1: Bueno, pero en seguridad estamos hablando de otras cosas, ¿listo?
0: No, ya, o sea,
1: esa el pastel, bueno, para el final.
0: Listo.
1: Porque es importante para todos. Hay una responsabilidad grande el uso de esta tecnología. Esto no es de usarla por usarla. Hay dos cosas, hay tres puntos fundamentales para que eso también funcione bastante bien.
0: Digo seguridad del cultivo, ¿no? No estoy hablando de ir a cazar ladrones ni nada. No, estoy hablando de
1: algo así, sí, pero básicamente...
0: No, estoy hablando de seguridad del cultivo, que no haya ningún cerco roto. Y no estoy hablando solamente de ladrones, revisar cercos para que el ganado del vecino no... O sea, ver que el ganado del vecino no se metió. Seguridad del cultivo.
1: Mire, incluso para hablando de eso rápidamente, por ejemplo, tenemos una categoría que se llama la Enterprise de DJI que te termina, tiene un equipo que, por ejemplo, es térmico. Este equipo térmico te puede terminar. Primero tiene inteligencia artificial y te permite nosotros, te permite contar ganado de noche, por ejemplo, revisar dónde pastoreó o dónde está pastoreando, y te consigue también hacer el inventario en tiempo real. sea, todo eso lo puedes permitir. Tenemos otro que viene con un sistema LiDAR, que es básicamente es un sensor que arroja una luz, él la lee propiamente y te reconstruye, por ejemplo, pensemos en servicios ecológicos para, no sé, caucho. Te levanta, te hace un modelo digital de todo el cultivo de caucho, de cacao, de cómo está. Y con eso pues podemos hacer bonos de carbono, análisis de crecimiento, bueno, y mucho captura de biomasa y otras características. Entonces hay muchas cosas por trabajar respecto a eso con drones. ¿Listo? Pasémonos ahora, porfa, a la parte de tecnología de aplicación, que también es una área que muchos conocen, vemos por las redes sociales, ¿de acuerdo? Que es la línea para DJI, que sería la línea Agras. En esta línea Agras, básicamente lo que se pretende como valor agregado es proporcionar una solución para la aplicación de insumos agrícolas. Hay un mito, y es que solamente dicen que solo sirven para agrotóxicos, pero realmente no. Es para cualquier tipo de producto, ya sea vía líquida, a partir de la aplicación líquida de qué, herbicidas, fungicidas, insecticidas, bioestimulantes, foliares, entre otros, ¿de acuerdo? Y tenemos ese mismo equipo, esa misma plataforma que tú puedes quitar como una especie de Lego, le quito una pieza y le coloco otra y puedo hacer tanto fertilización edáfica, granulada, puede ser siembra de, por ejemplo, pastura, siembra de arroz. Me permite también hacer, por ejemplo, alimentación de peces. Ya hay una experiencia aquí con un dron para alimentación de peces, por ejemplo. Ya podemos hablar más adelante por qué la importancia. Y adicional, tiene también un sistema, quito esa pieza y coloco otra pieza para carga, y me permite cargar de vía aérea algunas cosas de la finca que lo necesito. Por ejemplo, necesito mover unos bultos de un punto A a un punto B, lo puedo hacer. La carga de café lo puedo mover de un punto A a un punto B porque la pendiente es muy difícil. Puedo mover, no sé, caña, puedo mover plátano, muchas otras cosas. Entonces realmente la plataforma Agras te involucra pues todo un portafolio, y dentro de eso hay subcategorías, que básicamente las subcategorías hacen exactamente lo mismo. Te hace la modalidad de aspersión de productos vía líquida, dispersión de agroinsumos y carga. Ahora, ¿en qué va a variar en cada una de esas subcategorías? En el tamaño, como mencionaba Víctor. Tenemos desde más pequeño actualmente, si hablamos de la historia, pues eso será otra historia. Sería chévere algún día hablar sobre la historia de los drones, cómo evolucionaron, pero actualmente en el mercado colombiano tenemos cuatro tipos de drones. Tenemos para el pequeño agricultor, tenemos un dron de 20 litros, que básicamente, coloquialmente, es una cacorra, una mochila de espalda con alas que vuela. ¿Listo? Tenemos el de 50 litros, que es ahorita la novedad, que es el T55, que se te da 50 litros de capacidad en el tanque. Tenemos el T70, que tendrá 70 litros de capacidad, y tenemos el T100, que tiene 100 litros de capacidad. Y cada uno de esos modelos te va a permitir, de acuerdo a tu exigencia y a tu propósito del cultivo, responder a tus necesidades. Ah, es un aguacate. Ah, es un arroz extensivo en los llanos orientales. Ah, es un café en Ciudad Bolívar cuya pendiente es más allá del 80%. Ah, es un banano en Santa Marta. De acuerdo al cultivo y de acuerdo a las características, pues habrá un equipo indicado para resolver sus necesidades.
2: Y hablando ahí, sí, por ejemplo, el tema de precios, resumiendo a esos tres drones, profe, ¿cuánto puede estar costando un dron? Porque una de las perspectivas que no, pues por lo menos los agricultores tenemos, sí, es que son equipos costosos. Entonces, en este momento, yo me imagino que eso fluctúa mucho con el tema también del dólar, pero en este momento, ¿a qué precios un agricultor puede acceder al T25, al 55, al 70 y al 100?
1: Listo, entonces vamos a hablar de precios, y a partir de eso vamos a hablar también por qué invertir Y hay un tema llamado el ROI, que es el retorno de inversión, y la estructura de costos para entender que realmente es una inversión y no una, no un gasto. Entonces, arranquemos con el más grande, el T100. Ese valor está más o menos aproximadamente, para tener un concepto claro, un combo de un dron de fumigación viene, va a venir la aeronave para en la unidad de aspersión, tres baterías y un generador. Tú puedes también tener la opción de la aeronave, las tres baterías y el cargador. Voy a dar más o menos valores de los más altos y a partir de ahí uno va bajando de acuerdo a la personalización que se necesite. Porque uno debe aprender también a elegir cuándo elegir un cargador y cuándo elegir un generador. Todo lo que voy a hablar ahorita es todo en generador, ¿listo? Con generador, o sea, una planta eléctrica de combustible que tú la arrancas y con eso cargas baterías. Entonces, así, el T100 está alrededor de 135 millones de pesos. Entonces, el valor más grande es el dron más grande. Tenemos uno mucho más grande, que es uno que llaman doble batería, pero es un tema diferente aquí desde la conversación. Tenemos el T70 de 70 litros, que cuesta 98 millones. Tenemos el T55 en dos versiones, con batería pequeña y con batería plus, o batería estándar y batería plus. En la batería plus cuesta más o menos 84, 85 millones, con batería estándar está alrededor de los 65 millones, y el T25 está alrededor de los 56 millones de pesos. ¿Dónde entonces, dónde invertir? Ahora, si quiere, podemos hablar de dónde invertir y cómo recuperar eso. Entonces, aquí tendremos que colocar un caso de estudio. Ustedes dirán, ¿en qué cultivo?
2: No sé, ahí sí, Andrés, si quiere que pongo un ejemplo de cultivos.
0: Yo aquí estoy haciendo cuentas a vuelo de pájaro. Y digamos, la filosofía de las máquinas es que las máquinas, no sé si es la misma filosofía para un dron, pero la filosofía es que vos compras una máquina para que funcione 24/7. El dron, bueno, por lo menos uno diría que es para que funcione todos los días. En ese orden de ideas, digamos, y uno sabiendo que tiene un cultivo o tiene un esquema de producción en el que todos los días tiene que hacer aplicaciones, bien sea porque son lotes de diferentes edades, o porque sí, porque están manejando, digamos, una producción, supongamos, de maíz en escala. Yo aquí hago una cuenta muy chimba, matemática financiera de vendedora de frunas. Sí. Y es que un salario mínimo puede estar costando más o menos 3 millones de pesos, con todo lo de ley. Con ese salario mínimo, yo creo que ya estamos pagando sobrado el dron más económico que mencionaste. El leasing puede estar... ¿Me hablaste? ¿Cuánto? ¿50 y qué?
1: 54 o 56 millones más o menos.
0: 54 o 56 millones, el leasing puede estar alrededor, o el crédito, pues, digamos que sacar un crédito a... Yo no soy muy amigo del ROE ni el ROI ni nada, lo mío es mirar flujo de caja proyectado.
1: Claro, digamos, claro.
0: Yo soy financiero pragmático, no... Sí. No, porque uno se encuentra mucho financiero gomelo que habla con 30.000 indicadores en inglés, pero a la larga se enredan. Para mí el tema es ver en función de el recurso más costoso y más mamón de tener, que la mano de obra, ¿sí?
1: Correcto.
0: Ver cómo lo puedo pagar, y qué pena, si hay algún petrista aquí, qué pena, pero cómo lo puedo pagar a costa de no tener gente. O sea, digamos que para mí un negocio es mucho más viable entre menos empleo genere. Suena horrible, bueno, pero es verdad.
1: Exacto. Pero mira, Andrés, una cosa importante también es pensar de esto. Mira, tengo muchos clientes Córdoba, Sincelejo, Casanare, Meta, que son ganaderos. Ajá. Y a mí me dicen lo siguiente, me dice, yo cuando llegué, digamos que se hizo una actividad comercial, se vendió el dron, se le presentó pues las bondades, y la primicia era, hablando por ejemplo en ganadería, la primicia era, hombre, oiga Andrés, te vas a ahorrar 3 o 4 jornales por el día, perfecto, hicimos las cuentas, hicimos la estructuración, flujo de caja, dio todo ok, se vendió el dron está operando, tiene una persona muy responsable, muy juiciosa, tiene potreros al día, fuera de malezas, o potreros al día con buena nutrición, X o
0: Claro.
1: Y, Z, perfecto. Pero yo vuelvo y le hago después de 4 meses la visita y digo, venga Andrés, ¿y cómo le va? ¿Cómo va? No, no, maravilloso, tengo mis potreros muy bien, muchas gracias, no sé qué, fue muy acertada pues, la compra. Y digo, bueno, pero ¿cómo vamos con el flujo de caja? ¿Sí se ha disminuido el costo de mano de obra? Me dice, la verdad, Jonathan, no. Y yo, ve, ¿por qué? Si es que la primicia realmente, de pronto en el cultivo, en el tema de ganadería, pues un poco diferente a los cultivos. Y me dijo, oiga, me hizo caer en cuenta, me dijo, es que tengo mis potreros ahora al día en estaconear, en hacer otras labores, porque dediqué una labor que era fumigación, que nadie lo estaba haciendo, y era costoso, y era demorado, y ese recurso humano lo estoy haciendo dedicando en
0: Claro,
1: otros pueblos a la finca.
0: entonces
1: Y eso
0: sí,
1: te termina traduciendo en qué,
0: en caja,
1: finalmente, es
0: al final del
1: encaja,
0: día es caja,
1: exactamente.
0: sí,
1: Pero eso para mí fue un descubrimiento total.
0: no, es caja porque finalmente es algo que no tenía la caja para hacerlo antes, entonces sí hay un beneficio en caja. Y entonces a lo que voy yo es que volviendo al tema, o sea, el parámetro que hay que tomar en Colombia es 3 millones de pesos que vale el salario mínimo con todo lo de ley. Y con eso estás pagando un leasing del dron más barato que tenés ahí, o el crédito, vuelvo y digo el crédito, porque sacar 50 millones del bolsillo, pues digamos que es muy complicado. Yo nunca he visto esa plata junta, pues. Entonces, creo que ahí se viabiliza mucho. Además que hay algo, no sé, yo, Jonathan, Víctor, yo alguna vez viendo un video de unos mexicanos que, de hecho, ellos no tienen los drones, ellos contratan el servicio de fumigación con drones, sí, no el del, pero el tema, el ahorro que mostraba el señor del cultivo era en eficiencia de aplicación. O sea,
1: Correcto.
0: los 20 litros de mezcla, es que no todos los operarios tienen el mismo paso o con cacorra o con estacionaria, sí, y
1: Mi
0: eso genera,
1: contractor.
0: ¿ah?
1: Mi contractor.
0: Ni contractor. Entonces aquí digamos que el tema a mí me parecía pues de no creer. O sea, con 20 litros fumigaban lo que uno fumiga, no sé, pues mejor dicho, lo que uno fumigaría con cuatro cacorras.
1: Pero vamos despacio porque hay cosas bacanas de Andrés que tenía ahí. Mira, Andrés, una cosa interesante primero lo que tú estás hablando es, hombre, en el tema de fumigaciones, los insumos agrícolas dedicados a ese tipo, este rubro, cubren casi un 40-45% de los costos productivos. Por lo tanto, aplicar una caneca es costosa y aplicarla mal es más costoso aún. ¿De acuerdo? Entonces, la ventaja de un dron agrícola es que tú programas la misión del vuelo y aplicas en tu área agrícola de diferentes formas. Puedes hacerlo en aplicación total, en aplicación variable, en aplicación segmentada o en parches, en cualquier forma. Y al terminar la misión, tú tienes trazabilidad por dónde pasó el equipo y finalmente tú determinas si la aplicación fue buena o mal. Una aplicación terrestre no lo es. Adicional, cuando haces una aplicación sin satanizar la aplicación terrestre, porque todas las tecnologías son complementarias y sirven, pero cuando usamos aplicaciones tractorizadas, por ejemplo, tenemos unos índices de aplastamiento y compactación del suelo. Por lo tanto, son áreas donde tú sembraste, pusiste abono, también fumigaste, porque por ahí cayó la fumigada, y al final es un retorno que tú no pagas. Cuando tú usas una aplicación aérea, tú básicamente en arroz, por ejemplo, estamos haciendo recuperaciones del 3 al 5% de la productividad básica que tenía, más el 5% por recuperar esas áreas que fueron, por ejemplo, compactadas o pisoteadas. En maíz, pues muchísimo más, porque son cultivos que estamos hablando de un 4, un 6%. En soya ya se sabe que más es el 4 al 5% de recuperación de la producción normal. ¿Me entendés? A partir de eso también uno tiene que pensar, hombre, ¿en qué momento yo puedo hacer las aplicaciones? Y hay un tema limitante que nosotros ya sabemos que se llama el clima. Cuando trabajamos con operarios, con maquinaria agrícola tradicional, estas personas son excelentes colaboradores, pero tienen una condición también laboral de que no pueden trabajar más allá de las 8 horas y en el día. La aplicación con dron puede ser en el momento perfecto de aplicación, en la noche, en la madrugada, en cualquier momento de ventana de aplicación. Por lo tanto, eso mejora y aumenta la eficiencia del control fitosanitario nutricional. Entonces hay mucha cosita que mejora mucho los procesos internos de los cultivos.
0: Víctor, yo ahí te hago una pregunta porque me queda sonando mucho eso. Digamos que en temas de insectos, supongamos en papa o en fresa, ¿sería mucho más eficiente el aplicar por la noche que los insectos están como allá afuera?
2: Sí, la verdad es que sí. Ahora el tema es que, como todas las herramientas, ahí cada situación tiene unas características diferentes y hay que saber adaptar la tecnología para que funcione de la mejor manera. Porque no solamente son las características tanto de qué tanta área siembra la persona, sino también las condiciones hasta el nivel técnico que tenga y muchísimas variables. Y cada cultivo, precisamente estamos en ese desarrollo de tratar de involucrar esa tecnología y estamos en el proceso de generación de conocimiento frente a cómo utilizar esas herramientas, porque es algo que como te decía, a pesar de que los drones son algo que no es que sea muy novedoso, porque el desarrollo está hace mucho tiempo, pero lo que sí es novedoso es que hasta ahora estamos generando todo el conocimiento frente a cómo utilizar el dron particularmente en cada cultivo. Uno pensaría que para todo es lo mismo y que las mezclas son lo mismo y volúmenes y micras y altura y velocidad, pero cada cultivo tiene unas características muy diferentes. Al final yo siento que el tema del dron, por ejemplo, yo aún siento que está a un precio que no es fácil para todo el mundo, pero que va a pasar muy probablemente como el celular. Yo soy de los 90s y me acuerdo que en los 90s el que tenía celular era porque era o dueño de una empresa o político y andaba ahora con una panela así grandísima y eso valía un poco de plata. Pero fíjese que hoy en día usted consigue un celular desde 100,000 pesos en adelante, como puede conseguir uno muy caro. Y muy probablemente siento yo que en el tema de los drones muy rápidamente va a migrar a que sea mucho más asequible. Pero entonces que a veces lo que siento es que la tecnología avanza más rápido de lo que nosotros en campo vamos construyendo conocimiento. Entonces aquí casi que el detalle está en que nosotros nos pongamos las pilas rápido y generemos no solo información sino sabiduría frente al tema de cómo utilizar esos drones, pues.
1: Además, Víctor, hay una cosa que se llama responsabilidad social. ¿En qué sentido? Los drones nos va a permitir, he detectado en algunas zonas de Colombia, que nos ha permitido que el joven rural ya no se desplace a la ciudad, sino se quede porque se empodera de la tecnología y se queda en territorio. Es un equipo también que es altamente democrático. ¿Por qué? Porque aquí lo pueden usar tanto mujeres como hombres. Y les doy una cosa, las mujeres manejan estos equipos mejores que nosotros, porque son cuidadosas, son con otros ámbitos, pero lo hacen y hay muchas pilotas trabajando en campo el día de hoy, haciendo un trabajo maravilloso. Aquí en la mesa, en la mesa de Cundinamarca, con un cultivo de mango, mesitas de colegio, perdón, en un cultivo de mango, la adquisición del dron, si bien es muy costoso para adquirirlo un productor, pero realmente terminan siendo 6 productoras de 60 años aproximadamente en promedio, que se reunieron, consiguieron el capital y están haciendo sus biopreparados y aplicando biopreparados en los cultivos de mango. Entonces, a partir de eso es como también nosotros, primero, lo que dice Víctor, oiga, gente, tenemos ahora que cambiar el paradigma, que la fumigación no tiene que ser una fumigación arcaica, sino que de un punto de vista técnico. Y estamos hablando del de la boquilla de la fumigadora de espalda. Hombre, ¿sabe escoger su boquilla? Pues otro día podemos charlar sobre cómo son las boquillas. ¿Sabe cuál es el modelo? ¿Sabe cuál es la descarga? ¿Sabe? Ese tipo de cosas son importantes, y desde un punto de una boquilla. Y no hace más también lo mismo que un dron. Hombre, como la calibración, la altura de aplicación, el tamaño de la gota, y otras características, porque ese tipo nos permite ser ahora cada vez más técnicos y más consecuentes con algo que se llama agroinsumos. Y finalmente todo se traduce ¿qué? En lo que te hablas tú, Andrés, flujo de caja, donde ya no está saliendo, sino está entrando.
0: Oiga, interesante, y yo les iba a comentar algo respecto a lo que decía Víctor del desarrollo de los drones. Mire que la tecnología siempre se desarrolla exponencialmente, tristemente, cuando hay guerras. Y ahora estamos en esta guerra de Rusia-Ucrania, donde los drones han jugado un papel estratégico brutal, pero brutal. Yo me imagino que a partir pues de ese insuceso, el tema de drones se va a masificar. Y ojo, no solo pues digamos como arma, sino digamos en todos los aspectos, el tema de logística que mencionaba ahorita Jonathan, que pues para sacar, oiga, una maravilla, uno sacar un racimo de 50 kilos de la parte baja de un lote y resulta que tenés la carretera en la parte alta y te toca sacarlo al hombro, qué bueno poderlo sacar con un dron.
1: Correcto, respecto entonces a la seguridad, ya hablamos de seguridad operacional, bueno, pero pues ahora vamos a hablar de otro tema que es importante para todos, y es que independientemente el país, todo país tiene una normativa, una regulación. Actualmente Colombia, después de claramente de algunos países están en conflicto, que todo el mundo lo conoce, pero desde el punto de vista aeronáutico, Colombia es el que tiene actualmente la regulamentación más estricta en el uso de drones, y es básicamente por lo que todo el mundo conoce y está viendo, por temas de atentados, temas de cosas que no son deseadas, lastimosamente suceden. Entonces, en este punto sí es importante recalcar que todas las personas y todos los usuarios, así como cuando ustedes compran un carro y una moto que requieren hacer un curso de conducción, ¿cierto? Un permiso de conducción, y al carro también le tienen que sacar un seguro obligatorio. Esta tecnología es exactamente igual. Al dron hay que capacitarse, al dron hay que registrarlo, al dron hay que cumplir algunos parámetros de seguridad que son importantes para que todo el mundo convivamos y tengamos un mismo bienestar. En el sentido de los drones de fumigación, digamos que no se han usado para ningún elemento delictivo, porque básicamente no son nada sigilosos. Primero, son gigantes, son unas cosas gigantes, hacen mucho ruido. La autonomía de la batería no te da para volar más de 200, 250 metros del punto de origen, entonces no son el foco para eso. Y tampoco es el foco para colocar una persona dentro de un tanque y poder moverlo de un lote a otro, que es lo que sucedió en Brasil hace un año y medio, donde la persona que está ahí está pagando cárcel, y o como el que estamos viendo la semana pasada en Puerto Gaitán, donde pues se atrevieron a hacer esas cosas y se volvieron famosos, y eso daña realmente el buen concepto del uso de la tecnología. Entonces es como percibimos nosotros una herramienta al servicio para la agricultura que tiene que ser usado para eso, porque estamos en ese proceso de nosotros tecnificar y ser competitivos. Entonces, el recordar para todos que es importante que atiendan los procesos normativos de nuestro país y hacer buen uso de la tecnología, porque para eso está.
0: Jonathan, ¿los cultivos que se siembran al voleo, como el pasto, muchas veces se puede utilizar el dron para eso? ¿Para la semilla?
1: Mira, es maravilloso. Mira, braquiaria, pasto, algunos humedículas, algunos otros pastos llaneros. Por ejemplo, en soya, a veces aquí en Colombia no tienen la costumbre aún, pero vamos a llegar cuando con la siembra directa se hacen entre zafras, entre de aplicaciones con otras leguminosas, al voleo. Es más, soya también se podría teóricamente aplicar al voleo. Entonces, pero en pastos, el poder enriquecer y hacer mantenimiento de praderas con drones es viable 1000%.
0: Bueno, no sé, oiga, vamos llegando al final, el tiempo corre, ¿no? Oiga, Víctor, ¿qué hacemos para que Jonathan nos invite a un día de campo, hermano?
1: Claro que sí.
2: Sí, no. En el tema de drones hay mucho también por hablar, y como todos los programas siempre, pues digamos que una hora queda muy corta siempre para poder profundizar, pero sí abre un panorama a entender de que hoy en día eso, como te digo, el dron, créeme que se va a terminar volviendo como lo que era el celular antes, y se va a volver algo muy común, y todos vamos a tener que saber manejar un dron y cómo utilizarlo y sacarle jugo dependiendo de las condiciones individuales, por lo menos en el sector agrícola y en todos los sectores. Y yo creo que eso puede acercar a que Colombia evolucione un poquito más en cuanto a estar a los ritmos tecnológicos que están los otros países, porque digamos que en cuanto a productividades y muchas cosas estamos quedados en algunos cultivos. Ese tema particularmente nos puede ayudar a acelerar muchos procesos en los que estamos siendo muy, muy, muy lentos y costosos. Entonces puede ser una herramienta muy de mucho beneficio. Pues igual, como siempre, profe, usted sabe que agradecido siempre que compartir un espacio con usted. Gracias, Andrés, también. Y igual, yo sé que muy probablemente estamos con Andrés pensando en sacar y profundizar y sacar otros espacios donde también se hable más, porque sabemos que sale mucha tela para cortar, sí, en el tema agrícola. Entonces, que todos estén atentos pues a que eso también miremos cómo buscamos esos espacios.
0: Ese proyecto ya va a arrancar. Ya dimos el primer paso, que es abrir la cuenta Gmail.
1: Qué bueno. No, y para todos, para Víctor, para Andrés, súper bienvenidos a las demostraciones. Nosotros estamos haciendo para todo Colombia demostraciones en tema de drones, en todos los cultivos. Cuando necesiten ustedes también, algún día el equipo podemos reunir a las personas interesadas, hacemos un día de campo, y maravilloso poder transmitir confianza y transmitir comunicación. Hemos hablado hoy de lo bueno del dron, algún día esto, en otro momento hablemos también de los de las limitaciones, y hay muchas cosas, como dice Víctor, para hacer de esto una comunidad.
0: Hay que hacer un siguiente programa, porque yo creo que lo que dice Víctor queda tela por cortar, y es la idea, ¿no? A mí me encanta cuando pasa esto. A veces hay programas en los que usted lo planea de 30 minutos, perdón, de una hora, y a los 30 minutos está uno, oye, ¿qué más? Pero aquí digamos que lo bueno es que fluye y queda como... quedan pendientes. Venga, antes de que nos vamos, yo le quiero hacer una preguntita corta. ¿Este tema de los drones ya está incluido en el pensum de agronomía y de agrícola?
1: Muy buena pregunta, porque es un plan que estamos haciendo desde parte de la empresa y parte mía. Yo soy profesor y estamos hablando con algunas instituciones y universidades. Y actualmente no están dentro del pensum como tal. En algunos pensum habrá algo de drones en tema de geomática, agricultura de precisión, pero no lo común. Dentro de lo que nosotros estamos planteando como empresa es que nosotros vamos a hacer un proyecto tipo university en función de todas las escalas de educación, desde el niño chiquito del colegio, la universidad, en los primeros, intermedios y finales de semestre, para adquirir competencias. Es básicamente un llamado también pues de Europa, Europa, Asia y Estados Unidos, en formar competencias laborales en esta área. Okay. Porque en el futuro, es decir, vamos a hablar, no hablando de drones, no solamente agrícolas, vamos a hablar que prontamente ya no habrán, pues el Rappi ya será por drones, ya lo está haciendo Amazon en Estados Unidos. ¿Me entendés? Entonces, esas competencias tienen que estar claras también, inmersas también dentro de las instituciones educativas, como competencias académicas y laborales.
0: De acuerdo. Bueno, Jonathan, Víctor, mil gracias. Seguimos en contacto, y pues para que planeemos otro programa, porque yo creo que hay... para que sigamos planeando cosas, mejor dicho, también. ¿Listo? Víctor, un abrazo. Jonathan, un abrazo. Gracias.
2: Dios los bendiga y hasta luego, y que tengan buena noche.
0: Chao, chao.
1: Buenas noches, Víctor. Buenas noches, Andrés, y a todos los televidentes.
0: Chao, chao. Que estén bien. Seguimos aquí con Sobre la Línea por Radiola Online. Ya son las 8 de la noche. Vamos a engancharnos con don Luigi Marchesi, que está por aquí. Vamos a hablar de la realidad y la actualidad política. Ayer fue el turno de la izquierda, hoy es el turno de la derecha. Y porque aquí en Radiola Online, pues no, o sea, hay espacio para todos. Todos tienen derecho a hablar, no faltaba más. En Colombia, 8 de la noche en punto. En México, las 7 de la noche. En Argentina y Uruguay, las 10 de la noche. Sobre la Línea, programa de actualidad y de opinión. Yo por ahora, mientras llega Luigi, les voy contando. Claro que esto lo quiero tocar con él, hombre. que me pareció un tema sumamente curioso. Resulta que hay un programa. No, no, ahorita que llegue Luigi. Por ahora les voy contando que el dólar, tasa de cambio, 3.223 pesos, repuntó. Estuvo como medio caído, casi. Yo pensé que iba a bajar de los 3.000, porque estuvo bien como hacia 3.050, no sé. Es más, creo que mire que el en agosto, entre agosto 23 más o menos, llegó a estar en 2.960 y pico en algún momento del día. Bueno, ahí está repuntando. 3.223 pesos será bueno para unas personas. Este man dice que avise ya, hombre, entre, carajo. Ay, María, hombre, no, bueno, ya llegó por aquí. Ya estamos al aire, joven. ¿Cómo me le va? ¿Qué ha hecho?
3: Joven de los jóvenes, don Andrés. ¿Cómo? López y Nieto.
0: Oiga,
3: para que suene más español, como bacán, con más, ¿no?, indulgencia. Andrés López y Nieto.
0: Me lo voy a cambiar. Pues pucha, oiga, los números están bajitos esta semana, hermano. Me preocupa.
3: No, yo creo que este es como parte
0: hay
3: de.
0: Hay gente, que es lo importante.
3: Todo el ejercicio. No creas, o sea, luego de todo este tema del.
0: Efecto temblor.
3: Del terremoto, pues a ver, uno, digamos, lo que emocionalmente no queda bien. Ajá. Hay un tema de ayer se completaron 21 días de lo sucedido. Sí. Hoy 22, aprendí a contar. La gente está, yo creo que en este momento, entrando como en un modo, yo no lo pondría tanto como supervivencia, sino como en modo cuidado. Uh-huh. Y cuando uno se refiere a cuidado, estaría hablando de darle un control al gasto, no salir a gastar como loco, porque, a ver, desafortunadamente hay varias empresas que presentaron daño y por ende están cerradas. Uh-huh. Y empresas de todo tipo, o sea, empresas productivas, empresas de servicio, empresas de entretenimiento como restaurantes y bares.
0: Los cines, me imagino que están cerrados muchos, ¿no?
3: Mira, yo soy poco cinéfilo, o sea, que ahí lo que te puedo decir es mentira. Okay. ¿Qué más? A ver, en Cali las salas principales de cine, pues está Unicentro. Creo que Cosmocentro tenía cine, pues como Cosmocentro sufrió su daño. Creo que todavía está terminando de organizarlo. No estoy muy seguro. Si alguien sabe de claro, Cosmocentro,
0: claro que nos diga. Yo no me metería un cine ni a bala en este momento.
3: No, tampoco. Chipichape, el otro, pues, que yo le digo, la Torre Falabella, que está enfrente de Chipichape, también hay salas de cine.
0: Ok.
3: Y pues como que todo el mundo trata de volver a la normalidad, pero la gente está, lo que te digo, en modo cuidado. Uh-huh. Soy un restaurante de comida española que se llamaba El Toro Enamorado. Tuvieron que cerrar porque pues el local tuvo afectaciones. Pero aquí pues me da pena, pues, como haber nombrado en el nombre de ese, igual de la redundancia, de ese lugar. Pero uno se pregunta, venga, esos precios que cobran tan costosos, porque Cali se ha vuelto una ciudad costosa para salir, un plato en un restaurante te puede arrancar en 50.000 pesos y puede ser una entrada.
0: Sí.
3: Entonces uno dice, venga, con estos costos tan altos y no tienen, al final no hay tanto margen, entonces, ¿qué es lo que sucede? ¿Sí me entendés? ¿Por qué no tienen un colchón, por decirlo así, para que puedan durar un tiempo sin operar mientras van a
0: es muy difícil. Mira que cuando uno ve la estructura de costos de un restaurante, generalmente digamos, Dicen que la comida es muy rentable, y sí, digamos que cuando vos comparás los costos variables de producir un plato versus su precio neto de venta, ok, podemos estar hablando de un margen, no sé si llamarlo margen bruto, porque no es tan bruto, porque el margen bruto en teoría en una fábrica ahí está incluido en el costo de la mano de obra y algunos costos directos. Aquí digamos que hablemos solamente del costo del plato, hablemos de un margen de contribución. Pues debería estar alrededor o por lo menos al nivel del 60% sobre el precio neto de venta, que no es nada malo, ¿listo? Pero hermano, el tema de los gastos operacionales se come en un restaurante. Aquí en Colombia los locales, el alquiler de un local es muy
3: Son demás,
0: costoso,
3: es
0: güey.
3: que vos entras con un saldo negativo de entrada, solamente el arrendamiento.
0: Muy costoso, muy costoso. Y por otro lado, el restaurante también, porque una cosa es el margen teórico, que es el que yo te digo que vos costeas un plato y armás como el plan financiero de un restaurante y decís, bueno, esto tiene que marginar, tiene que dejar un margen de contribución del 60-65% a este plato, pero al final del día hay restaurantes que cometen el error de sacar unas cartas de 50 ítems. Entonces no hay ni no botar comida a la basura, porque los platos
3: Sí,
0: no rotan, ¿ya?
3: correcto.
0: Entonces hay restaurantes que, vos decías, pero es que hay restaurantes que generalmente, y creo que son la mayoría, planean muy mal, ¿ya? Y el primer error es esas cartas gigantescas. Entonces eso les cobra, digamos, les cobra caro y hacen que vos los ves llenos, cobran durísimo. Pero no pelechan.
3: No, Pelecha, no. No, no, no, no. No,
0: Sí.
3: para nada, para nada. Entonces, sí le da uno ¿cómo se le dice a eso? Como preocupación. Y lo que te digo, entonces la gente se está reservando y de pronto busca, como en su nicho natural, protegerse. Y su nicho natural puede ser la propia familia. Pueden ser los amigos cercanos, vecinos, pues como el caso mío, pues que con los vecinos nos sentamos casi que todos los días a hablar y a distensionarse un rato.
0: Sí.
3: Y entonces eso es lo que sucede.
0: Te
3: O,
0: hago una
3: y
0: pregunta.
3: además te pregunto una cosa,
0: Dime.
3: Andrés. Es que nosotros no llevamos ni el mes de la llegada del nuevo presidente y no hay nada de qué hablar. Es que Petro generaba noticias todos los días.
0: Sí, y veníamos de hablar mucho del mundial también, pues que era una
3: También.
0: era era un tema obligado, pero vení, yo te quiero hacer una pregunta. Vos que interactúas con gente, ¿la gente ya está durmiendo tranquila en Cali o no?
3: Pues aparentemente sí. Pues de la gente conocida mía ya han empezado a dormir mejor. Hablando a título personal, yo estas dos últimas noches he dormido pésimo. Afortunadamente, pues no me he quedado como durmiendo hasta tarde, porque ya pues tiene uno que sentarse a mirar soluciones, porque pues evidentemente el lugar de trabajo de uno resultó afectado y pues
0: ¿Zozobra?
3: hay una, sí, digámoslo, zozobra porque se demora un tiempo en hacer la reconstrucción. Pero venga que aquí hay algo importante de anotar, y yo creo que muchos empresarios, después de este tema, tienen que sentarse a pensar: venga, todos se preocupan por comprar seguros para la máquina, para el edificio, para el carro, para absolutamente todo, pero no compran un seguro que proteja en caso de un siniestro como este que hubo con el terremoto, que cubra el lucro cesante de las empresas.
0: Sí, de acuerdo.
3: Y todo el mundo se preocupa, no es que tengo que cuidar el edificio y tengo que cuidar aquí. Y ojo, y hablando también, mucha gente se preocupa por asegurar el carro, porque sí, es más probable de que se lo roben, pero
0: Sí.
3: muy poca gente ha tenido asegurado su inmueble.
0: Sí. Y
3: No tienen el
0: es
3: momento
0: que
3: con qué arreglar.
0: esto no está en el mapa. Y yo creo que de no estar en el mapa, no sé si solamente soy yo el que siente esto, pero yo te digo, yo estoy esperando el siguiente.
3: No, yo no creo que yo no creo que se vuelva a presentar, por lo menos en un corto plazo, otro movimiento telúrico
0: Así.
3: así de fuerte. Así de fuerte no creo.
0: Okay.
3: Esos movimientos telúricos se dan.
0: No, pues es que estadísticamente el último fue el del 79, el de Tumaco, que fue de hecho de mayor intensidad.

0: Mira, aquí me escribe José Julián Ramírez desde Chile. Le pregunto, ¿ve qué? Me dice, no, Chile tiembla todos los días, pero me
1: Sí.
0: dice, no creo que pase reciente otro temblor. Pero me pone por una palabra chilena, cachai, te lo digo desde acá.
1: Cachai es como hijo de madre, algo así, creo.
0: Preguntémosle a este man.
1: Sí. Venga, pero es que, bueno, entonces, yo no sé si te envié el
0: Pues vuelvo
1: video.
0: y te digo, me llama la atención que esa zona, porque en teoría esa zona de Quintas de Don Simón, creo que es más o menos la 66, no
1: No,
0: es tan.
1: es la 70 de la 70, sí, 70, 70, 70 a 80.
0: Ok, es un. Bueno, no, eso es una zona que está comprometida con el río Meléndez.
1: Claro. Entonces, mira, lo que te digo es que, bueno, el edificio donde vivíamos, bueno, hay un ingeniero que hace como un muy buen diagnóstico, va diciendo esto, pasó aquí, acá, acá. Bueno, en fin, estructuralmente no, creo que no fue grave, pero sí en temas de mampostería. Y algo que decía él, mire, mucha gente se murió, no porque el edificio colapsó, sino por la caída de las fachaletas. Que era un, ese es un problema que tiene el edificio donde vivíamos, todas las fachaletas a tierra. Entonces, claro, la gente salía y esas fachaletas son ladrillos. Entonces, un ladrillo que te caiga en el piso son muros, son muros.
0: Sí, claro.
1: Entonces, lo que vos decís, o sea, digamos que antes se construía más responsablemente, ahora se ven errores que no debería haber, pues pucha, y
0: Es que mira
1: uno,
0: que,
1: ojo,
0: a
1: uno
0: ver,
1: ve solo
0: estoy
1: los
0: en la
1: edificios, ¿no?
0: misma,
1: ¿Ah?
0: pero es que vea, acuérdese de esta famosa frase que ha generado muchas tragedias, y acá hago un paréntesis chiquitico. ¿Cachai es, me entendés? Que
1: Ah,
0: nosotros utilizamos acá en el valle,
1: pues.
0: que no solamente en este tema, pues, que nos toca hoy en día de una manera muy muy fuerte y muy dura, es la famosa frase: hay que reducir costos como sea. Y muchas veces esos costos, tenemos un ejemplo, el avión de Chapecoense, que
1: Uy,
0: venía
1: no,
0: con,
1: eso fue
0: pero
1: una,
0: ahorrar una plata en combustible.
1: sí,
0: Con eso llegamos sin problema y
1: no,
0: no alcanzaron a
1: un
0: llegar.
1: animal.
0: Y ahorita que estábamos ahí conversando, uno de los contertulios es ingeniero electricista, no ingeniero eléctrico, no, electricista. Y él decía, venga, es que ves, por ahorrarse costos termina siendo más caro porque viene la postventa y ahí usted tiene que responder por garantías y sale más costoso.
1: Claro. No, es que venga,
0: Y métodos de
1: el
0: trabajo,
1: tema que se abre
0: todo.
1: para muchas constructoras es complicado.
0: Mira que acá me sigue escribiendo José, que los ingenieros y arquitectos deberían de ir a Chile a ver cómo es que están haciendo las cosas.
1: Claro, pero claro que sí, a Chile, a Japón, a México.
0: Y ojo, y muchos ingenieros a veces dejan en manos del maestro de obra que tiene mucha experiencia que tome decisiones. Y una mezcla mal mezclada, valga la redundancia.
1: Y es que ahí se ve, ahí se ve, ahí se ve cuando van a mirar en los edificios, vea, aquí debería ser varilla corrugada o no sé qué, y es lisa.
0: Vea, hermano, yo que trabajé en compras en una constructora, a mí sí que me tocaba. Recuerdo dos tipos de uso de acero, tres, bueno. Las vigas IP y las. Toda esta cosa de hierro para hacer estructura metálica. La malla electrosoldada, que es la que utilizan, por ejemplo, para los andenes, para que queden como un esqueleto. Y las varillas corrugadas, hermano. Yo recuerdo en la empresa que compraba una varilla corrugada a la lata. A
1: Sí.
0: la lata, para que las cosas queden bien y aguanten y resistan.
1: Sí.
0: Y evidentemente, si vos no haces un buen estudio de suelos para detectar hasta qué punto empieza el suelo duro, que es el que te va a dar el soporte, pues ahí también hay un error
1: Claro,
0: grandísimo, gravísimo.
1: claro.
0: Y además, acordate, cuando el terreno es blando, ¿cierto? Cada columna,

0: eso me lo explicó alguna vez un ingeniero civil, cada columna se va moviendo independientemente. Entonces, al moverse cada columna independientemente, es pues como, no sé si compararlo de esa manera, que vos estás moviendo un lazo y va generando ondas. Quiere decir que cada columna, al moverse independientemente, pues cada uno está ejerciendo su presión y eso va reventando la, claro, la espiga y ahí para arriba.
1: Ay, huepucha. Oiga.
0: Todos, hermanos, somos sobrevivientes. Toca seguir adelante. Sí. Toca estar preparados, que no hay nada que hacer.
1: Sí.
0: Y ojo, en Cali se hablaba desde hace mucho tiempo que Cali está y el Valle del Cauca, sí, en una zona de alto riesgo, pero sí, aquí se pasan la norma por la galleta.
1: De acuerdo. Mire que en Armenia, en esa época del terremoto del 99.
0: El 99.
1: Yo estaba, de hecho, ese fue mi primer día, 25 de enero, mi primer día de práctica empresarial en PAFCO, en la planta de Caloto. Y uh-huh, resulta que ahí la planta toda la estaban montando, entonces había unos ingenieros de una empresa, pues constructora, y hablando con ellos, me decían que casi todas los edificios de un ingeniero al que llamaban coloquialmente Pacho Arenas, por lo tramposo, ¿sí?, por lo tramposo, pues que la mezcla era pura arena, todos se habían caído. Claro, ¿sí?, decía, sí, casi todos los edificios de Pacho Arenas se cayeron. Pacho Arenas, entonces sí, es el tema de no tener, digamos, ética por un lado. Y por otro lado, no tener como algún organismo que joda la vida. Ahí es donde uno entiende lo de los gringos, que sí, registro para todo.
0: Sí, sí. Es que yo hay veces que veo Home and Health, el canal, y ahí sale un programa de Hermanos a la Obra, que son un par de gemelos.
1: Sí, los hijos de Luis Suárez, güey, son igualitos a Luis Suárez.
0: Sí. Sí, había caído en la cuenta, sí, de eso. Y los manes hasta para mover un cable eléctrico, así sea que solo sea, tiene que pedir un permiso.
1: Sí, sí, usted imagina aquí, ¿no? Esos manes vienen acá, vienen acá a hacer el programa Colombia, ¿no? Venga, Meji, denme 50 lucas y yo cuadro eso.
0: Sí, no, pero yo, Andrés, no vayamos tan lejos. Hasta funcionarios de la empresa de electricidad de la ciudad de Cali, que se llama en Cali, uh-huh, por cualquier barra, perdón, ya hablé muy muy muy a lo costeño,
1: muy corroncho,
0: por cualquier peso son capaces de que te sacan un toma casi que con transformador en un poste para que vos como vendedor ambulante ilumines tu espacio.
1: Sí, oiga,
0: ¿verdad que?
1: Sí, el tema es jodido, pero bueno, ojalá que a partir de esto como que aprendamos, ¿no? Sí, aprendamos.
0: Sí, pues afortunadamente sí, pero mira que después del terremoto de Armenia, ellos empezaron a mejorar sus esquemas de construcción y no tuvieron tanto inconveniente. Venga,
1: allá no pasó nada.
0: En Pereira había mucho chanchullo.
1: En Armenia no pasó nada, ¿no?
0: Bueno.
1: Manizales, que queda pues a Pepo y cuarto de Armenia, Pereira también, allá sí pues duro.
0: Sí, bastante.
1: Sí. Y bueno, nada, ojalá pues, no sé, sí, lo que vos decís, estamos como igual el tema sigue pesando, ¿no? O sea, yo creo que uno queda como que si le hubieran pegado un puño en la jeta a uno, mareado, como,
0: ¿sí?,
1: no sé, son 21 días, pero no. Mira, yo no he ido a Cali, voy a ir el jueves.
0: Uh-huh.
1: Voy a ir el jueves. Tengo que ir hasta San Fernando.
0: Ok, me avisa y
1: la rima. Sí, sí, nos vemos. Y pues, hermano, vamos a ver con qué me encuentro, ¿no? Porque pues no sé, parece que la foto, pues mi esposa que estaba allá, Marta, sí me dice que es duro, mi mamá también, yo no sé, vamos a ver.
0: Sí, pues depende de donde te movas, ¿no? Sí. Depende de donde te vayas a mover. Pero mira que hablando de ese tema, ya que nombrás el sector de San Fernando, supuestamente al América le dieron autorización para jugar
1: Mañana, pasado mañana.
0: el jueves y supuestamente puede jugar en el Pascual.
1: Ok, o sea que ya revisaron el tema de edificios o jugarán a puerta cerrada.
0: No sé cómo vaya a ser ahí el tema,
1: Ya.
0: pero
1: Bueno, que no pase nada.
0: escuchen.
1: Que no pase nada malo. Oiga,
0: No.
1: le tengo un chisme.
0: A ver,
1: ¿Usted
0: cuente, señor.
1: qué opina de esto? Pues a mí
0: A
1: el
0: ver.
1: personaje no me cae mal. No me cae bien, de hecho nunca la escuché. Me pareció siempre una mamera escucharla. De
0: A
1: hecho,
0: Camila.
1: sí, señor.
0: Hermano, usted sabe que
1: Ayer terminó programa normal, ¿no? Y como que terminó el programa y venga, chao, recoja las cosas del cajón.
0: sí, más o menos así fue.
1: Que esta
0: No,
1: grapa,
0: es
1: no, la
0: que
1: grapadora
0: prometieron.
1: no, porque la grapadora es de la empresa.
0: Sí, más o menos.
1: Sí.
0: Mira que el tema con muchos periodistas, bueno, pues sí, van tomando partido, ¿no?
1: Ajá.
0: Van tomando una inclinación y hay veces se sesgan y uno puede ser sesgado. Es
1: Pero
0: diferente.
1: todos se sesgan, todos.
0: Sí, porque
1: Yo
0: vos, por
1: no
0: ejemplo.
1: conozco el primero que uno diga, no sé. Bueno, sí, he pillado uno que me parece que es muy analítico y es objetivo. No sé si has escuchado a un viejo paisa que se llama Gilberto Tobón Sanín. Se te oye mal, se te oye mal.
0: Sí lo he escuchado, sí lo he escuchado,
1: Listo.
0: sí lo he
1: Es que de
0: escuchado,
1: pronto me parece que es muy
0: pero
1: cuático.
0: vení, yo tengo una cosa. El tipo supuestamente para las elecciones presidenciales, las que ganó Petro, él votó por él.
1: Sí.
0: Y yo insisto, votar por un tipo como Petro, yo creo que Jean Paul debe estar escuchando el programa diciendo, otra vez Petro. Pero habla por pico de Petro. Uno no se le puede olvidar el pasado de la gente. Uno no se le puede olvidar el
1: ¿Vos
0: pasado de
1: te
0: la
1: acordás de
0: gente.
1: esa novela El pasado no perdona?
0: El pasado no perdona.
1: Ajá.
0: Entonces, y el tipo hizo una periplo por la alcaldía de Bogotá que fue un desastre.
1: Sí, y parece que vuelve para allá, ¿no? Quiere volver.
0: Quiere volver, o sea, Dios mío, imposible que los bogotanos sean tan brutos de votar por este man, pero bueno, es otro paseo. Entonces,
1: Si gana, ahí sí pues.
0: sí, no, no, no, sí,
1: Bueno.
0: ahí sí, muy, muy tenaz. Entonces, el tipo ahí, pues pierde imparcialidad, aunque el tipo me gusta escucharlo hablar, e incluso ese programa que se llama Nos Cogió la Noche, que él participa ahí
1: Sí,
0: también,
1: él no
0: es
1: es,
0: un programa
1: no
0: buenísimo.
1: es del staff, sino que es invitado.
0: Y es invitado, y es un programa muy bueno, ese Nos
1: Sí,
0: Cogió la Noche.
1: sí.
0: Pero volviendo con el tema de doña Camila y su amiga, es que ya estuvieron muchas salidas en falso.
1: Sí.
0: Y usted sabe que cuando usted trabaja para una gran cadena,
1: Sí.
0: porque Blu Radio es,
1: Es de Caracol,
0: digamos
1: ¿no?
0: que en este momento son tres cadenas principales de información: Caracol con Julio Sánchez, Blu
1: Bueno,
0: Radio
1: pero
0: con
1: no,
0: Néstor
1: espérate, pero
0: Morales.
1: esa Caracol de Julio Sánchez sí es de Prisa, creo, ¿no?
0: Es de Prisa. Blu Radio es del
1: Creo que
0: Grupo
1: sí.
0: Santo Domingo.
1: Exacto, sí.
0: Y la FM con Juan Lozano a la cabeza.
1: Que
0: Son como los
1: esa
0: tres.
1: es de RCN, ¿o no?
0: Esa es de RCN, Ardila Lule.
1: Ajá.
0: Pues son como los tres movimientos.
1: Sí.
0: Y usted sabe que numéricamente a ellos lo están midiendo totalmente. Y
1: Sí.
0: cuando empieza usted a recibir cartas y jodas y el rating se baja en un programa, usted tiene que sentarse a evaluar qué va a hacer.
1: Sí.
0: Y eso fue lo que seguramente hicieron en Blu Radio. Evaluaron el rendimiento de este par de señoras y vieron que no estaban bien. Y les tocó darlas de baja.
1: Pero dicen las malas lenguas, o las buenas, o lo que sea, o las lenguas en salsa, dicen que tuvo que ver el Prezi.
0: Pues a ver, vio Andrés, cuando estuvo Petro también, Petro tuvo que ver mucho con la salida de Luis Carlos Vélez de la AFM.
1: Bueno, pero
0: Y
1: eso
0: a
1: no
0: eso vamos.
1: fue, eso fue, yo creo que la salida de Vélez de la FM fue después de que el hombre tuvo unos comentarios muy desobligantes hacia el Valle y hacia Telepacífico. Ahí, eso, él tuvo una ida de luces muy fuerte ahí.
0: Pero Petro también
1: Además
0: tuvo.
1: que Luis Carlos Vélez, eso es un pelafustán, pues.
0: Tuvo cierta incidencia y también este man hizo mover mucha gente, Petro, en su momento. Entonces, pues las malas lenguas van a salir a decir eso, ¿no? Van a decir eso, porque entonces, si fuera así, en el programa de la mañana de Blue Radio que preside Néstor, que me olvidé el apellido de Néstor
1: Morales,
0: Morales,
1: Morales.
0: hay un par de manes que son re izquierda y petristas.
1: Sí,
0: Entonces también te dirían la cabeza de ellos.
1: sí.
0: Entonces, no, eso yo creo que no tiene nada que ver. Ellas tuvieron unas salidas en falso. Acordate cuando, que no me tengo presente la palabra, cuando salieron con el tema de la auditoría forense, y así se llama. Hay que hacer una auditoría forense que es revisar hasta el mínimo detalle para establecer dónde hay un mal manejo o alguna mala situación dentro de una
1: Pues
0: organización.
1: si no hay
0: Y
1: nada, no
0: pues
1: hay
0: ellas
1: nada, pues.
0: lo tomaron jocosamente y pues se las cobraron.
1: Ya.
0: Se
1: Sí,
0: las
1: sí, sí,
0: cobraron.
1: sí.
0: Evidentemente suena a censurar la prensa, pero es que lo que vuelvo y te digo, vos trabajas para una cadena radial y tenés que generar, a ver, esos programas de radio, de lo que lo sostiene es la pauta. Y si la gente no quiere pautar,
1: De acuerdo.
0: pues ahí es un negocio. Al final, si vos tenés una emisora radial, pues con todos los juguetes, eso tiene un costo.
1: Sí.
0: Y necesitas pauta para poder cubrir esos
1: Sí,
0: costos. Y si no te
1: es
0: pautan,
1: un negocio, o sea, es un negocio
0: y
1: al
0: si
1: final
0: el
1: del día.
0: pautante te dice, venga, es que a mí las señoras me parecen desastrosas, no vuelvo a pautar en ese espacio, ¿qué haces vos?
1: Va para afuera.
0: Ah, bueno.
1: Y fue para afuera.
0: Y fueron para afuera.
1: Próximamente me imagino que hará lo que están haciendo todos, como sacar su, lo que hizo Luis Carlos Vélez, sacar su canal.
0: Su podcast, sí, su YouTube.
1: Y creo que funciona muy bien ese formato, no sé.
0: Mira, porque le sale más económico. A ver, miremos acá. Voy a buscar el canal, creo que llama a Vélez por la mañana. Voy a
1: Sí.
0: buscar aquí en YouTube. Entonces vos contratás un man que te haga la producción, ¿cierto? Que te maneje, digámoslo así, la consola y los efectos.
1: Sí, la producción que te conecte al invitado, que te
0: Principal.
1: publique el pantallazo.
0: Mira, tiene 322 mil suscriptores, porque ahorita la moda es decir 322 mil K.
1: Sí, no, pues lo que dice la, así lo muestra YouTube, ¿no? Mira que Coronel,
0: Ajá.
1: por ejemplo, tiene 670 mil. Uno pensaría que debían tener más, ole.
0: Sí, pero entonces YouTube a vos te paga una plata, pues unos centavos por conectividad de la gente y por veces que reproduzcan el programa. Entonces ahí te van pagando una plata. Más los que están interesados en pautar, ahí te entra otra plática y con eso usted va acomodando. Y además que como quedan colgados en tu página de
1: Lo siguen
0: YouTube,
1: viendo.
0: la gente lo puede seguir viendo. Y
1: Aunque
0: entonces,
1: son programas muy mediáticos, ¿no? O sea, digamos
0: ¿sí?
1: que lo que pasan hoy, digamos que ya no va a ser de interés para la próxima semana, salvo que hagas un reportaje, pues, de algún fulano. Sí, ¿no? Pero sí, es un negocio, es un negocio
0: No, y mira,
1: bueno.
0: te lo digo, pues por conocimiento directo con Oye Cali, que antes el programa se hacía vía radio y tenía que pagar un alquiler para esa emisora y mucha plata se iba. En cambio, y vos no sabías al final con la radio, al final cuántos oyentes tenías colgados, claro, o pegados a la señal. Cambio vos acá te das dando cuenta cuántas personas hay conectadas cuando estás transmitiendo en vivo, y después de que se genera y queda colgado el programa, él sigue generando tráfico. Entonces, en vivo lo vieron 500 personas, por dar una cifra así al azar. Ajá. Aunque este man con 322 mil seguidores lo pueden ver 10 mil personas en vivo en ese momento.
1: Tranquilamente, sí.
0: Pero después de generó tanto y malos comentarios, entonces eso genera tráfico y eso le genera mucho más valor al dueño del, sí, del canal de YouTube. Y ese es el negocio, socio.
1: Entonces, bueno, ahí ya se quedó esta señorita sin camello, sin chamba. Y por otro lado le tengo otro chisme.
0: A ver.
1: Imputaron a doña Laura Sarabia.
0: Sí, señor.
1: Y ella dijo, listo, venga, papito, que yo también tengo cositas
0: voy
1: que
0: a hablar.
1: Decir.
0: Sí.
1: O sea que...
0: Esto le va a poner bueno, viejo Andrés.
1: Hay un ventilador de techo, poquito, le falta 3 en 1, pero está prendido, está girando, está girando así como corcoviando,
0: sí.
1: Y hay unos chinos necios con una bolsa de boñiga.
0: Sí.
1: Entonces le van a bolear boñiga de ventilador.
0: Sí. Sí, esto le va a poner bueno, y Andrés, y que adicionalmente este tipo de las PIB está dando orden de detectar todos los bollos de corrupción que han habido. Sí. Porque pero, es que, hermano.
1: Pero ¿sabes qué es lo bueno? ¿Sabes qué es lo bueno?
0: Mm.
1: Y que me da un fresquito.
0: Sí.
1: ¿Por qué? Porque es que es entre ellos mismos que se están dando muela.
0: Claro, pues que viejo, venga, le digo una cosa. No hay peor situación que cuando un grupo de bandidos pelean entre sí.
1: O sea, se están dando muela.
0: Sí.
1: Carolina Corcho con fulana, Isabel Zuleta con sultana. Creo que hasta Cepeda con Petro.
0: No, eso se van a dejar los trapitos al sol perfectamente. No, eso va a estar lindo. Eso va a estar bien.
1: No se me aleje. Regrese del balcón, por favor, que se le escucha lejos.
0: No, aquí ya estoy, okay. ya estoy otra vez.
1: Entonces,
0: no, eso va a estar para alquilar balcón.
1: Sí. Va a estar interesante. Porque es que. Y yo no lo digo con sevicia, lo digo en aras de justicia. Porque es que, hermano.
0: Pero es que tenemos que ver justicia, viejo, porque es que robaron la plata de los colombianos.
1: Es que a mí me tiene mamado el tema de la superioridad moral que con la que hablan. Y a veces cuestionan el que uno no piense igual.
0: Sí, de acuerdo.
1: Y yo, como le digo a los de derecha, le digo a los de izquierda, venga, no coman cuento, hermano. Critiquen, cuestionen. Sí. No traguen entero, no repitan. Pero no. Y entonces, el malo es uno. Y bueno, seguramente yo soy muy malo. Pero yo prefiero ser malo que pendejo. Entonces, no más.
0: Sí, no, totalmente de acuerdo.
1: No más. Y yo, el ejercicio que quiero ver, y por eso quiero comprar crispetas y Coca-Cola, quiero ver es cómo los seguidores, o sea, con qué argumentos tratan de defender lo indefendible.
0: Eso es cierto. Eso es cierto.
1: Eso va a ser muy divertido verlos, porque yo creo que se van a sacar los trapitos al sol. Creo que uno, como lo que pasa es que aquí pasan como tantas cosas todo el tiempo que la tragedia de un día se opaca con la nueva y sale otra y otra y otra. Pero yo creo que quedamos con muchas respuestas pendientes. Por ejemplo, ¿qué pasó con el coronel de la policía?
0: ¿Cuál coronel de la policía?
1: El que supuestamente dijeron que se quitó la vida, pero qué raro.
0: Ah, el famoso coronel cuando sí. Lo de la niñera de la Sarabia.
1: El que había contratado como abogado defensor a Miguel Ángel del Río, que alcanzó a sí. Contratarlo, pero, sí. pero o sea, lo contrata y a los 2 días, no sé, entonces es rarísimo, ¿sí? Es rarísimo el tema del coronel. Y así digamos que hay muchos otros episodios de este gobierno del cambio que dejan,
0: Mucho que pensar.
1: sí, o sea, y sobre todo respuesta, es que uno no puede, ah, no, se me olvidó porque ya pasó lo de Rafael Poveda, ah, no, se me olvidó lo de Rafael Poveda porque tembló. Ah, o sea, si me entendés, estamos como en esa, se nos va olvidando todo.
0: Pero en Colombia toda la vida ha sido así. Una noticia mata a la otra.
1: Sí. Entonces va a
0: Yo
1: estar
0: te lo digo.
1: interesante porque... Y esa pelada es una abeja, hermano.
0: Petarrón acá, impresionante.
1: Una
0: Esta o Laura Sarabia,
1: brizna.
0: pero venga, no solamente Laura Sarabia, señor. No solamente Laura Sarabia, la muchachita Guerrero.
1: Sí, nos queda pendiente el tema de los títulos de esta niñita Juliana Guerrero.
0: Pero supuestamente al tipo que entregó los cartones lo fregaron.
1: Sí, pero ella no. Ella no. Nos queda pendiente el tema aerocivil y estoy viendo, no sé el tipo si es político, que no sé si has escuchado un tal Julián López, que creo que es de izquierda. Creo
0: realmente no sé.
1: que es de izquierda, pero vi un video en el que, de hecho, lo escuché hablar muy bien con argumentos sobre el aeropuerto Alfonso Bonilla Aragón.
0: Uy, que eso sí fue una rifada muy fea que hizo Petro.
1: Sí, pero Dilian lo tiene, ¿no?
0: No, eso lo cogió directamente el gobierno nacional.
1: ¿No lo
0: Antes
1: cogió el
0: estaba
1: departamental?
0: en Perú. No, eso estaba en concesión y por un chanchullo, les recomiendo que busquen a Daniel Briceño, que él en su red social explica muy bien
1: Lo del
0: lo del tema
1: aeropuerto.
0: del aeropuerto de acá de Palmira, que sirve a Cali, donde por unos temas y unos intereses bien particulares, quitaron la concesión que tenía el aeropuerto muy bien organizado.
1: Sí, estaba bien, estaba, y además decía ese señor Julián López, mire, la concesión está dispuesta a invertir no sé cuántos billones de pesos, ¿sí? Porque él da unos argumentos, y es más, es que esto no es nuevo. Yo hablaba con alguien hace unos años y decía que vos ves que los aeropuertos que más se mueven en Colombia son Bogotá y Río Negro.
0: Sí.
1: Y son aeropuertos que tienen problemas de clima, problemas meteorológicos
0: Señalo,
1: todo el
0: tiene que ver.
1: tiempo. Son aeropuertos que
0: Sí.
1: están cerrados mucho tiempo. Entonces decía alguien, Cali debe ser un hub y debe tener por lo menos una pista más, porque Cali es un aeropuerto que casi nunca cierra.
0: Muy pocas veces.
1: Muy poco,
0: Muy
1: es que en esa
0: pocas
1: zona
0: veces.
1: nunca llueve, o sea, siempre hay buena visibilidad, casi nunca cierra. Y digamos que el hecho de tener un hub en Cali sería pues una cosa pues brutal para la región. Estaríamos hablando que casi el número de pasajeros que se mueve al año se multiplicaría por, no sé, por 5, por 10. ¿Sí? Pero necesita una inversión de no sé cuántos billones, creo que, bueno, X billones, y el gobierno nacional tiene solamente presupuestado invertir 200 mil millones. Entonces decía
0: Bueno,
1: este...
0: pero evidentemente ahorita que hay este nuevo gobierno, pues es muy probable que esos números cambien, ¿no?
1: Cali,
0: Y al mismo
1: ojalá,
0: tiempo.
1: Cali ha sido el patito feo. Bueno, casi, no sé, yo el cálculo que hago es que desde cuando se empezó el tema de elección popular para alcaldes y gobernadores, Cali se vino de rabo.
0: No, mira que para mí, y yo insisto mucho en ese
1: No,
0: tema,
1: eso lo agravó, sí, lo que vos decís, el tema de, lo agravó.
0: del nivel inverso.
1: Sí, eso lo agravó, pero es que el otro ya venía antes.
0: Que en Cali había mucho dinero, viejo Andrés. Y acá hicieron mala extinción de dominios. Debieron de haber dejado que funcionen las empresas. Y por buena o mala administración, la empresa iba a sobrevivir o morir.
1: Sí, sí, sí, así es. Pero bueno, vamos a ver, pues.
0: Que...
1: Sí.
0: Sí. No, termine usted.
1: No, ya acabé. Dele.
0: ¿Dónde me deja usted la ridiculez de unos que no son afines al actual gobierno poniendo tutelas y huevoneando y haciendo pedir excusas? Porque un tipo este supuestamente un país laico, y si usted tiene derecho a decir yo soy cristiano, yo soy judío, yo soy anglicano, yo soy católico, lo que le dé la gana,
1: yo creo en Goku.
0: Ajá. Exactamente. Y entonces hacen retractar al presidente por la posesión, pues, que unos representantes de las diferentes, llamémosle diferentes comunidades religiosas del país. Ajá. Y el tipo pide excusas y después le sale viva Cristo Rey. Ahorita otra fulana va a meter tutela porque eso no se puede hacer. Venga, cojan oficio. ¿No decían algo cuando Petro salía con la bandera de un grupo guerrillero como fue el M-19?
1: Sí, ahí está la doble moral.
0: O gritaba libertad o muerte con una bandera roja con negro y otros colores. Venga, o sea, hay cosas más importantes.
1: La doble moral.
0: Hay cosas más importantes. Hay cosas mucho más importantes. Y la diferencia, hoy en día, viejo Andrés, porque hoy vi un tuit del presidente de la Espriella, dando pues las condolencias y el pésame a la familia de un soldado que falleció pues en todas estas operaciones que está realizando el ejército, pues para dar de baja a todos estos malandros. Uh-huh. ¿Qué diferencia? ¿Usted se acuerda que cuando asesinaban a un soldado o a un policía en el gobierno anterior no decían ni mu?
1: No, nada.
0: Ah, bueno. Entonces ahí empiezan a marcar diferencias en el tipo de personas que actualmente están pendientes de los destinos del país.
1: Sí.
0: No, y es que escucharlos hablar, o sea, genera como tranquilidad, porque escucha uno que hablan como con coherencia, con inteligencia, no palabras resultantes, quién sabe, de algún viaje intergaláctico.
1: sí. Pero bueno, venga, que le iba, yo le iba a preguntar algo y me fue la paloma. No, bueno, ¿cómo es? Bueno, ¿qué ves hasta ahora, pues, de movimientos interesantes a nivel de gabinete, digamos, propuestas, iniciativas? O el gobierno está muy enfocado en modo temblor, digámoslo así, en modo...
0: Mira, yo creo que en este momento el gobierno entrante, es que no lleva ni un mes...
1: Es que es como si estés jugando fútbol y hacen tres goles antes del minuto dos. Sí.
0: Vos estás... Ellos están en tres frentes. El primero, revisar en qué estado está el Estado. Y me refiero, eso es como cuando usted llega a una empresa que echaron al gerente anterior porque hizo unas embarradas impresionantes. Entonces usted lo primero que tiene que llegar es auditar, revisar por aquí, revisar por allá, hacer los análisis, hacer todo el tipo de pruebas, reajustar presupuestos, etcétera, etcétera. Entonces los manes están en esa fase.
1: Sí.
0: Y la segunda fase es todo el tema de recuperar la seguridad en ahorita la palabra de moda es los territorios. Entonces recuperar el orden público en todas estas zonas que están siendo agobiadas por los gestores de paz del gobierno anterior. Y la tercera rama, como decía el presidente Uribe, el otro huevito es el terremoto.
1: Los tres frentes.
0: Sí, esos son los tres frentes que tiene ahorita el gobierno, por lo menos en este primer año.
1: Y eso, ya una vez se estabilicen. Y eso va a trazar el plan, ¿no?
0: Sí, eso atrasa el terremoto, sí, claro.
1: Sí.
0: Eso atrasa por completo absolutamente todo.
1: Sí, eso va a atrasar mucho, digamos, el plan, pues, o más que atrasar, no, yo diría que redefinir planes.
0: Sí.
1: Temas de agro, temas de conectividad, temas de educación acá. Te cuento que acá en la región de los colegios que hay entre casco urbano y veredas, creo que solamente quedó uno operacional.
0: Hijo de pucha.
1: Entonces son muchos niños que ahora están.
0: En casa.
1: Sí, y además que imagínate, si bien la educación no es la mejor, porque pues están en manos del magisterio que tiene, va como de la
0: De
1: manito con
0: Farcode.
1: FECODE, ¿sí?
0: De Farcode.
1: Entonces, ahora el tema se agrava, y no quiero decir con esto, pues, seguramente hay profesores muy buenos dentro de ese grupo, pero todo lo que es pensum, todo lo que son planes curriculares es una mierda, ¿sí? Entonces yo creo que esto, pues digamos que va a agravar, ¿sí? Porque no sé si ellos estén en la capacidad de decir, bueno, o sea, sea esta coyuntura, vamos a aprovecharla de esta forma. No veo a los rectores de este tipo de colegios, que son muy rectores conserjes, muy de que el trapeador esté bueno, que pongamos el candado, ¿sí? Muy, muy, muy administrativos, más que estratégicos, y digo estratégicos en función de la educación. No los veo como con las capacidades ni el perrenque de decir, venga, vamos a hacer esto. En este momento vengamos a hacer esto. O sea, el plan ahora debe ser esto, esto y esto.
0: No, pero es que
1: ¿Sí?
0: acuérdate bien, Andrés, que además de lo que acabas de decir de FECODE, muchos de los rectores están amarrados a lo que diga el político que lo puso ahí.
1: Claro.
0: Ese es otro problema muy grande que nosotros tenemos en Colombia. Y ahí el político que pone al fulano en un cargo, y entonces, pues, si ese fulano no le hace caso al político en ese cargo, pues el político le dice: venga, Mupita, no lo patrocino más. Hasta aquí llegamos usted y yo.
1: Sí.
0: Es que, hermano, la política en Colombia se volvió una mafia, y yo te digo una cosa, una de las peores cosas que nos ha dejado la Constitución del 91 es el exceso de democracia. Y vos te vas a preguntar, ¿cómo así exceso de democracia? Tanto partido político, o sea, yo me quiero lanzar, pero no estoy de acuerdo con el conservador, ni el liberal, ni el de la U, ni el de aquí, ni el de allá. Entonces hago mi propio movimiento, me postulo por firmas y me lanzo. En los países civilizados no funciona así. En Estados Unidos sabe que hay demócratas y republicanos. En Europa los de derecha y los medio socialistas. Pero aquí en Colombia, hermano, usted coge todo y todos tienen un color que a la final los termina uniendo y queda como la bandera del LGTBI más. Entonces, eso afecta mucho. Entonces, como cada político se va convirtiendo en un organigrama, pues necesita de la teta del Estado para mantener sus
1: Sí,
0: bases, que lo sigan
1: hay
0: sosteniendo.
1: una simbiosis nefasta ahí, ¿no?
0: Total.
1: Que le tienen que hacer caso,
0: Total.
1: votar por él. Y
0: Sí.
1: no sé, pero mucha gente dice que hasta pasar platica.
0: Ajá, y aquí en el Valle Socio es famoso y no diga.
1: Hola, hola. Se me ha ido la onda, tío. Hola, hola. Ole, creo, no sé si es el. Bueno, voy a escribirle acá porque siempre se queda hablando solo y él no sabe que se ha caído y sí se cayó. Bueno, esperemos a que Luigi regrese. Son las 8 de la noche, 51 minutos. Ya vamos terminando el programa de hoy Y recuerden que ahorita a las 9 de la noche, hora de Colombia, viene Deportes en la Red con Enrique Acevedo desde Tampico, Tamaulipas, México. Mañana tendremos a sí, yo creo que se le cayó el internet a Luigi porque el WhatsApp no le llega el mensaje de WhatsApp. Bueno, mañana tendremos a las 9 de la mañana, hora de Colombia, Tu Espacio Radio con Juan Felipe Urdaneta, Enrique Acevedo, Fabiola Molina. Al mediodía tendremos la repetición de nuestros programas UF Song en otro idioma, con todo y hashtag. Ay, por la mañana, a las 5 de la mañana, tendremos la repetición de los programas de Crónicas Agropecuarias. Y mañana en vivo por la noche, mañana miércoles, a las 6 de la tarde, con todo y hashtag, a las 7 de la noche, Tu Espacio Líder, y de 8 de la noche a 10 de la noche, Rocking All the Time con Luigi Marchesi y Andrés López Nieto. Nada, que vuelve don Luigi, yo creo que sí, se quedó sin internet el hombre, se fundió. Bueno, no siendo más, yo me despido, los dejo con musiquita mientras llega Enrique. Un abrazo, feliz noche. Chao, chao.
2: Bienvenidos a En Otro Idioma, este espacio donde cada semana viajamos a través de la música, pero también de las historias, las costumbres y esas pequeñas cosas que nos ayudan a conocer un país más allá de sus fronteras. Y hoy nos vamos a un lugar donde la música parece formar parte de la vida cotidiana. Y hoy viajamos a Italia, un país de grandes compositores, cantautores, festivales, voces inolvidables, pero también de una forma muy particular de disfrutar la vida. Y hay una expresión italiana que resume bastante bien esta idea: il dolce far niente, la dulzura de no hacer nada. No significa simplemente ser flojo, es disfrutar ese momento en el que no tienes que conducir, en el que no tienes que producir, ni correr, ni llegar a ninguna parte, tomarte un café, mirar a la gente pasar, conversar después de comer o simplemente disfrutar el momento. Y quizá por eso empezamos este recorrido con un artista cuya música tiene exactamente esa sensación, elegante, tranquila, incluso un poco bohemia. Y para abrir este recorrido, precisamente escogimos a un gran artista. Suena exactamente así: el señor Paolo Conte. Nació en Asti, en la región del Piamonte. Y curiosamente, antes de dedicarse por completo a la música, estudió Derecho y trabajó como abogado, pero siempre estuvo profundamente ligado al jazz. Pianista, compositor, cantautor, Conte desarrolló un estilo muy particular en su voz, una voz muy grave, casi hablada. Durante años escribió canciones para otros artistas, antes de consolidar su propia carrera como intérprete. Pero en 1981 apareció Via con me, una canción que terminó convirtiéndose en una de las más reconocibles de todo su repertorio. Y el título significa algo así como "Ven conmigo". Y aunque la letra está en italiano, Conte introduce una frase en inglés que terminó volviéndose inseparable de la canción: "It's wonderful". Una canción elegante, juguetona y absolutamente inconfundible. Y vamos entonces, señores, con el señor Paolo Conte en esto que es En Otro Idioma. Bienvenidos todos.

Y de Paolo Conte pasamos a otro de los grandes nombres de la canción italiana. Si muchos han escuchado este nombre, se llama Lucio Dalla. Nacido en Bolonia y fue compositor, cantante, clarinetista y uno de los artistas difíciles de encasillar en un solo género. Pero nuestra siguiente canción tiene una pequeña sorpresa. ¿Él no la escribió? Attenti al lupo fue compuesta por su amigo y colaborador Ron. Dalla escuchó la canción, quedó encantado con ella y terminó grabándola. El título significa literalmente cuidado con el lobo. Y en aquel momento, este cuento musical terminó convirtiéndose en uno de sus grandes éxitos. Los dejo entonces con el señor Lucio Dalla y Attenti al lupo.

Y en Italia, en 1980, una base funk, un hombre prácticamente hablando en lugar de cantar, y una historia sobre una supuesta conquista en una discoteca. Así aparece precisamente el señor Pino Diaggio, con Ma Quale Idea. Su verdadero nombre era Giuseppe Cherchia. Y esta canción llamó la atención precisamente por esa mezcla entre el funk, disco y una interpretación casi recitada. Y aunque nuestro protagonista se presenta como un gran seductor, todo está contado con bastante ironía. Así que no hay que tomárselo demasiado en serio. Les dejo entonces esta canción, que es también casi un trabalengua. Ma Quale Idea, del señor Pino Diaggio.

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1: Para continuar en esta tarde de domingo, seguimos con música, pero ahora vamos a cambiar el color completamente, porque la música italiana no es solamente grandes baladas románticas, y eso viene a demostrar Gianna Nannini. Nacida en Siena, llegó con una voz rasposa, intensa, e inmediatamente se reconoció que le dio al rock italiano una identidad muy particular. En 1986 apareció una de las canciones que terminaría marcando su carrera. Esto es Velo Imposibile. Velo Imposibile, una canción sobre ese hombre que precisamente por ser tan atractivo, probablemente sea también una pésima idea. Y creo que de esos, todos conocemos alguno. Vamos entonces a escuchar a Gianna Nannini. Esto es Velo Imposibile.

Y antes de nuestra siguiente canción, quiero detenerme un momento porque hay un nombre importante que debemos de mencionar: San Remo. El Festival de la Canción Italiana de San Remo comenzó en 1951 y con el paso de los años se convirtió prácticamente en una institución dentro de la música italiana. Durante el festival se presentaban canciones nuevas y por su escenario han pasado algunos de los artistas más importantes del país. Y su influencia fue tan grande que cuando años después nació el Festival de Eurovisión, el modelo de San Remo fue una de sus grandes inspiraciones. Así que hoy, cuando volvamos a decir San Remo, ya sabemos que no estamos hablando simplemente de un concurso. Estamos hablando de una parte importantísima de la historia musical italiana. Y precisamente ahí, en San Remo, en 1981, Ricci e Poveri presentó nuestra siguiente canción. ¿Y qué creen? No ganó, pero terminó convirtiéndose en uno de los mayores éxitos en su carrera. Y hoy incluso, jóvenes de esta generación pueden bailarla, escucharla, incluso cantarla. Y probablemente también, porque es imposible no escucharla sin terminarla cantando. Y si no se la sabe, trate de decir Sara per che te amo. Es el título de esa canción, que de otra forma se dice Será porque te amo. Vamos a escucharla, el himno, uno de los grandes himnos de la música italiana.

Y regresamos a San Remo, año 1985. Un joven súchero presenta una canción llamada Done. ¿El resultado? Penúltimo lugar. No parece precisamente una historia de éxito, pero aquí está lo interesante. La canción empezó a sonar, conectó con el público y terminó ayudando a impulsar la carrera de Súchero. Así que San Remo dijo penúltimo, pero el público tenía otros planes. Con esa mezcla pop, soul y blues que terminaría convirtiéndose en su sello. Señores, escuchemos Súchero. Done.

Llegamos a los años 90, con un artista que amplió bastante la idea de cómo podía sonar la música popular italiana. Su nombre real es Lorenzo Cherubini, aunque todos lo conocemos como Jovanotti. Comenzó muy relacionado con el rap y la cultura hip hop, pero fue incorporando el funk, el pop y la tradición del cantautor italiano. Y en 1994 decidió mezclar dos mundos aparentemente muy distintos, una tradición antiquísima y una forma musical moderna, una serenata hecha rap, porque cambian los años, cambian los estilos, pero seguimos inventando maneras de decirle a alguien que estamos enamorados. Así que vamos a escuchar precisamente al señor Jovanotti y esto que se llama Serenata Rap.

Y ahora llega una de las grandes damas de la música italiana, Ornella Vanoni. Su carrera comenzó ligada al Teatro de Milán y con los años desarrolló una manera de interpretar canciones absolutamente personal. Pero l'appuntamento tiene además una historia que cruza el océano. La canción italiana nació a partir de una composición brasileña de Roberto Carlos y Erasmo Carlos. Así que nuestra siguiente parada musical tiene un poquito de Italia y un poquito de Brasil. Décadas después, además, volvió a ser descubierta internacionalmente gracias al cine. Esto es, señores, Ornella Vanoni, L'appuntamento.

Y regresamos una vez más a San Remo, 1993, una joven de apenas 18 años, llamada Laura Pausini, aparece en la categoría de nuevos artistas con una canción llamada La Solitudine. Y esta vez, sí ganó. A partir de ahí, la canción empezó a salir de Italia y Laura terminó grabándola también en español como La Soledad. Era una historia sencilla. Marcos se ha ido y alguien se queda tratando de acostumbrarse a su ausencia. Pero aquella canción terminó presentándole al mundo a la señorita Laura Pausini. Así que vamos a escuchar esta gran canción que sí, ganó el Festival de San Remo.

Y seguimos en los 90, con otro italiano que terminó teniendo una carrera enorme, también en español. Y en 1996 el señor Eros Ramazzotti publicó Più bella cosa. La canción estuvo dedicada a su ex esposa en ese entonces, o su esposa en ese entonces, Michelle Hunziker. Y ese mismo año nació la hija de ambos, llamada Aurora. Y Eros escribió posteriormente otra canción dedicada a su hija, que en hecho se llamaba La Aurora. Así que aquí tenemos una declaración de amor absolutamente noventera. Y con una voz que probablemente reconoceríamos desde la primera frase que canta. Así que con ustedes, señores, el señor Eros Ramazzotti, Più bella cosa.

Sería difícil dedicar una hora a Italia sin escuchar la siguiente canción. Y volvemos nuevamente a Sanremo, pero esta vez año 1983. Toto Cutugno presenta L'Italiano y queda quinto, pero como ya hemos visto varias veces, hoy ganar en Sanremo no siempre determina que la canción terminará siendo o no siendo historia. L'Italiano salió del festival y terminó recorriendo el mundo hasta convertirse casi en una postal musical del país. Una canción que habla de costumbres, contradicciones y de esa identidad italiana contada con muchísimo orgullo. Toto Cutugno

Y nuestro viaje termina exactamente donde tenía que terminar. Otra vez, San Remo. Pero esta vez, 1958. Y hablamos de Domenico Modugno. Presenta una canción llamada Nel Blu, Dipinto di Blu. La canción ganó el festival y después representó a Italia en Eurovisión. Pero ocurrió algo todavía más grande. Salió de Italia y terminó convirtiéndose en una de las canciones italianas más conocidas de todos los tiempos. Y aunque hay algo curioso, porque millones de personas probablemente no saben cómo se llama realmente, porque el mundo terminó conociéndola por una sola palabra, que es su estribillo precisamente, volare. Una palabra italiana que terminó cantando prácticamente todo el planeta. Y no encuentro una mejor forma de terminar nuestro viaje el día de hoy. Señores, con ustedes el señor Domenico Modugno y la canción Ne Blu, Dipinto di Blu.

Y así llegamos al final de nuestro recorrido por Italia. Empezamos hablando del dolce far niente, esa maravillosa idea de detenernos un momento y disfrutar simplemente de estar. Y durante esta hora recorrimos distintas épocas de la música italiana. La elegancia de Paolo Conte, el universo de Lucio Dalla, el funk de Pino Daggio, la fuerza de Gianni Nannini, la voz de Ornella Vanoni, el pop de los 90. Y también descubrimos algo que apareció una y otra vez durante nuestro camino, el Festival de San Remo, un escenario del que algunas canciones salieron ganadoras, otras quedaron quintas, otras penúltimas, y sin embargo muchas terminaron haciendo historia, porque quizá esa sea también una de las cosas maravillosas de la música. Al final, no siempre decide un jurado, decide el tiempo. Yo soy Fabs y esto fue En Otro Idioma. Gracias por viajar conmigo. Nos encontramos la próxima semana con otras historias, otras canciones, otro destino. Por supuesto, en otro idioma. Gracias por escuchar este programa por Radiola Online. Y como dirían en italiano, ci vediamo dopo.